0: 8 de la noche, un minuto en Colombia, en México 7 de la noche, un minuto, y en Argentina, Uruguay, Chile 10 de la noche, un minuto. Don Luigi Marchesi, bienvenido a su programa Sobre la Línea. ¿Cómo va todo?
1: Don Andrés, buenas noches, ¿cómo me le va?
0: Bien, bien, hermano, bien, aquí un poquito aterrado, ¿viste?
1: ¿Por qué? ¿Qué le pasó?
0: Pues hermano, resulta que, como lo mencionamos aquí en la publicidad, yo creo que estamos muy, muy a la espera de qué puede pasar con la inteligencia artificial, pero yo creo que ya está pasando. O sea, quizás de pronto esperábamos la venganza de los robots y los robots sometiendo a la raza humana, pero yo lo que veo es que la guerra ahorita es otra. La guerra definitivamente es otra. El tema tecnológico y quizás lo que se está dando por un lado en la guerra entre Ucrania y Rusia desde 2022 y eventos como el que sucedió entre la noche del domingo y el amanecer del lunes en Francia, lo dejan a uno como que plop, no sé.
1: Pues hermano, es que el mundo siempre ha estado en guerra. Yo digo que el mundo siempre ha estado en guerra, sino que hubo una época muy tranquila, que fue la mal llamada Guerra Fría.
0: Sí.
1: Y eso que pasó en París, me imagino que es lo mismo que tú y yo estamos pensando, Pinky, es lo que sucedió con los supermercados en Francia.
0: Así es.
1: Pues, yo sigo un señor en Instagram, la cuenta se llama Mundo Beto, eres un periodista.
0: De hecho, también lo
1: Es
0: sigo
1: muy
0: y me
1: bueno.
0: parece que es muy
1: Es
0: bueno.
1: muy bueno. Es muy bueno. Entonces el tipo está explicando ese tema hoy. Yo me quedé como que, ¿en serio? Ja, te lo digo, jamás se me ocurriría o jamás habría pensado de que existían neveras inteligentes que usted las podía manipular por internet.
0: Mira, Luigi, que y vámonos un poquito más allá. Yo no sé ahorita, digamos, el hoy de de la clínica en la que vos trabajás, del hospital o la clínica en la que vos trabajás. No sé cómo sea, digamos, desde el punto de vista tecnológico, pero te puedo decir que las empresas en las cuales yo trabajé hace más de 20 años como empleado, sus servidores, sus sistemas estaban in situ. O sea, había grandes oficinas de sistemas con aires acondicionados, con servidores gigantescos, pero hoy por hoy eso ya no es así. Digamos que
1: No, pero hay
0: todo.
1: mucha empresa que sí. Hay mucha empresa que todavía maneja
0: No, listo, pero no
1: un servidor.
0: necesariamente grandes, ¿no? Entonces, vámonos a algo y es que vos ya todo es a través de los famosos help desk,
1: La nube.
0: la nube. Tus sistemas de información están, o sea, tenés acceso a ellos. Desde tu sistema, desde tu terminal puedes operar la válvula de una máquina X, puedes encender y apagar una máquina X, pero el cerebro no está ahí. El cerebro finalmente está expuesto. O sea, para que esto funcione así, que vos puedas desde una terminal, desde tu casa, desde tu oficina, desde un avión, desde un carro, poder activar esa válvula X que está en la planta de producción de la empresa para la que trabajas, para que eso funcione así, pues necesariamente todo este sistema tiene que estar en red. Entonces, pues no sé, entrando en materia, contemos lo que pasó, digamos, con con los sistemas de refrigeración en muchos supermercados en Francia, neveras inteligentes, digámoslo así, lo que acabas de decir, neveras que están conectadas a la red, y pues sencillamente hubo un ciberataque y esas neveras en vez de
1: Berraco
0: el
1: de
0: berraco,
1: enfriar, además que eran congeladores, su gran mayoría,
0: en su gran
1: donde
0: mayoría,
1: tienen carnes
0: exactamente,
1: frías, helados,
0: carnes, pescados, comida, ¿no?
1: pescados.
0: Comida,
1: Pero
0: comida.
1: yo tengo una cosa, el que hace eso es por Dios, es un desgraciado, porque vos cómo vas a Independiente que hayan querido hacer el ataque, vos cómo vas a dañar la alimentación de la gente. O sea, es botar comida que, hombre, por Dios, o sea, yo tuve la crianza a través de mi papá con el tema de la comida de los amigos de él, porque fue gente que le tocó vivir la guerra, la Segunda Guerra Mundial.
0: Sí.
1: Y muchas veces, si vos te pones a recaudar sobraditos, termina siendo la comida para alguien. No es que uno le vaya a dar esa comida a una persona.
0: La Segunda Guerra Mundial y en Colombia también la Guerra de los Mil Días.
1: Sí, entonces venga, cuando usted no tiene comida en la mesa, eso es muy cabrón. Y para que vengan unos psicópatas delincuentes a hacer eso, es una cosa muy, muy tenaz.
0: Y entonces contémosle a la gente.

0: Ay, voy a descongelar nevera para sacar el hielo.
1: Desconéctela, sí.
0: Ajá, exactamente. Entonces la nevera sube temperatura para que este exceso de hielo pues se convierta en agua y con eso le hacen el mantenimiento.
1: El
0: Después ya la
1: mantenimiento.
0: nevera vuelve y a su
1: Recupera
0: temperatura
1: eficiencia.
0: normal.
1: Recupera
0: Exacto.
1: eficiencia. Entonces, estos hackers aprovechan ese proceso o ese ciclo y pues ponen el aparatejo no a enfriar, sino a calentar.
0: Volvieron un horno microondas.
1: Abren los supermercados en Francia por la mañana el lunes y se encuentran. Oiga, porque a mí me ha pasado, de hecho
0: Es de mañana.
1: me ha pasado dos veces lo que es, digamos que se me han dañado dos veces con equipos de congelación. Alguna vez que producíamos pollo de engorde y se me dañó un congelador, pues con lleno de pollo, y eso lo que describe Beto ahí es exactamente tal cual. Vos sentís una bocanada de aire caliente. Y me pasó dos veces. Entonces, me imagino cómo debió haber sido en un supermercado, ¿no? O sea,
0: No,
1: no,
0: pues, pues
1: de haber sido una sensación
0: poco agradable.
1: espantosa. Además que yo creo que la primera reacción cuando abrís el chuzo es que pensás que te pasó solamente a vos.
0: Sí.
1: Sí,
0: Y
1: empezás
0: fueron varias cadenas de
1: varias,
0: almacenes.
1: varias, o sea, todos los que estaban en
0: Y
1: red.
0: muchas veces,
1: Sí.
0: como más de 1.000 superficies.
1: Sí. Y
0: Y
1: resulta
0: entonces,
1: que era un tema anunciado, ¿no? Porque aparentemente lo que dicen es que la empresa danesa de estos equipos de refrigeración había dicho: vea, actualicen el sistema, porque si no, pues hay este riesgo, tal. Bueno, no lo hicieron algunas y tome para que lleve. Pero entonces el tema, Luigi, es que estos señores empezaron con el tema de los bancos, con el tema de meterse a la página de alguna entidad estatal, a hacer un cambio en un título, a poner alguna información falsa, no sé. Pero ahora ya se metieron con lo hard, ya se metieron con lo tangible, con el hard. No con el soft, sino con el hard también. ¿Ya? Donde no hay, porque es que finalmente listo, hacen una embarrada en un banco, hay backups, hay sistemas de res, pero la comida no tiene backup. La comida no
0: No,
1: tiene
0: señor.
1: backup.
0: Y que muchas veces esos productos, porque ojo, a ver, el edificio está asegurado en caso de un siniestro, pero
1: Claro.
0: ¿esto dónde entra?
1: ¿Dónde?
0: O
1: Porque
0: sea, que ahí
1: los
0: las
1: seguros
0: pérdidas
1: también
0: para esa
1: sacaron el culo,
0: superficie.
1: ¿no?
0: Sí, no, porque es que eso al final no está, no hace parte de la cobertura.
1: Entonces, Luigi, uno, y vuelvo al tema que mencionaba ahorita, y es que estamos acostumbrados, pues nos hablan de guerra, y uno se imagina la guerra a punta de ametralladora, avión, y
0: Drones.
1: no, los drones, que de hecho los drones es una vaina que está muy, muy, muy, digamos que los ucranianos en este conflicto con Rusia, digamos que han aguantado, o sea, es una pelea de David contra Goliat, pero los ucranianos han aguantado gracias a esos desarrollos tecnológicos. Y ojo, no solamente drones, ¿no? Estuve viendo un documental la semana pasada en el que muestran carritos de juguete, carritos de control remoto,
0: Ay, Dios mío.
1: llevando explosivos, y cómo los ucranianos han logrado, digamos, en los últimos meses, recuperar terreno perdido contra Rusia gracias a estos
0: A esa,
1: elementos.
0: llamémosle
1: Sí,
0: tecnología
1: sí.
0: o a esa estrategia.
1: Entonces viene la pregunta, Luigi, que hacíamos en la publicidad, y es, porque aquí primero siempre creería yo que las Fuerzas Armadas han estado no a la vanguardia, sino como tratando de reaccionar a... Y hombre, Colombia está preparada para esta guerra interna a la hora que estos bandidos empiecen a implementar tecnologías de este tipo, que ojo, no son caras, de hecho son muy baratas. ¿Qué se viene para Colombia?
0: Pues,
1: ¿En qué estamos?
0: a ver, yo opino

0: que este man de que tenemos de presidente de la Estrella no es bobo. El man no es bobo. Una de las grandes ventajas que tiene de la Estrella es que goza de gran empatía y, ojo, y es también amigo personal del segundo al mando en Estados Unidos, que es Marcos Rubio. Entonces, el apoyo tecnológico que Colombia va a recibir de Estados Unidos va a ser muy importante. Este man ahora, cuando ahora este man es Abelardo, él está organizando o reorganizando las fuerzas militares. Tan es así que ha dado unos golpes importantes. Y falta, pues evidentemente falta, es que apenas lleva 2 meses. Y ha empezado a atacar en ciertas zonas donde es más fácil ingresar. Uno tiene que empezar por lo fácil para irse preparando y después lo más complicado. Y lo digo porque en estos días un fulano, no recuerdo el nombre, me enviaron el video, me lo envió una persona con afecto a la izquierda, que por qué Abelardo estaba haciendo las pruebas de aspersión y toda la vaina en el Putumayo. Pero venga, es que el Putumayo tiene menos hectáreas de coca que el Cauca y no tiene la presión de los indígenas, la presión de los grupos armados, de la guerrilla, porque hay que llamarlos como tal guerrillas en el Cauca. Pues hombre, más fácil empezar por lo más fácil. Entonces el argumento es que como hay negociado de que en el Putumayo van a extraer minería, entonces por eso es el afán y que el tipo va a recibir, llamémosle comisión porque tiene intereses en eso. Ya es hilar muy, muy, muy, muy delgado y muy, muy de mala leche. Si tiene las pruebas, denuncia. Si no las tiene, pues quédese callado. Eso es lo que hace la izquierda actualmente
1: Pero mira, Luigi, que digamos que ese ejemplo que vos
0: para evadir
1: mencionás,
0: responsabilidades.
1: ese ejemplo que mencionás a mí, de hecho, más que aliviarme, me preocupa porque digamos que este tema, digamos, de tratar de pelear vía aspersión de glifosato o glufosinato, amonio, o como se quiera llamar. Me parece, aparte ambientalmente malo, me parece de una efectividad sumamente baja. Yo creo que el golpe por ahí no es.
0: No, evidentemente, pues mira, Andrés, yo en alguna época que estuve administrando contratos de mantenimiento, nosotros para controlar maleza en vías destapados usábamos esa vaina. Y eso contra aguaceros volvía y salía la maleza.
1: Sí, eso por ahí no, yo por ahí no la veo, mejor
0: Por ahí
1: dicho,
0: no es.
1: por ahí no la veo.
0: Yo soy de los que digo, bombarden esa vaina. Tres bombas bien jaladas y chao, papá.
1: Pero vuelvo al tema, ¿no? O sea, estamos hablando, porque mira que, y es lo preocupante, digamos que a mí,
0: La parte tecnológica,
1: la parte
0: ojo, estos manes.
1: tecnológica, y voy a esto, Luis, y por eso te preguntaba por la clínica. La clínica,
0: Bueno, Andrés,
1: digamos, sus sistemas de
0: es para
1: información
0: ciudad.
1: están. Claro que
0: Ajá.
1: mentira, mentira, no hablemos de la clínica, porque yo creo que no se puede.
0: No. Pero cerrando, están en sitio los servidores. Pero
1: Están en
0: como hay
1: sitio, ok.
0: conexión de internet, vos haces que un hacker se mete como sea.
1: Claro, no, ¿y a qué voy yo? Digamos que muchas clínicas pueden tener sus equipos
0: Eso.
1: de aires acondicionados, de estos equipos de radiología, con alguna conexión, digámoslo así, remota, ¿sí? Para estar, digamos, descargando aplicaciones nuevas o no sé, lo que sea. Yo el tema no sé.
0: Actualización de software, hay unos
1: Actualización
0: equipos
1: de
0: que actualizan
1: software, de todo lo que se quiera. ¿Y qué pasa si un bandido de estos entra y modifica un parámetro?
0: no, pues se caga en el paciente
1: ¿Sí? ¿Qué
0: o en
1: pasa?
0: el paciente.
1: Porque mire que estábamos hablando hace, o no, no, no creo que lo hayamos tocado aquí, pero hace poco mostraron en un documental que se hizo una cirugía, y creo que fue desde Colombia, una cirugía
0: Ajá.
1: remota. O sea, desde
0: Sí.
1: Colombia, de Medellín, un tipo operando remotamente a un paciente que estaba, no sé, en China o en Singapur, no sé en dónde.
0: Bueno, tiene que hacer un procedimiento menor porque hay procedimientos que vos haces con la inserción de, digámoslo así, de la camarita y
1: Sí.
0: por el otro huequito metes las pincitas y las huevonadas para ir cortando ese pedazo de, por lo
1: Sí,
0: menos en cirugía bariátrica, lo hacen así.
1: pero vámonos, por ejemplo, Luis, saliéndonos un poquito del tema de salud. ¿Qué pasa si, digamos, es claro que para purificar el agua en los acueductos usan químicos? ¿Qué pasa si un loco de estos modifica y aumenta la dosis? ¿Cuánta gente no puede matar?
0: No, pues toda la que
1: O
0: quiera,
1: sea,
0: aunque
1: el rollo es que, lo que muestra hoy, digamos, esto que pasó en
0: pero es
1: Francia
0: que acuérdate que la
1: ayer.
0: función,
1: Ajá.
0: acuérdate que la función de ese químico en el agua es asentar, valga la redundancia, asentar el sedimento.
1: ¿El
0: Si fuera
1: cloro?
0: así, entonces, claro, el cloro lo que hace es eso. Y más otros, yo sigo un señor que parece muy divertido ver cómo hace ese trabajo de limpiar una piscina que están vueltas.
1: Sí,
0: Nada, hermano, que hacen un lago en la
1: eso
0: mitad de la selva.
1: causa como un relax ver eso. Es
0: Y
1: divertido, sí.
0: entonces vos vas viendo eso y la cantidad de químicos que le tiene que echar y son 2, 3 días. Entonces
1: Sí.
0: imagínate donde esos químicos fueran
1: No, pero bueno,
0: nocivos para la salud
1: no es
0: humana.
1: agua para tomar, ¿no?
0: No, pero el principio para purificar el agua del
1: Sí,
0: acueducto es casi el mismo.
1: pero yo creo que,
0: Entonces estaríamos
1: yo
0: todos
1: vuelvo
0: llevados
1: y
0: de
1: digo, estoy
0: plan.
1: hablando de algo que no sé, o sea, pero me imagino que
0: Sí,
1: si le
0: no, no,
1: suben
0: no,
1: la
0: por ahí
1: dosis y la
0: no.
1: multiplican por 10, yo creo que alguna embarrada hacen,
0: Sí,
1: ¿ya?
0: algo tiene que pasar, pero
1: Entonces,
0: pues.
1: el tema es, creo que el tema tecnológico, si no se coge por los cachos, ya, porque yo creo que la guerra hoy por hoy es otra, y de hecho uno
0: Es
1: ve
0: tecnológica,
1: en
0: total.
1: documentales que muchos de los que operan estos drones y estos carros, lo que mencionaba ahorita de control remoto, ya son los populares gamers, ya, o sea, son listo de las Fuerzas Armadas, pero son perfil tipo gamer, ya. Que es el neo soldado, creo yo que es el gamer, con esta
0: Pero
1: dinámica.
0: acuérdate que también hay unas operaciones que se siguen haciendo en tierra.
1: Claro, ¿no? De
0: Los
1: acuerdo, de
0: tipos van
1: acuerdo.
0: conectados
1: Sí.
0: y van hablando y ellos van mirando desde un
1: Sí.
0: satélite que
1: Sí.
0: tiene reconocimiento por calor, vaya por aquí, por acá.
1: Sí.
0: Métase aquí, métase allá, que aquí, que está, está, está, y van dirigiendo la operación
1: Claro.
0: en tierra.
1: Pero entonces a lo que voy yo, y es que, sobre todo en esos países que son sumamente violentos, o sea, vivimos en violencia, pues yo creo que desde que tengo uso de razón, vos también, yo creo que hay que coger la idea y que no solamente el soldado colombiano debe ser el típico soldado formado en Tolemaida, sino que se requiere un perfil tecnológico en las Fuerzas Armadas. Soldados con muchas competencias tecnológicas, y vuelvo y digo, tipo gamer también, pero tipo también de programadores, de hackers, ¿sí? O sea, digamos que.
0: No, ya los deben de tener, pero venga, Beatriz,
1: ¿Será que sí? Yo no
0: una,
1: creo,
0: no,
1: ¿viste? Yo no
0: en
1: creo.
0: este momento no, en este momento no, pero ya tienen que empezar. Acordate que
1: Pero
0: el
1: no han
0: ejército
1: empezado, Luigi,
0: colombiano,
1: Luigi, no han empezado, no han
0: no, por
1: empezado.
0: eso, no han empezado. Es que acordate que el ejército colombiano lleva 10 años congelado. Los 2 últimos del gobierno Santos por la firma de la, por el lavado de activos de la paz,
1: Ajá.
0: Duque y Petro.
1: Duque, que es un subnormal, y fue un subnormal, y Petro, que es
0: Y
1: otro
0: Petro,
1: subnormal,
0: que es un normal al cuadrado.
1: pero es otro subnormal
0: Ahorita vamos a hablar de lo de mañana, ¿no?
1: con gusto de que manifiesta un gusto. No, mentira, él se
0: Exótico.
1: respeta, sí.
0: Un gusto exótico.
1: Le gustan los mansitos con
0: Sí,
1: falda,
0: no.
1: pues, no sé, bueno. No,
0: Pero
1: está bien,
0: las
1: eso
0: chicas, las chicas,
1: no es
0: no.
1: punible, no es punible, no es
0: Y ni si,
1: punible,
0: y Apolo 12.
1: no es punible, digamos que está en todo su derecho de ser extrovertido.
0: Disfrutar su sexualidad.
1: Sí, está bien, eso no se le va a cuestionar aquí.
0: Pues no
1: Bueno,
0: hago el chiste porque es de mal gusto, pero bueno.
1: no, no.
0: Pero entonces, cerrando el tema, ya con este gobierno, ya puesto 10 a 1, que estos manes ya están trabajando en toda esa vuelta de estrategia cibernética.
1: Ojalá, y ojo, el aliado, porque mencionabas ahorita que te da tranquilidad que sea muy amigo de Marco Rubio, pero yo creo que el aliado no debe estar por ahí. Yo trataría de volverme muy buen amigo de los ucranianos, muy buen amigo de los israelitas, que yo creo que son los que han demostrado mucha finura en tema de estas lidias de... ¿Cómo, eh? Hola.
0: No, me cayó
1: Ah,
0: el internet, me quedé en que estaba
1: ya.
0: diciendo, no lo empezaron a escuchar, que este man es el pan pan y el vino vino, y llaman las cosas por su nombre, no las adornan.
1: Pero esperemos, o sea, porque yo veo que el hombre, o sea, yo vuelvo, repito, y es que debería buscar mejores amigos o buenas amistades con Ucrania y con Israel. Más que
0: No, ya
1: con,
0: las
1: más que,
0: estaciones
1: más que
0: con...
1: con Estados Unidos. Yo
0: No,
1: creo que
0: con
1: Estados Unidos
0: Israel ya
1: también
0: están
1: lo veo
0: haciendo
1: medio,
0: investigando con
1: medio,
0: ellos.
1: Estados Unidos lo veo medio quedado.
0: Sí, pero con Israel ya están los convenios, ¿no? Pero como dice el cuento, por ahora no se preocupe, mijo, por ahora no se
1: Porque
0: preocupe.
1: venga, Luigi, ha sido muy triste ver algunos videos de soldados colombianos corriendo en sus batallones porque tienen un dron encima.
0: Sí.
1: Yo sé que, yo creo que los has visto.
0: Sí.
1: Y entonces, o sea, digamos
0: Pero es que,
1: que
0: Andrés, es que vuelvo y te digo, llevamos congelados las fuerzas militares 10 años y este man en 2 meses no puede resolverlo de
1: no,
0: 10
1: no,
0: años.
1: pero debería haber un plan ya, una intención ya. De,
0: Por
1: porque
0: eso te
1: esto es
0: digo,
1: que
0: es que
1: esto
0: son
1: toca hacerlo
0: cosas...
1: rápido, porque es que
0: Sí, no, por eso.
1: los bandidos caminan muy rápido, Luigi.
0: Sí,
1: Y
0: efectivamente,
1: toca
0: pero...
1: llevarle la delantera, porque es que vuelvo y digo, lo que pasó en Francia preocupa.
0: No, total, y es cierto, pero acordate que una de las claves de la inteligencia es no hablar de qué se va a hacer.
1: Eso es verdad, eso es totalmente cierto. Bueno, estaremos
0: ¿Va también
1: atentos.
0: Mauliano a acompañar a Petro?
1: Espérate, estaremos atentos, Luigi, como a ver, pues aquí tengo algunos números, como para cerrar el tema. Mira, tengo números
0: A
1: acá
0: ver, cuente a ver.
1: de la página de la BBC. Dice que 400 tiendas de las 15.000 que hay en Francia resultaron afectadas.
0: Con pérdidas aproximadas de 300 mil pesos, es que 300 mil pesos, de 300 mil euros por tienda.
1: Imagínate, multiplique 300 mil por 400 le da 120 millones, ¿no? De euros.
0: Por lo menos.
1: Bueno, 300 mil dólares por tienda, sí señor. Entonces, y eso es lo que han podido cuantificar hasta ahora. Imagínese lo que se viene. Y decía algo Don Beto en su canal, que eso es un atentado claramente contra la confianza. Habrá que
0: Sí, no,
1: ver.
0: y además
1: Sí.
0: acuérdese que Francia está encendido con las protestas de los peladitos. Ya llegó su amiga Greta
1: Uy,
0: a participar en ella.
1: qué pereza,
0: Oiga, esa
1: Greta
0: niña ya
1: Thunberg.
0: dejó de ser ecologista. Ya dejó de
1: ¿Cómo?
0: ser ecologista. Está, que ya dejó de ser ecologista y
1: ¿Ahora
0: ahorita
1: qué
0: se
1: es?
0: volvió donde, ¿cómo es que es? Donde esté mejor la fiesta, ya aparece.
1: ¿Ah, sí? Uy, qué
0: Sí,
1: pereza.
0: sí, sí.
1: Esa peladita, qué
0: Y no, esa.
1: pereza.
0: Peladita, sí.
1: Qué
0: Qué
1: pereza.
0: pecado.
1: Qué
0: Sí,
1: pereza.
0: qué
1: Bueno.
0: pecado.
1: Bueno. Luigi, vas a ir a marchar.
0: Pero combates de béisbol
1: No,
0: para
1: no, no, no, no.
0: destrozar.
1: Acuérdate que aquí no promovemos la violencia, hombre. No, la gente
0: Bueno,
1: tiene.
0: entonces va a ser
1: La gente, mire, la gente
0: el
1: tiene.
0: chipote pillón del chavo, del
1: La gente
0: chapulín.
1: tiene todo el derecho a marchar, pero a mí sí me gustaría saber por qué es la marcha.
0: ¿Por qué? A ver.
1: Voy a buscar aquí a ver.
0: Que por el desgobierno que hay, pero venga, es que este man lleva 2 meses, un terremoto, y pretende resolver el caos que dejó su líder galáctico.
1: Bueno, y la pregunta mía es, ¿esa marcha en Colombia o en Cali nomás?
0: No, en Cali, Bogotá,
1: Bueno.
0: Medellín, Bucaramanga, me imagino que Barranquilla, en varias ciudades,
1: Ay,
0: pero
1: vea,
0: vamos a ver qué tanta gente responde.
1: convocada por la CUT,
0: Ah, qué raro.
1: Central Unitaria de Trabajadores.
0: Qué
1: No es
0: raro.
1: CUT.
0: PECODE, qué raro.
1: No, pero mira que
0: Sindicato en Cali, qué
1: no
0: raro.
1: mencionan a FECODE. No
0: Y
1: mencionan a
0: además que uno no
1: FECODE.
0: entiende, no, PECODE como que también va en el paseo, pero uno no entiende a PECODE,
1: No, no,
0: que
1: debe
0: este
1: que
0: man les montó el modelo de salud.
1: no les pagaron suficiente a FECODE para que salieran a marchar seguro.
0: los indígenas dicen que quieren bloquear la... Y este no fue claro el que bloquee.
1: Bueno, los indígenas siempre son el coadyuvante de la marcha, ¿no? No, no el eje, sino como, sí, pero... como el idiota útil.
0: Sí, claro.
1: Sí, o sea...
0: No, y como todo.
1: Mire.
0: Y además venía Andrés, yo estuve viendo un video de Petro diciendo, por hablando del salario mínimo, ya nadie va a tocar el salario mínimo. Nadie va a tocar el salario mínimo. Este man hizo esa papanatada de subirlo un 23%, que ya se están empezando a ver los efectos. Y este man no lo va a tocar porque es que el salario de la gente no se puede tocar. Salario aumentado, salario...
1: Sí, no.
0: Salario que ya no le puedes hacer nada.
1: Eso no es constitucional bajar el salario. No. O sea, si ya lo subieron...
0: Usted al fisco
1: ya...
0: le puede bajar el cargo, pero no le puede bajar el salario.
1: No, creo que... Ah, sí, no le puede bajar el cargo, sí. No le puede bajar. Le puede montar un jefe harto arriba para que se aburra y lo quiera aburrir, para pero le puede tocar el salario. Le puede...
0: Entonces uno ve que el estatuto que se inventaron antivandalismo... Hermano, salga a protestar, chévere que protestes, sos libre a protestar.
1: Pero no se puede bloquear.
0: Pero dañar infraestructura.
1: No. Y acá dice, bueno.
0: Y están ofendidos porque estos manes se metieron, o la fuerza pública se ha metido a las universidades públicas a sacar cosas indebidas.
1: Ajá.
0: Es que la universidad pública se volvió. Por unos cuantos, un antro.
1: Se volvió un núcleo de microtráfico.
0: De microtráfico, sí, me lo decía una amiga que estudió en Univalle también. Ella hizo dos carreras, después una carrera en filosofía, una joda así en Univalle. Ella me decía, mira, dentro de la universidad habían cafeterías que vendían droga.
1: Y ojo, Luigi, los colegios también.
0: Sí. Porque es que, ¿qué necesitan al final de cuentas? Necesitan mantener a la gente intoxicada para mover el negocio, porque es que el narcotráfico puede mucha plata.
1: Vea, aquí
0: necesitan generar y mantener los adictos.
1: Aquí, por acá dice que el presidente de la Central Unitaria de Trabajadores, CUT, un señor que se llama Fabio Arias, explicó que las marchas convocadas en Colombia buscan rechazar las medidas del gobierno relacionadas con los derechos laborales, la reforma pensional, el salario mínimo vital y los cambios en los protocolos policiales.
0: Pero venga, reforma pensional, ¿de las que ya ha pasado reforma pensional?
1: Creo que no he escuchado nada.
0: No ha pasado reforma pensional. La reforma pensional que pasó fue la que hizo Petro,
1: sí,
0: que afecta a la gente. Que es un mierdero, que a usted
1: que de hecho es un despropósito, Luigi, porque cuando, o sea, lo que planteaba Petro en su momento, digamos que manejar ese esquema piramidal, porque es un esquema piramidal, cuando vos digamos que está bien, entre comillas, si vos ves una tendencia en la cual el empleo aumenta, ya, o sea, digamos que va a haber más empleados cada vez, ¿sí? Va a haber más gente, sí, con ingreso, el producto interno bruto sube, todo lo que usted se quiera, pero hoy por hoy, con el tema tecnológico, yo creo que la economía tiende cada vez a ofrecer menos empleos.
0: La reforma hace lo siguiente: sí o sí no te da derecho a elegir el fondo donde vos querés aportar.
1: No.
0: ¿Por qué? Porque hasta 2.3 salarios mínimos tiene que ir al fondo del Estado.
1: Sí.
0: Y el sobrante, entonces se te va para el fondo privado.
1: Uh-huh.
0: En Argentina pasó que las pensiones las absorbió el fondo público. Uh-huh. Cuando digo las absorbió, es que los Kirchner se la tumbaron toda. Porque es que, ten en cuenta lo siguiente, y lo mismo en el caso de la salud. Por cada salario mínimo, y si tienen calculadora, hágalo, tienen que pagar 16,5% para pensión y 12% para salud. Esto es un flujo de caja infinito, casi infinito. Son billones de pesos al mes para hacer fechorías. Eso es lo que querían hacer estos manes. Y al final lo que uno ve con todos los escándalos, y por eso es que salen a marchar para distraer a la opinión pública toda la plata que se han robado y que se está empezando a comprobar y están empezando a cantar.
1: Mira que Luigi, a mí me deja impresionado, porque es que nosotros acá en Colombia tragamos muy entero.
0: ¿Sí?
1: La gente de izquierda, la gente de derecha también, o sea, somos muy planos y corremos de pronto a hacer lo que nos digan, ¿no? Mire que aquí leyendo lo que dice este señor de la CUT, él realmente no está diciendo nada. Mire, entonces él insiste aquí, fundamentalmente protestar por todas las acciones que ha venido emprendiendo el gobierno en estos escasos 2 meses, que para nosotros son violatorios de la soberanía nacional. Después por acá remata diciendo que esto es lo que más me dice, con absoluta seguridad va a quitar los derechos que conseguimos con Gustavo Petro. O sea, ni siquiera, o sea, está presumiendo.
0: Por eso, es que sí, es una marcha.
1: Es un tema que no tiene un, lo que yo veo aquí,
0: no tiene fondo.
1: No tiene un piso, ¿ya? Porque sería que dijeran, venga, yo salgo a marchar por A, y A significa esto, esto, esto y esto. Y quisiera
0: pero,
1: que
0: Andrés, fuera,
1: pero no, es que no hay argumentación, o sea, no hay argumentación. Bueno, no la hay.
0: Me lo acaba de decir un amigo mío, que él es petrista, ¿cierto? Me dice, hermano, no tiene sentido amarte mañana.
1: No, es que es un boicot. Es ganas de joder.
0: Es un boicot. Ganas de joder y medir el aceite, ¿no? A ver este man también cómo le reacciona. No, y ojalá el Borota les dé un bimba.
1: No. Como decía tu tío. Chumbimba para los fleteros, hoy es viernes de quincena.
0: Sí.
1: Mire, que marchen igual.
0: Alístense, ¿no? Fleteros, para que les den chumbimba.
1: Que marchen igual, igual, pues digamos que es un derecho. Aquí lo hijo de madre, sí, Luigi, no. Es que vos tenés tu empresa.
0: Sí.
1: Tenés una pyme. Y vamos a ponernos en los zapatos del empresario pyme que le toca duro. Muchas veces ni sueldo tiene. Trata más o menos de colgarse del flujo de la empresa y ver de ahí cómo resuelve su economía familiar, ¿ya? Y muchos empleados pues que tienen su vocación de izquierda y están en todo su derecho, pero harán uso de su libre derecho a la marcha y demostrarán más lealtad con quienes no se la juegan por ellos y dejarán tirado al que sí se la juega por ellos. Y no estoy hablando de política, estoy hablando del que tiene empeñado su carro, su casa y su tranquilidad para generar XYZ empleos.
0: Sí, de acuerdo.
1: Entonces, aquí el mensaje de pronto es sensatez, ¿no?
0: Una persona que conozco que se independizó, que ofrece servicios de mantenimiento, puso en uno de sus estados en estos días de WhatsApp, firmes apoyando al pueblo, porque el pueblo unido ese día no prestaremos servicio. Bueno, lo volvería a contratar. Hermano, hay que empezar a como dice Milei, hay que empezar a boicotear a todos estos zurdos.
1: Bueno, sí, o sea, digamos,
0: no, es que es en serio, es que no tiene lógica. O sea, lo que vos decís es muy cierto. El empresario es el que pone el pecho a la brisa, ¿no? Como trabajador, no como trabajador está pendiente que el 15 o el 30.
1: Sí.
0: Y por eso lo que yo siempre he dicho, ser empresario o ser independiente es para machos, es para varones,
1: y
0: no es para cualquiera.
1: Y Luigi, yo pregunto, ¿no? Es pregunta pues como al aire. Listo, o sea, uno, vos como empresario das el permiso, pero tenés que pagar ese día, tenés que pagar por ir a marchar.
0: Ah, si no lo pagas, entonces está en el sindicato.
1: Sí, me entendés, entonces está la vaina. O sea, es que hay un no sé, como una inversión de valores, como que y no digo inversión desde el punto de vista financiero, sino como un troque de valores.
0: Sí.
1: en el que la gente, o sea, estamos en un nivel de insensatez bárbaro, bárbaro.
0: Es que, hermano,
1: Y
0: acuérdese que el de izquierda odia al que crea riqueza.
1: sí, pero es que es el que come de ahí, hijo de pucha.
0: Sí, pero eso es lo que hace, lo que han sembrado a lo largo de todos estos años esta gente.
1: Bueno, por acá dice el señor que las organizaciones sindicales deben mantener las jornadas de protesta durante el resto del año. O sea, estos quieren
0: Y
1: dejar
0: el
1: salir a
0: dinero.
1: vacaciones ya.
0: Ah, ya. Pero es que, decime, ese man, o sea, al final los sindicalistas, ¿de qué viven? Viven de la teta de la empresa.
1: Mira, yo la otra vez conocí una persona y no va a decir no, y me hablaba de su esposo. Yo le decía, bueno, ¿y tu esposo qué hace? No, él es sindicalista. Ok, es sindicalista, pero ¿qué hace?
0: ¿Y qué hace?
1: Dencali, ¿no?
0: Nada.
1: Dencali. ¿Pero qué
0: Sí.
1: hace? No, es sindical. No, sí, pero ¿en qué departamento trabaja? Pues, o sea, es del sindicato, está bien, pero ¿en qué departamento trabaja? No, es sindicalista. O sea, es sindicalista.
0: Es indiferente.
1: O sea, es una
0: Esa
1: mafia,
0: sería
1: es
0: una
1: una
0: profesión.
1: mafia, es una mafia de unos pocos, ¿sí? Que viven a costa de un pocotón de pendejos.
0: Y de prebendas
1: De
0: que
1: un
0: no se
1: poco, o sea,
0: merecen.
1: es que, y es que los pendejos que son sindicalizados, que son del sindicato también seguramente, pero que sí trabajan, no sé si se dan cuenta que sostienen un montón de vagos. Y pasa en FECODE, en todo, ¿no? En todo.
0: Y ojo, y el agravante que estas son empresas públicas que dependen del pago o de nuestros impuestos o de pagar una factura
1: Sí.
0: de consumo de energía mes a mes.
1: Sí. Y yo digo, listo, los sindicatos en su momento fueron necesarios porque pelearon
0: Y
1: por...
0: siguen, no, y ojo, son necesarios, ¿en qué sentido? Se supone que cuando se crearon los sindicatos, eso fue más o menos hace unos 100 años en Estados Unidos, en la era Ford, cuando empezó con su producción y tal.
1: Revolución industrial o más acá.
0: No, más a casito, yo creo que eso fue más a casito.
1: Ok.
0: Pues para proteger al trabajador, y eso está
1: No, que
0: bien.
1: era necesario, era necesario.
0: Por eso está bien, pero ya, ¿cuántas empresas en Colombia se cerraron y cuántas empresas en Colombia se fueron por culpa de los sindicatos? Y el día que cerraron, ahí sí lloraban.
1: Sí,
0: Aquí
1: sí.
0: empresa, aquí una empresa muy famosa que llamó Celanés y después creo que llamó Quite. Y me contó una
1: Sí.
0: persona que trabajó ahí
1: Sí,
0: que estos desgajos del sindicato hacían paro porque no les gustaba la carne del día
1: mire, los
0: y la
1: sindicatos.
0: comida era gratis.
1: No, pero mira, los sindicatos surgen, aquí estoy leyendo, a finales del siglo XVIII y durante el siglo XIX, como respuesta a la explotación laboral generada por la Revolución Industrial. O sea, sí fue necesario en su momento, pero ahorita, yo creo que ahorita sobran.
0: Ahorita sobra, pero por supuesto.
1: O sea, hay códigos laborales que de hecho el de Colombia es muy alcahueta, es muy
0: Sí,
1: permisivo, es
0: hay
1: muy,
0: muchas cosas.
1: muy a favor del trabajador y muy, muy villano con el empleador.
0: Sí.
1: Hay códigos laborales que yo creo que hacen que, o sea, que lo que va a
0: Pero
1: decir,
0: no, ojo, eso es código sustantivo del trabajo, ¿no?
1: aquí en
0: Ojo
1: Colombia
0: ahí con la
1: deberían ser.
0: declaración.
1: Aquí en Colombia deberían prohibirse los sindicatos. No sé cómo se logre eso, pero deberían prohibirse. O sea, sobran,
0: Pero mira,
1: dañan.
0: ahorita a raíz y por causa de los sindicatos, se han tenido que inventar figuras para proteger al trabajador como el comité de convivencia. Eso es, de una u otra forma, es lo que tendría que ser la función real de un sindicato. Defender al trabajador de algunas injusticias, de algunas cosas que pueda cometer el empleador o algún jefe a cargo de un grupo de personas.
1: Venga, por acá me llega algo, no sé si Luis Alfonso Rego está conectado, me envía, voy a leer, me envía un screenshot de Instagram aquí, dice, Si quieres entender el colapso educativo y cultural de Occidente, solo mira este balcón. Tres banderas que en el mundo real se anulan entre sí. Es la paradoja de la izquierda moderna. Exigen derechos humanos mientras idolatran al Che Guevara, un hombre que confesó disfrutar fusilando gente sin juicio previo en la cabaña y que consideraba la homosexualidad una desviación burguesa que debía curarse con trabajo forzado. Al mismo tiempo, izan la bandera LGBT junto a la de Palestina, ignorando deliberadamente que bajo la ley islámica en Medio Oriente, mostrar la bandera del arco iris es una sentencia de muerte segura. El progresismo ha logrado que las víctimas marchen levantando las banderas de sus propios verdugos.
0: Sí, eso es, eso es. Pero la gente parece hipnotizada. Yo no sé qué es lo que les dan, hermano, para que, como dice un compañero de la oficina, así o más pendejo.
1: Repetí que te me fuiste.
0: Como dice un compañero de la oficina, así o más pendejo.
1: Sí, mira y aquí el llamado, yo vuelvo con mi bandera del no caudillismo, es hombre, hay que empezar a pensar por ustedes mismos, por nosotros mismos, no repetir como loros,
0: De acuerdo.
1: esos caudillos a quienes ustedes le rinden pleitesía todo el tiempo, no saben quiénes son ustedes. No saben
0: ¿En qué trabajo?
1: ni les importa si están pasándola mal ahorita. Y muchas veces ustedes dejan de hablarle a personas que sí se
0: Les
1: preocupan
0: aportan en
1: por.
0: la vida.
1: No, y que sí, digamos, son empáticos, ¿no? O sea, son empáticos ante situaciones malas suyas y ustedes dejan de hablarle a ellos
0: Un político.
1: por ese político de 3 pesos. Entonces, pues hombre, hay que. Eso es un llamado a la sensatez, ¿no?
0: Ella está pontificando.
1: Luigi, la pregunta de todos los
0: Señor.
1: martes, ¿cómo va Cali?
0: Pues hermano, yo uno habla con mucha gente y la gente nota recesión, nota recesión. La economía de pronto no se está moviendo en la velocidad con la cual se requiere. Va paso a paso, o sea, al levantar una casa no se levanta soplando y haciendo, mejor dicho, como armando un Lego. Eso va a ser un proceso, lo que tiene que ver con la reconstrucción de todo lo que se cayó, con la recuperación como tal de la ciudad. Y esto va a tomar un tiempo, esto va a tomar un tiempo.
1: Pero en este momento, digamos, está todavía, o yo me imagino que no se ha culminado la labor de remoción de
0: De
1: escombros o
0: reposición
1: ya.
0: no, no, todavía no.
1: Que de hecho,
0: Todavía no, esto es un poquito largo.
1: o sea, digamos, todavía va a sonar muy brusco lo que voy a decir, pero todavía hay cadáveres bajo escombros.
0: Ah, no, no, no. No, no, no. Creo que no.
1: Ok.
0: Creo que no.
1: O sea, ya todas las
0: Creo
1: personas que estaban desaparecidas las encontraron. O sea, sus restos, pues.
0: que no. Sí.
1: Ok.
0: Y no, eso ya quedó todo listo.
1: Ok.
0: Digamos que en el aspecto eso quedó ya listo y organizado.
1: Y el tema, Luigi, digamos, de lo que son las costumbres de Cali, que es una ciudad rumbera, pachanguera, que pasa yo no sé si todavía existen me imagino que sí, las chivas rumberas todavía pasan haciendo. O Cali está como
0: Todavía
1: todavía en ese
0: pasan
1: duelo.
0: acá por lo menos en la calle que pasa por mi edificio, pasa mucha chiva. Sí, pasa con frecuencia chiva, pero mira que yo hace rato que no, a no ser que le hayan cambiado la ruta. Y hay sitios que ya están otra vez volviendo a abrir, que estuvieron cerrados como consecuencia del terremoto, sitios de rumba,
1: Sí, por ejemplo,
0: pero va todo
1: cuáles
0: como paso a
1: tenés?
0: paso. Sé que La Pérgola,
1: Ajá.
0: que es un sitio ya muy
1: Ah,
0: famoso aquí en Cali,
1: la pérgola se había afectado por el terremoto.
0: La Pérgola se ha afectado, sí, claro.
1: Ese
0: Se vio afectado.
1: la pérgola es el que queda como en el centro, ¿no?
0: Ese queda en el centro, en un edificio donde actualmente está funcionando la DIAN.
1: Ah, queda en el último piso o algo así.
0: si es como una terraza. Ese edificio es ahí como para salir a la 13, donde en alguna época creo que funcionó, era un edificio de la Caja Grande.
1: Ah, no, entonces estoy confundido, porque hay otro que queda en el centro, ¿cómo se llama? Creo que se llama Clandestino.
0: Que hay un poco de hermano, hay
1: un primer piso.
0: No lo conozco, no lo conozco. No, Clandestino sé. No lo conozco.
1: Bueno, no sé. Yo hace mucho rato no voy a Cali.
0: No rumbea.
1: No
0: rumbea y no.
1: Es más, ni pienso. Yo creo que mi próxima rumba será en Jardines del Recuerdo o alguna vaina así, porque no.
0: Bueno, me invitan para ir.
1: No pienso ir a ninguna discoteca en lo que me queda de vida. Qué pereza. Oiga, no.
0: Y que además, Dios Andrés, que Cali se ha vuelto supremamente costoso. Yo estaba hablando con una amiga que fue a un sitio el fin de semana. Pues, pucha, ya un frasco de aguardiente cuesta 200,000 pesos.
1: No jodas.
0: Sí.
1: No jodas.
0: Y a eso súmele el pasante. Ella me dijo, mira, éramos dos personas, pedimos una botella, comimos en el sitio, ta, ta, ta, ta, ta, ta, ta, ta, ta, más cover, porque tenían cover, 500,000 pesos.
1: No.
0: Para dos personas.
1: No, con eso me voy. No. O sea, ahorro otras dos salidas y me voy de paseo a algún
0: lugar. Sí, de acuerdo. Como a La Guajira te puedes ir con 1,200,000
1: sí, personas. Sí, lo que sea, pero no. Venga, y el tema educativo, universidades, colegios, ¿está operando normalmente?
0: Los colegios, pues por lo menos los privados están normalmente, no sé, los públicos, la alcaldía ha estado pues muy pendiente de ese tema de recuperar los colegios públicos. En Cali hay una gran cantidad de colegios públicos y muchos se vieron afectados. Ya gradualmente han ido organizando ese tema.
1: Okay, o sea, estaba viendo, no sé si es la universidad donde estaba la Autónoma antes, esa quedó como que muy mal, ¿no? Ahí queda el CC.
0: Quedó mal, esa sí quedó afectada.
1: Esa sí quedó fuera de combate.
0: Esa era por donde usted vivía de infancia.
1: No, mi mamá. No, yo no alcancé.
0: Ah, bueno.
1: Sí, no, mi mamá. Yo, okay. No viví allá. De hecho, ella vivió allá en su infancia, creería yo. Venga, yo quiero. Sí. Mire que estuve en estos días, pues que fui a Cali. Yo digo que hace rato no voy. Lo que pasa es que voy y me quedo como en el norte en un pedacito nomás. Y yo ya no me voy en el carro, sino que me voy en bus.
0: Okay.
1: Y de regreso pues voy a la terminal y ahí tomo el bus que viene acá a la cumbre. La terminal.
0: ¿Cuánto se demora un bus a la cumbre?
1: Como una hora y media por ahí. Mira que esa terminal fue construida creo que en el 67. Y qué construcción tan buena, ole. Ha aguantado de todo.
0: Ha aguantado muchas cosas.
1: Y como si nada, hermano.
0: Sí.
1: Yo estuve tratando de ver grietas como si nada. Mira, eso yo creería pues que en el 67 todavía no estaba como toda esta reglamentación de la sismorresistencia, creo que eso es como de los 80s. Pero yo no sé si el ingeniero, los ingenieros o arquitectos están vivos o no, pero
0: yo no sé si a esa época estaba. Acuérdense que aquí en Cali hubo un constructor muy famoso que fue Ezequiel Pinsky.
1: No sé si fue él, estoy tratando de ver quién la construyó.
0: Y él fue el responsable de la construcción de muchos edificios.
1: Sí, que están bien,
0: importantes, ¿no? Aquí en Cali, que están muy bien.
1: Oiga, y se que ellos se pegaron una quebrada muy brava, ¿no? Los de Pinsky.
0: Era la verdad, casi.
1: Sí.
0: Y además, que no, es que mire, muchas veces hay gente que se quiebra por ser correcto.
1: Sí.
0: Y eso es cruel. Y eso es triste.
1: Mira que por ejemplo, uno de los puntillazos finales de Pinsky creo que fue ese edificio donde está hoy Claro, no sé si Claro queda todavía ahí. Pero ese edificio
0: hace donde funcionó la discoteca de
1: Varela.
0: De Jairo Varela.
1: Sí, ahí va a ser el Hotel Hilton de Cali.
0: Sí, señor, el famosísimo Hilton.
1: Y eso estuvo en obra negra muchos años.
0: Muchos años. Ese edificio ya lo acondicionaron para apartamentos.
1: Sí, ahí hay apartamentos.
0: Apartamentos
1: Sí.
0: Un apartamento en los de Paco.
1: Sí, eso iba a ser un, bueno, iba a ser el Hotel Hilton y ahí fue que Pinsky, pues yo no sé si fue por eso o
0: Se
1: no,
0: cogió.
1: pero chao pescado. Bueno, no he encontrado quién construyó la terminal. Si alguien de los que... Ah, ya aquí está. El diseño fue de un arquitecto llamado Francisco Sornosa. Pero no sé qué constructora. No sé qué constructora, pero qué cosa tan bien hecha, ole.
0: No, y
1: Qué
0: hablando
1: cosa
0: de
1: tan bien hecha.
0: arquitectos, aquí hay un arquitecto en Cali, tiene hasta un apellido de esos que son súper comunes. El tipo está construyendo una torre de edificios en la zona de Paz, un edificio como de 30 pisos.
1: Ah, sí, ¿no? Sí.
0: Y pues, pucha, en este periodista Wilson Barco, que él tiene
1: Tu
0: su
1: barco,
0: canal,
1: tu barco.
0: su barco, el man estaba haciendo un recorrido con unos apartamentos viejos. Pues si
1: Ve
0: usted tiene mil palustres, puede obtener uno.
1: y mil.
0: Mil millones, ¿no?
1: Pero mira que yo creo que en Cali hay apartamentos más caros, ¿no?
0: Sí, claro, sobrado.
1: Vea, por acá nos
0: Sobrado,
1: escriben,
0: claro que sí.
1: por acá nos escriben, voy a ver quién
0: El
1: es.
0: viejo Lucho también me
1: Ah,
0: escribió, no sé si te escribió lo mismo.
1: sí, dice,
0: Que
1: buena noche, en Francia y Europa lo que está pasando es que están imponiendo el Islam por encima del cristianismo. Es lo
0: estén
1: que hay detrás. En cuanto a Cali, cada día veo más camionetas de alta gama. En el distrito de Agua Blanca no caben carros de alta y media gama. Y además está inundado de motos. Veo con sorpresa cómo se toma trago todos los días en el 100% de los barrios. En Jamundí es peor el consumo de licor todos los días.
0: y de mucho tequila en Jamundí.
1: ¿Jamundí?
0: Sí, mucho
1: Ah,
0: tequila.
1: Jamundí está
0: El,
1: caliente, ¿no?
0: es el éxito que más tequila vende en Colombia es el éxito de Jamundí.
1: No jodas,
0: Sí, señor.
1: no jodas. Vea,
0: Cartel
1: bueno,
0: de sus amigos de Sinaloa.
1: ¿ah, sí?
0: Claro,
1: Ah, mi
0: Jamundí está
1: añadido,
0: invadido por el cartel de
1: no
0: Sinaloa.
1: jodas. Oiga, eso allá
0: Sí, señor.
1: está bravo eso.
0: Está bravo. No, Jamundí siempre ha sido caliente.
1: Bueno, viejo Luis, yo
0: Amorísimo,
1: creo que vamos llegando al final del
0: eso me
1: programa
0: parece muy bien.
1: del día. Yo.
0: De martes Cetre.
1: Sí, ole, ¿no? Yo
0: De
1: no
0: martes
1: había
0: Cetre.
1: caído en
0: ¿Cómo le
1: cuenta.
0: fue hoy de martes Cetre?
1: No, bien, yo ni supe. Ahí en el programa de Yali y Fabiola, con todo y hashtag, estuvieron hablando pues del martes 13, mejor dicho, de qué hacer, qué no hacer, de si usted pasa debajo de una escalera, si se quiebra un espejo, si estuvo muy entretenido el programa.
0: Vea, hermano, yo lo único que le digo, yo no creo en las brujas, pero es que las hay.
1: Las hay,
0: Y si veo una escalera, prefiero cambiar de andén o pasar por otro lado, pero no por debajo.
1: sí, es mejor, ¿no? O sea, como no
0: Es
1: tentar.
0: mejor evitar,
1: Sí,
0: es
1: sí.
0: mejor no tentar a la
1: Mire,
0: suerte.
1: y yo les decía, les escribía en el programa, por algo las aerolíneas, y usted ve que de hecho Avianca y muchas aerolíneas no tienen fila 13.
0: No. Es que el martes 13 es de la superstición de los gringos y el viernes, o al contrario,
1: No, al contrario,
0: toca la
1: el
0: superstición del
1: viernes
0: 13
1: 13 de los
0: es de los
1: gringos.
0: británicos.
1: Sí,
0: Ajá.
1: sí.
0: Y los británicos es el martes 7.
1: De hecho, la película de Freddy Krueger, creo que es, se llama Viernes 13. Sí. Bueno, viejo Luigi.
0: Tiene su sentido. Bueno, viejo Andrés,
1: Un
0: quedamos tú a
1: saludo.
0: pie por este
1: Sí,
0: medio.
1: señor.
0: Una feliz noche y saludos a todos.
1: Chao, chao. Saludos a todos. Gracias por escuchar. Chao.

Amigos, buenas noches. ¿Cómo están todos ustedes? Qué gusto saludarles. Esto es Deportes en la Red. Deportes en la Red. Hoy, sesión número 160 de la serie Deportes en la Red, aquí a través de Radiola Online, en totalmente en vivo, y EA Radio. Gracias por estar con nosotros. Enrique Acevedo, servidor, desde Tampico, Tamaulipas, México, en la parte noreste de la República Mexicana, zona costera del Golfo de México, frente al mar y junto al río. Aquí estamos con mucho gusto saludándolos como cada martes. Hoy, martes 13, ni te cases, ni te embarques. En la mañana estuvimos platicando acerca de algunas teorías, porque el día 13, o el número 13, es cabalístico. Y al final, pues no hay una explicación clara. Pero bueno, por lo pronto, sin más ni más, tomen sus precauciones. No vaya a ser la de malas. Hoy, ¿qué tenemos hoy? Tenemos fútbol mexicano, jornada número 11 del fútbol mexicano, posiciones que viene para la jornada número 12. También tenemos Champions, hoy hubo Champions, las noches mágicas de la Champions League en su jornada número 2. ¿Cómo van las posiciones hasta el momento? Tenemos la Fórmula 1 que se corrió este fin de semana, circuito callejero. ¿Cómo van sus posiciones? Los partidazos que está viendo en las grandes ligas con el tema de los playoffs, ya las series divisionales del el béisbol, para definir quién va directo a la Serie Mundial que empieza este 23 de octubre a las 6 de la tarde, tiempo de México, y obviamente la semana número 5 de la NFL. Esto y más, Deportes en la Red.

Y ahora sí comenzamos con la información, 8 de la noche, con 4 minutos, tiempo del centro noreste de la República Mexicana, 9:04 en Colombia, y así en algunos lugares, según el uso horario de donde nos estés escuchando. 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Empezamos con el fútbol mexicano de la primera división, jornada 11, post fecha FIFA, que ha dejado cosas interesantes. Viernes, sábado y domingo se jugó la jornada número 11 de 17, y entrando a la última parte del campeonato, donde se empiezan a definir algunas situaciones interesantes. Bueno, comenzó en Puebla. En Puebla. Qué pena me da ver al Puebla, no por el equipo, la afición. La entrada más pobre del fútbol mexicano. Eso y Pachuca fue las decisiones del día de hoy, de esta jornada. En Puebla yo no sé cómo siguen ofreciendo fútbol de primera división a una afición que no le interesa absolutamente nada. ¿Sí? Cada vez, y lo tengo que decir, me decepciona más la gente de Puebla. ¿Sí? Cada equipo grande que va, les llena el estadio, pero toda la afición es en contra del equipo local, de esos fenómenos raros que a veces suceden. El Puebla... pues es un equipo que no va tan mal, pese al limitado plantel que tiene. Saca empates, gana de visita, etcétera. Y la gente pues no reacciona, la gente no va al estadio. ¿Sí? Qué pena, de veras. Puebla no merece ciertos espectáculos, entre estos el fútbol de primera división. Y otros más. ¿Sí? La gente de Puebla no es especial, es otro calificativo que no puedo mencionar. Bueno, el Puebla recibió a León, al equipo de León, de Javier Gandolfi, y empataron a un gol. Literal, empataron un gol porque León iba ganando y Puebla tuvo que venir de atrás para empatar. Una expulsión a un jugador del equipo de León que marca la diferencia, y bueno, tuvo que defenderse León para poder sacar el empate. Puebla 1, León 1 el pasado viernes en la cancha del Estadio Cuauhtémoc. En San Nicolás de los Garza, los Tigres de la U de Nuevo León recibieron al Toluca. Tigres necesitaba ganar sí o sí para poder enfilarse, por lo menos, a rescatar el octavo, el séptimo lugar y meterse a la fiesta grande del fútbol mexicano. Pero enfrente tenía el Toluca, que venía como líder de la competencia y con un equipo bastante competitivo al mando del Turco Mohamed. Bueno, pues ¿qué pasó? Que Tigres gana 3-2. Tigres hace un primer tiempo revolucionado, maravilloso, como lo quiere ver su gente. Y el equipo de Toluca, pues, tuvo que sacar todas sus armas. Para variar, el Turco Mohamed dio su show al fin del primer tiempo. Fue y le reclamó algo a Nahuel Guzmán. Se hicieron de palabras y el árbitro tuvo que expulsar al técnico argentino, que vuelve otra vez a despotricar contra el arbitraje. Es un tipo que ya se quiere ir de México. Muy ganador, lo que quieran, pero es un tipo que ya se quiere ir de México. Entonces está sembrando las cosas pues para irse lo más pronto posible. Su sueño es dirigir ahora a Boca Juniors o dirigir a la selección de Argentina, y es lo que anda buscando. Entonces yo no sé cómo, pues ya, así como se fue de Pumas, aduciendo que tenía problemas personales y que tenía que dejar de entrenar por lo menos un año, que no lo cumplió porque al semestre regresó a Toluca, ya debería de irse, si quiere ir el señor Mohamed. Si ya ganó todo, pues déjele lugar a alguien que realmente quiera chambear, y no hacer sus desfiguros. Semana contra semana es espectáculo seguro con Mohamed, ya sea en la cancha o en la conferencia de prensa o haciendo algo que no es lo correcto. Pues Tigres gana 3-2 al equipo de Toluca este viernes pasado. En duelo, el clásico de la frontera.

Querétaro en su cancha sigue dando uff. Cada vez que gana, sube de posiciones y ahora ya está en el cuarto lugar general. Vamos a ver al rato. Querétaro, un equipo modesto en plantel, pero con mucha actitud, con un técnico joven, chileno, Esteban González, que pues ha sabido conjuntar y transmitir su idea de fútbol. Querétaro le gana 2-0 al Atlante y Querétaro, con un partido menos, está metido ya entre los cuatro primeros lugares. El sábado también hubo dos partidos interesantes. El primero de ellos, el clásico del fútbol tapatío. El Atlas de Guadalajara, al mando de Hernán Crespo, empata a un gol con las Chivas Rayadas del Guadalajara, al mando de Diego Milito. Una expulsión por parte de Chivas de Kevin Castañeda, un chico que venía triunfando primero en Toluca, luego en Xolos. Lo contrata Guadalajara y se ha apagado completamente. Y pues ahora lo expulsan. Y Atlas y Guadalajara empatan a un gol en un clásico, pues entretenido, pero que le faltó algo más, un saborcito agridulce para ambos equipos. En el festejo del 110 aniversario de las Águilas del América en el Estadio Banorte, América recibió al Monterrey en un partido muy, muy, muy trabado, un partido polémico por una expulsión de Miguel Borja en el primer tiempo, delantero del América. Una entrada del otro Borja, de Cristian Borja, también del América, hacia un jugador del equipo de Monterrey que pues parecía que era penal. No lo marca el árbitro, no lo marca el VAR. Otro par de acciones del Monterrey, en fin, el arbitraje estuvo malo para ambos, y América y Monterrey empatan a un gol en el 110 aniversario del equipo de las Águilas del América. Un uniforme muy bonito que sacó el América para la ocasión, un uniforme de colección, 1-1, y con la combinación de resultados, este empate hace que el América sea el superlíder general. Ahorita lo vamos a mencionar. El domingo hubo tres partidos en San Luis. San Luis en su casa, pues no ganó. Fue Santos Laguna de Torreón, el que hasta hace 5 jornadas no había ganado ningún partido. Lleva 5 victorias consecutivas y saca el 2-1 de visita frente al Atlético de San Luis. San Luis, que en cualquier momento corran a su técnico, sin duda, porque pues así ha perdido ya varios. En su casa sigue sin ganar en este campeonato, por ejemplo. Y pues si no hacen fuerte su localía, pues mucho menos van a poder sacar, o por lo menos confiar en que puede sacar un resultado fuera. En Pachuca. Pachuca, viniendo de atrás, perdía 2-0 por ahí del minuto 30 del segundo tiempo. Mete un gol Pachuca, ponen 2-1. Necaxa, en ese andar del Pachuca hacia adelante, aprovecha los espacios y mete el 3-1. Y en 5 minutos, del minuto 90 al 95, 2 de Salomón Rondón, que ya tiene 13 goles en este campeonato, el venezolano. Pues Pachuca saca el empate 3-3 al equipo de Necaxa. Se ha durado el partido todavía unos 5 minutos más, Pachuca le da la vuelta, pero pues no es el accionar que la gente quiere de Pachuca. Sí, lo quiere todos los 90 minutos, o por lo menos una buena parte de los 90 minutos, no al final cuando ya están perdiendo. En otro trepidante partido, Pumas Cruz Azul en la cancha de CU cerraron la jornada y también hubo un empate a 3. Cruz Azul iba ganando 3-1, y Pumas vino de atrás para sacar el empate, jugando con 10 hombres. En el primer tiempo, César Huerta se hizo expulsar también por una artera entrada, un juego peligroso, un patadón le dejó los tachones ahí marcados en el pecho a un jugador de Cruz Azul, se hace acreedor a la tarjeta roja, y al final Pumas y Cruz Azul empatan a 3. Así las cosas. ¿Cómo queda la tabla de posiciones después de estos resultados? Después de 11 jornadas, hay algunos equipos que tienen todavía un partido menos por la situación de la fecha FIFA. Uno de ellos es el América. El América va en primer lugar del fútbol mexicano con 21 puntos, más 11 de diferencia de goles, pero con un partido menos que al jugarlo contra el Querétaro pudiera darle una ventaja más amplia. Pero el Querétaro va empatado en segundo lugar en puntos con el Toluca. Solamente que el Toluca tiene más 10 de diferencia de goles y el Querétaro más 7, lo que hace
que el Toluca está

en segundo lugar con 20 puntos, Querétaro en tercer lugar con 20 puntos también, un partido menos, Guadalajara tiene 19 puntos, León tiene 18, el Atlas de Guadalajara 18, Cruz Azul 17, el actual campeón, Tijuana no suelta el octavo lugar con 15 puntos, al igual que el Puebla. La diferencia es que los dos tienen menos uno. Tijuana tiene más uno en diferencia de goles y Puebla tiene menos uno. Esa es la diferencia por la que el Puebla no está en octavo, está empatado en puntos, tendrá que afilar el hacha para tener la diferencia de goles más equilibrada. El Monterrey está en décimo lugar con 14 puntos, Pachuca con 13 en el lugar número 11, Pumas de la UNAM con menos 2, diferencia de goles negativo, 13 puntos. Tigres tiene también 13 puntos y menos 2. La ventaja aquí es que Pumas tiene 17 goles a favor y los Tigres tienen 13. Eso es lo que hace que Pumas esté arriba de Tigres. El Santos Laguna viene escalando posiciones, ya está en lugar 14 con 10 puntos, perdón, con 12 puntos, diferencia de menos 5. Atlante se ha hundido en el lugar 16 con 11 puntos, Necaxa en el lugar número 17 con 8 puntos, y en el fondo Ciudad Juárez solamente 4 puntos, es el peor equipo de fútbol mexicano con 8 goles a favor, 26 goles en contra, el equipo más goleado, y una diferencia de goles de menos 18. Una temporada para el olvido, para el equipo de Ciudad Juárez. ¿Cuáles son los partidos de la jornada número 12 del fútbol mexicano? Empieza este viernes también, viernes, sábado y domingo. El viernes el Necaxa en Aguascalientes recibe al Atlas de Guadalajara. En Tijuana, en la frontera, Tijuana recibe al Puebla. Buen partido de fútbol allá en Tijuana. El Puebla en el Estadio Banorte recibe al equipo de Pumas. Un clásico, un derbi de la capital. Vamos a ver cómo va el Atlante, que necesita sacar puntos de donde sea. Y Pumas no se diga, porque se están quedando atrás en la tabla de posiciones. Para el sábado, un buen partido de fútbol. Santos, que viene a la alza, recibe al Querétaro, tercer lugar general. Un fútbol muy, muy entendido entre sus líneas, un fútbol atractivo, el de Esteban González, pues va a Santos Laguna, que también Renato Paiva los está haciendo jugar bien, con sus cuatro victorias en forma consecutiva. En Guadalajara, un buen partido en el Estadio Akron, sábado, 5 de la tarde. Guadalajara contra los Tigres de la U de Nuevo León. En León, en donde la vida no vale nada, allá en la capital de Guanajuato, León recibe al América, sábado, 7 de la noche, tiempo de México. El sábado también, misma hora, Toluca recibe al Atlético de San Luis, un rival a modo, para que el Toluca pues se pueda quitar la malaria de esa, la sombra de esa derrota frente a Tigres la semana pasada. En el Estadio Banorte, a las 9:10 de la noche, el sábado, Cruz Azul recibe a Ciudad Juárez, el peor equipo del fútbol mexicano. Cierra la jornada el domingo a las 7 de la noche, en el Estadio Mundialista de Monterrey, el BBWA, Monterrey recibe al Pachuca, en un partido que, bueno, ya no sabemos, porque los dos equipos son un total incógnita conforme pueden ganar, pueden golear o pueden perder, como todos, claro, pero es un albur apostarle a estos equipos tan irregulares. Así el fútbol mexicano, señores, hagan sus apuestas. Estamos entrando a la recta final del fútbol mexicano. Regresamos.

Regresamos, estamos en Deportes en la Red, Deportes en la Red número 160 de la serie completa. Saludo a mi querido amigo Marcelo Hernández Méndez hasta Tezuitlán, en el estado mexicano de Puebla, en la zona serrana del estado de Puebla, allá donde está recibiendo. Un abrazo, Marcelo, te extrañamos aquí en Deportes en la Red. 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Hubo Champions League, la Champions League de adeveras, la que nos emociona, la que nos pone a la hora de la comida nerviosos viendo a nuestro equipo favorito de Europa. Bueno, pues se jugó hoy, o se empezó a jugar la jornada 2 de 8, que es la jornada de grupos, en este torneo. Todos esos partidos se jugaron el día de hoy, se los voy a mencionar con sus respectivos resultados. El Lens de Francia pierde de local contra el Sporting de Lisboa 2-0. El Saba Fútbol Club vence 2-0 al Slavia Praga. El Galatasaray de Turquía, qué zarandeada le dieron en su casa, el Barcelona le mete 4-1. El Leipzig de... ¿cómo se llama? El Leipzig de Alemania. Leipzig de Alemania le gana 1-0 al PSV Eindhoven. El Leipzig que está entrenado, me parece, por... No sé si sea Martín de Michelis, el técnico, o es del Borussia Dortmund. No recuerdo, pero por ahí anda en Champions Martín de Michelis. El Arsenal, el campeón del fútbol inglés, le mete 3-0 al LOSC. El Atlético de Madrid, en el partido más atractivo del día de hoy, le mete 2-0, gana de local 2-0 al Manchester United, que es una caricatura de equipo. ¿Qué equipo tan malo? Desde que se fue Sir Alex Ferguson, no han encontrado realmente quién enderece el barco. Le han apostado por todos, el de moda, exjugadores, en fin, parecía que Carrick, el actual entrenador, exjugador de aquel legendario Manchester, de Sir Alex Ferguson, empezó muy bien, pero ahorita ya otra vez están con una de cal y otra de arena. No hay por dónde enderezar el barco en Manchester United. 2-0 el Atlético de Madrid les gana el día de hoy. En España, en Villarreal, el Villarreal le mete 3-1 al Nápoles de Italia, otro equipo que era fuerte, venía de campeonar en Italia y de repente lo desmantelan con todo y técnico, y el Nápoles ahora pues solamente es uno más. Villarreal le gana 3-1. En un partido que el Viking iba ganando 2-0, el Bayern Múnich de visita rescata con 10 hombres el empate a 3. Viking 3, el Bayern Múnich 3. En Milán, en el estadio San Siro, no es San Siro, es el Giuseppe Meazza. Cuando juega el Inter se llama Giuseppe Meazza, cuando juega el Milán se llama San Siro. Bueno, en el Giuseppe Meazza, el Inter de Milán pierde de local 4-3 contra el Brujas de Bélgica. Partidazo allá en Milán. Para mañana la jornada sigue con partidos también atractivos desde las 10:45 de la mañana, tiempo de México. El ASK recibe a Liverpool. El Feyenoord de los Países Bajos recibe al Como de Italia, el equipo sensación del fútbol italiano. El Shakhtar Donetsk recibe al AEK de Grecia. El Betis de Sevilla hace lo propio con el Porto de Portugal de Santi Jiménez. Vamos a ver si por lo menos juega el Betis de Sevilla, igual con Álvaro Fidalgo, duelo de mexicanos. En el Estadio Olímpico de Roma, mañana 1:00 p.m, el partido más atractivo de la jornada. Roma recibe al equipo del Real Madrid. José Mourinho regresa al Estadio Olímpico de Roma. Él dirigió a la Roma hace no muchos años y hoy regresa al mando del equipo merengue. El Slovan Bratislava recibe al Stuttgart de Alemania. El Aston Villa va a recibir en el Villa Park al Fenerbahce de Turquía. Y el Manchester City, otro partidazo. A la 1:00 p.m, Manchester City se enfrenta al Paris Saint-Germain allá en el estadio de Manchester. Cierra la jornada de mañana el Boda Klimt contra el Borussia Dortmund. Mañana 1:00 p.m. La jornada 3 de la Champions
se va a jugar el martes 20 de octubre, el miércoles 21 de octubre, luego, seguidos. Y la jornada 4 se juega el 3 y 4 de noviembre y cierra la jornada 5 en diciembre. Jornada 5 el 24 de noviembre y el 25 de noviembre. La jornada 6 también se juega en diciembre. Se juega entre el 8 y 9 de diciembre, la jornada número 6. La jornada 7 ya se juega en enero del 2027. De las 8 jornadas, 6 se juegan en este 2026. Así que de aquí al fin de año, casi cada semana, va a haber Champions League. ¿Cómo quedan las posiciones después de estas dos primeras jornadas? Ahí les va. En esta nueva, en este nuevo programa de calificación de la Champions, donde los primeros 24 equipos son los que pasan a la siguiente ronda. Del 1 al 24, Barcelona, Sporting de Lisboa, Arsenal, Bayern Múnich, Paris Saint-Germain, Como, Manchester United, Stuttgart, Manchester City, Villarreal, Aston Villa, Betis de Sevilla, Atlético de Madrid, Borussia Dortmund, Liverpool, Real Madrid, AEK, Brujas, Lens, Leipzig, Saba Fútbol, Shakhtar Donetsk, Roma y Fenerbahce. Esos son los 24. Los equipos que en este momento están fuera son el PSV, el Viking, el LASK, el Inter de Milán, el Porto, el Slavia Praga, Nápoles, LOSC, Feyenoord, Galatasaray, Slovan Bratislava y el Boda Glimt. Claro, de estas dos jornadas hay equipos que juegan mañana su segundo partido y esta tabla obviamente puede sufrir cambios. Por lo pronto, los que ya cumplieron sus dos partidos de esta jornada, Barcelona, Lisboa, Sporting de Lisboa, Arsenal y Bayern, están del 1 al 4. Vamos a ver quiénes son los que se le suman en la jornada de mañana y la próxima semana estaremos dando cuenta de cómo va la Champions League allá en Europa. Las noches mágicas de la Champions, aquí en Deportes en la Red.

Dejamos el fútbol de un lado por el momento, porque hay otros deportes que tenemos que repasar. Por ejemplo, la Fórmula 1. La Fórmula 1 que ha tenido tres carreras seguidas, en 3 semanas seguidas: Azerbaiyán, Bahrein y Singapur. Singapur en el circuito urbano de Manila Bay. Esto en Singapur se corrió la semana, este domingo, por ahí de las 6 de la mañana, tiempo México. Un circuito nocturno, callejero, y bueno, pues Max Verstappen ganó su primera carrera de esta temporada en Singapur. En Singapur, bueno, su segunda, porque ya había ganado en Bahrein, ¿sí? Había ganado en Bahrein, pues Max Verstappen vuelve a ganar en Singapur. En segundo lugar quedó Charles Leclerc, el monegasco, con su Ferrari. En tercer lugar, otro italiano. Antonelli con su Mercedes, el actual líder de la competencia, fue el podio. Antonelli, Leclerc y Verstappen. En cuarto lugar llegó Lando Norris al mando de McLaren. Oscar Piastri, el otro McLaren, llegó en quinto lugar. Lewis Hamilton, el inglés Lewis Hamilton con Ferrari, llegó en sexto. En séptimo, Liam Lawson de Red Bull. En octavo, Nico Hülkenberg con su Audi. George Russell con Mercedes quedó en el noveno lugar, y en décimo Hadjar con el otro Red Bull, en los 10 primeros lugares que reparten puntos. En el lugar 11 llegó Pierre Gasly con su Alpine. Behrmann con su Haas llegó en lugar 12. Esteban Ocon, también de Haas, en lugar 13. En el 14, Carlos Sainz Jr. En el 15, Lindblad con su RB. Fernando Alonso en el lugar número 16 con el Aston Martin. En lugar 17, Sergio Checo Pérez llegó a 2 vueltas de la meta con su Cadillac. Alex Albon de Williams no terminó la carrera. Valtteri Bottas de Cadillac se quedó a 3 vueltas de la final de llegar a la meta. Lance Stroll con su Aston Martin, Fausto Colapinto de Argentina con su Alpine, y Bortoleto, el brasileño, con Audi, pues tampoco terminaron la carrera. Así que pues Checo Pérez y Valtteri Bottas con su Cadillac siguen ahí dando tumbos, a veces bien, a veces mal. En el caso de este fin de semana, Checo Pérez se quedó a 2 vueltas y Valtteri Bottas a 3 de llegar a la meta. Pérez en el Gran Premio de Bahrein la semana pasada había terminado la carrera. Ahora pues la termina, pero solamente a dos vueltas de terminar en el circuito urbano de Marina Bay. ¿A qué lata dan cuando te mandan mensajes en el celular solamente 2 palabras? No pueden poner todo el texto completo. Se puede poner en uno y de uno sacan como 5. Qué barbaridad. Qué pereza. Pero bueno, próxima carrera. Ya dejan el circuito europeo y vienen a América. Vienen a América. El domingo 25 de octubre, 2 de la tarde, tiempo de México, el circuito de las Américas en los Estados Unidos. Señoras y señores, domingo 1 de noviembre, Día de los Fieles Difuntos, en México, en el Autódromo Hermano Rodríguez, el Gran Premio de México. Así que, pues ahí no importa cómo llegue Checo Pérez, va a ser la sensación. Ya se anunció que va a dar una demostración con su Cadillac por el Paseo de la Reforma. En fin, va a ser toda una fiesta en el circuito americano, el 25 de octubre en los Estados Unidos, Circuito de las Américas, 1 de noviembre, Autódromo Hermano Rodríguez en México, y el próximo 8 de noviembre en Interlagos en Brasil. Luego regresan acá a América del Norte el 21 de noviembre a Las Vegas, en el Las Vegas Street Circuit, un circuito maravilloso por las calles de Las Vegas, y luego cierran la temporada en Qatar y en Abu Dhabi. Vamos a ver si Antonelli aguanta el paso. Ahorita vamos a ver cómo van en las posiciones
de la Fórmula 1. A ver si me las mandas. Ah, aquí está ya. Ok, perfecto. ¿Cómo van las posiciones en pilotos y en constructores después del Gran Premio de Singapur? Pues Antonelli tiene 340 puntos. Le saca 102 puntos a George Russell de Mercedes, que está en el segundo lugar. Lewis Hamilton de Ferrari, 229 puntos en tercer lugar. Max Verstappen, con dos primer lugares en consecutivos, ya tiene 221 puntos instalado en el cuarto lugar. Charles Leclerc de Ferrari, 215 puntos, lugar 5. En el sexto lugar, Lando Norris de McLaren con 201. En el séptimo lugar, Oscar Piastri de McLaren con 138 puntos. Hattier de Red Bull en octavo con 97 puntos. Lawson, también de Red Bull, con 75 puntos. Pierre Gasly de Alpine, 41 puntos. Limbland de RB en lugar 11 con 38 puntos. Franco Colapinto de Alpine, el argentino, tiene 27 puntos. Birman de Haas tiene 23. Hülkenberg de Audi tiene 13. Bortoleto, el brasileño, de Audi tiene 10. Esteban Ocon de Haas, Fernando Alonso de Aston Martin y Carlos Sainz de Williams tienen 7 puntos. Alex Albon tiene 5 puntos. Yuki Tsunoda tiene 1 punto. Como les vengo diciendo semana con semana, los tres pilotos que no tienen puntos son Lance Stroll de Aston Martin, el canadiense, el finlandés Valtteri Bottas de Cadillac y el mexicano Sergio Pérez de Cadillac, los tres con 0 puntos en esta temporada. En constructores, la cosa está un poco más clara. En constructores, Mercedes tiene 578 puntos. Tiene nada más que 134 puntos de diferencia contra Ferrari, que viene en segundo lugar. McLaren tiene 339 puntos en lugar 3. Lugar 4, Red Bull con 332. RB, la otra escudería de Red Bull, está en quinto lugar con 100 puntos. Alpine está en sexto con 68. Haas tiene 30 puntos en séptimo. En octavo, Audi con 23 puntos. Williams tiene 12 puntos. Noveno lugar, Aston Martin tiene 7 puntos. En décimo lugar y en último lugar, Cadillac, la única escudería que no tiene puntos hasta el momento, 0 puntos. Decíamos Sergio Pérez y Valtteri Bottas sin puntos en esta temporada. Así las cosas en la Fórmula 1, 25 de octubre, vienen aquí, a América del Norte, exactamente a San Antonio, Texas, al circuito de las Américas. Regresamos.

Regresamos a Deportes en la Red a través de Radio La Online y a Radio. Mañana te invito a que estés con nosotros desde temprano, 8 de la mañana, tiempo de México, 9 Colombia, con tu espacio radio. Estamos mañana es miércoles, miércoles de finanzas, con Yali Ruiz, con Juan Felipe Urdaneta y el Viruñas, que viene a platicar con nosotros mañana. Ah, qué caray. Mañana, 8 de la mañana, tiempo México, 9 Colombia, a través de Radio La Online y a Radio, tu espacio radio. Y este programa de Por la Red, te repito, se retransmite a través de EA Radio, 10 de la mañana, tiempo de México, 11 Colombia, mañana miércoles. Bien, vámonos a la liga, las ligas mayores, está al rojo vivo lo que está pasando en las ligas mayores. Están jugando las series divisionales en este momento. Ya solamente cuatro equipos están vivos de toda la manada. Del béisbol, bueno, pues solamente cuatro equipos están en este momento con vida, y se está jugando ya el partido 2 de cada serie divisional, las series de campeonato del béisbol de las grandes ligas. En la Liga Nacional, el domingo se jugó el primer partido de esta serie de campeonato. Y en un juegazo, los Cerveceros de Milwaukee vencieron 2-1 a los Dodgers de Los Ángeles. ¿Sí? En el partido número 2, que se jugó el día de ayer, Milwaukee volvió a ganar 7-4 a los Dodgers de Los Ángeles. ¿Sí? En la Liga Americana, el día de ayer, jugaron los Guardianes de Cleveland contra las Rayas de Tampa. Y Cleveland ganó 7-3. En este momento, en la parte baja de la octava entrada, las Rayas de Tampa están 3-1 ganando a los Guardianes de Cleveland. Están en casa de Tampa Bay jugando en este momento. Y las series van así. En la Liga Nacional, los Cerveceros van arriba en la serie 2-0 contra los Dodgers de Los Ángeles. Hoy día de viaje y mañana reanudan serie en Los Ángeles. Y en el segundo de la serie, si termina así, si las Rayas ganan, quedaría la serie empatada a un juego a viajar ahora a Cleveland. Mañana 6 de la tarde, tiempo de México, en el Dodger Stadium, que va a ser una verdadera locura, los Dodgers reciben a los Cerveceros de Milwaukee y tienen que ganar sí o sí. No hay mañana. No hay mañana. Esto va a ser el día de mañana, el jueves. Jueves 15 de octubre. La serie de la Liga Americana regresa a Cleveland. ¿Sí? Regresa a Cleveland y, repito, si el marcador se queda como está ahorita, llegarían empatados 1-1 en la serie Cleveland y Rayas de Tampa. Entonces, de ser necesario, jueves jugarían en Dodger Stadium, y la serie seguiría en Cleveland en la Liga Americana. El que gane de estas dos series pasa a la Serie Mundial. La Serie Mundial empieza el viernes 23 de octubre. Viernes 23 de octubre, por ahí de las 6 de la tarde, tiempo de México, 5 de la tarde, tiempo de México, hasta ahorita no hay un horario definido, según en dónde se vaya a abrir la serie. A partir del 23 de octubre. Si la Serie Mundial dura los 7 partidos, terminará por ahí del día 31 de octubre, el mero día de Halloween en los Estados Unidos. ¿Sí? Entonces, tenemos asegurado por lo menos 4 partidos. Viernes, sábado, lunes y martes. Vamos a ver cómo quedan, quién pasa, para ver quién abre, quién cierra, dónde inicia la serie mundial. ¿Sí? Ya estaremos dando información y prepárate porque lo más probable es que la serie mundial esté en radio, en EA Radio. Estamos haciendo algunos ajustes porque como no tenemos el horario, tenemos que mover algunos programas de la barra de la tarde, sobre todo el fin de semana, que es donde estamos más cargados con los programas musicales, tratarlos de poner más temprano para no perder el hilo y tú los puedas escuchar y poder tener a lo mejor en medio entre lo que es pasaje sonoro
y mi fábrica de baile, el partido de béisbol, y terminando nos vamos con The Master of Rock, En busca de la generación perdida y All This Love. Vamos a ver cómo lo podemos acomodar. Estamos en eso, así que ya estaremos informando cómo va a estar el asunto, pero la Serie Mundial está en EA Radio, como debe de ser. Señores, Dodgers contra Cerveceros de Milwaukee. Una serie sensacional. El 1 contra el 2 de todo el béisbol de las grandes ligas. ¿Sí? Y en la Liga Americana, los Guardianes de Cleveland contra las Rayas de Tampa Bay. California, Ohio, Milwaukee y Florida, los estados que tienen béisbol actualmente. ¿Sí? Algunos partidos lo están pasando en TV abierta, otros en televisión restringida. Están muy interesantes. Si te gusta el béisbol, no te vas a aburrir. Eso créeme que yo te lo garantizo. Señores, abusados, porque la Serie Mundial la vamos a tener aquí, totalmente vivo. Regresamos.

Semana número 5 de la NFL. Marcelo, ¿cómo te extraño? Tú que eres el experto aquí. Ya semana 5 de la NFL. ¡Wow! Se ha ido rapidísimo el primer mes de estos partidos. Y bueno, resultados. Resultados, posiciones y próximos juegos. Ahí les va. ¿Cómo quedó la semana 5 de la NFL? El jueves empezó con un partido rarísimo. Dallas tenía todo para ganar. Dallas, en su casa, de locales, contra uno de los peores equipos en este momento en la NFL, pues un equipo que iba 0-4, le saca el partido a Dallas 24 puntos a 16 en su casa, en una de las peores exhibiciones de Prescott, de los vaqueros, de su entrenador, en fin, qué cosa con los Cowboys. Están como que los hicieron en un martes 13, me cae. Totalmente mal. 24-16 pierden los vaqueros en su casa en una de las grandes y desastrosas actuaciones de Cowboys en su historia. Así, así le han calificado. El domingo, todo el rosario de partidos. Juegazo, Jaguares de Jacksonville. En Inglaterra jugaron en el Tottenham Hotspur Stadium. Los Jaguars de Jacksonville, los Jaguares de Jacksonville, ganan 19-17 a las Águilas de Filadelfia. Hay que recordar que el dueño de los Jaguares de Jacksonville son ingleses, por eso siempre hacen dos partidos en esta expansión internacional de la NFL. Siempre juegan uno en el estadio de Tottenham, del Tottenham, y el siguiente en Wembley. La próxima semana, Jacksonville vuelve a jugar en Londres, pero ahora en el pasto sagrado de Wembley, para que lo veas. Domingo, 9 de la mañana, tiempo de México. En un partido que se terminó después del tiempo extra y quedaron empatados. Los Comandantes de Washington 27-27 con los Gigantes de Nueva York. Un resultado atípico, pero pues las reglas son las reglas. 27-27. El otro equipo de Nueva York, los Jets, le ganaron a los Cafés de Cleveland 17-12. Los Acereros de Pittsburgh con Aaron Rodgers en los controles le ganan 34-22 a los Potros de Indianápolis. Los Tejanos de Houston aplastaron a los Titanes de Tennessee 26 puntos contra 3. Los Vikingos de Minnesota 23-13 a los Santos de Nueva Orleans. Los Patriotas de Nueva Inglaterra en una gran exhibición, pues derrotaron 45-17, apalearon a los Raiders de Las Vegas, que venían realmente con un paso bastante ejemplar. Pues parece que se están desinflando muy pronto. Los Raiders 45-17. Los Bengalíes de Cincinnati le pegan 31-24 a los Delfines de Miami. Los Empacadores de Green Bay 31-7 a los Osos de Chicago. Que bueno, esta semana pasada tuvimos el deceso de Mike Ditka, aquel gran head coach de Chicago cuando ganó el Super Tazón. Cuando mandó al refrigerador Perry como corredor de poder y ganó frente a los Patriotas de Nueva Inglaterra allá en los 80s. Mike Ditka a los 86 años murió y los Osos de Chicago no pudieron ganar. Perdieron con los Empacadores de Green Bay 31-7. Denver le gana a los Cargadores de Los Ángeles 23 puntos a 17. Los Leones de Detroit le ganan a Arizona, en Glendale, ahí en Arizona, 45-21. Cardenales 21, los Leones 45. Un partidazo, este fue un juegazo, lo vi casi completo el domingo. Los campeones, Halcones Marinos de Seattle, perdieron contra los 49 de San Francisco en la última jugada, un gol de campo, 32-29. Perdieron los Seahawks contra los 49 que siguen invictos. En otro partido, los Cuervos de Baltimore le ganan 30-23 a los Halcones de Atlanta. Y en el partido de lunes por la noche, en tiempo extra, en un jugadón, fue un juegazo el día de ayer. Si no lo viste, te lo recomiendo que lo busques por ahí para que lo veas. Los Rams de Los Ángeles perdieron contra los Bills de Buffalo en el estadio allá en Los Ángeles, 37-34. Iban 34-34 y los Rams tenían un gol de campo. Si lo metían,
ganaba Rams. Resulta que el número 15 de los Bills salta y alcanza a desviar con las manos y no entra la pelota, no entra el balón. En la siguiente serie ofensiva, Josh Allen hace lo propio, sí, acerca a zona de gol de campo a los Bills, y los Bills sí metieron ese gol de campo y dejan tendidos en el terreno a los Rams, 37 contra 34. Juegazo, ayer por la noche en este partido se jugó en Los Ángeles, en el gran estadio allá en Los Ángeles. ¿Cómo quedan las posiciones después de 5 partidos en la NFL? Les digo, en la conferencia americana, en el este, los Bills de Buffalo, 4 ganados, 1 perdido, Patriotas de Nueva Inglaterra, 3-2, los Jets de Nueva York, 2-3, y Miami, desastroso, 0-5. En el norte, Baltimore, los Cuervos de Baltimore, 4-1, 4 ganados, 1 perdido, Cleveland, 3 ganados, 2 perdidos, Pittsburgh, 3-2, y Bengalíes de Cincinnati, 3-2. Está peleada la división norte de la conferencia americana. En el sur, Jacksonville, Jaguares de Jacksonville, 4 ganados, 1 perdido, andan de gira allá en Inglaterra. Los Potros de Indianapolis, 2-3, Tejanos de Houston, 1-4, y Tennessee, los Titanes de Tennessee, el eterno Tennessee perdedor, 0 ganados y 5 perdidos. En el oeste, los Jefes de Kansas, 4 ganados y 0 perdidos, que descansó esta semana. Los Broncos de Denver, 3-2, los Raiders de Las Vegas, 3-2, y los Cargadores de Los Ángeles, 0 ganados y 5 perdidos. Esto en la conferencia americana. En la conferencia nacional, en el este, los Gigantes de Nueva York, 3-1, las Águilas de Filadelfia y los Vaqueros de Dallas, 2-3, y los Comandantes de Washington, 1-3. En el norte, los Vikingos de Minnesota, 5 ganados y 0 perdidos, el mejor equipo en este momento del fútbol americano profesional. Los Empacadores de Green Bay, 3-2, Leones de Detroit, 3-2, y los Osos de Chicago, 3-2. Peleado que está también en el sur, Panteras de Carolina.

después de la jornada número 5 de la semana 5 del fútbol americano. ¿Cómo se va a jugar la semana número 6? Empieza el jueves y empieza con un partidazo. Los Broncos de Denver reciben a los campeones, los Halcones Marinos de Seattle. El domingo, 7:30 de la mañana, yo te decía a las 9, no vayas a las 9 porque ya va a estar empezado el partido. Es a las 7:30 de la mañana, desde el Wembley Stadium, el pasto sagrado de Wembley, los Jaguares de Jacksonville reciben a los Tejanos de Houston, domingo, 7:30 de la mañana, tiempo de México. Los domingos también, Patriotas de Nueva Inglaterra va a recibir a los Jets de Nueva York. Las Águilas de Filadelfia harán lo mismo con las Panteras de Carolina. Los Bucaneros de Tampa Bay reciben a los Acereros de Pittsburgh. Los Cafés de Cleveland van a hacer lo propio con los Cuervos de Baltimore. Los Halcones de Atlanta reciben a los Osos de Chicago. Los Gigantes de Nueva York van a recibir a los Santos de Nueva Orleans. Los Potros de Indianápolis juegan contra los Titanes de Tennessee. Los Rams de Los Ángeles contra los Cardenales de Arizona, duelo de perdedores. Los Jefes de Kansas en el estadio Arrowhead, allá en el estadio Punta de Flecha, reciben al equipo de los Chargers de Los Ángeles. Los Raiders de Las Vegas reciben a los Bills de Buffalo, partido duro. Vamos a ver si Raiders puede sacar la casta. Los Empacadores de Green Bay reciben a los Vaqueros de Dallas. Y esto va a ser el domingo por la noche, chata noche, 6:20 de la tarde. Y en partido de lunes por la noche, los invictos 49 de San Francisco reciben a los Comandantes de Washington el lunes a las 6:15 de la tarde, tiempo de México. La jornada, la semana 6 de la NFL, aquí en Deportes, Deportes en la Red.

Amigos, pues nos vamos. Muchas gracias por haber estado con nosotros en esta cita de martes 13, aquí en Deportes en la Red. Fue el programa número 160 de la serie. Gracias a la gente que estuvo en Radiola Online, a la gente que estuvo en EA Radio. Mañana se repite este programa a 10 de la mañana, tiempo de México, en EA Radio. A nombre de Marcelo Hernández Méndez, servidor Enrique Acevedo, le dice gracias. Sigan en las diferentes programaciones de ambas estaciones. Mañana yo los espero 8 de la mañana, México, Nueva Colombia, en tu espacio radio. Gracias. Está usted informado de las noticias deportivas al día de hoy. Gracias. Buenas noches. Hasta la próxima.

Gracias.

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0: 2024, Crónicas Agropecuarias.
1: ¿Aló?
0: Hola Jonathan, ¿cómo estás?
1: Y Andrés, bien, muchas gracias. ¿Usted cómo ha estado?
0: Bien, bien. Bueno, bienvenido nuevamente a Crónicas Agropecuarias. Esperamos que esta vez la tercera sí sea la vencida porque ya hemos tenido varios traspiés cada vez que intentamos hacer como algún programa al aire los dos. Pero nada, hay que insistir hasta que lo logremos, ¿no?
1: Sí, Andrés. Muchas gracias, agradeciéndole a Andrés mucho la invitación por tenerme en cuenta para su programa y pues por ser ese canal, ¿no? Pues para llevar un poquito más de nuestro emprendimiento hacia otras regiones. Muchas
0: Bueno,
1: gracias, Andrés, por la
0: no,
1: invitación.
0: a ti, Jonathan, por aceptar la invitación. Y bueno, el lema nuestro es que detrás de cada emprendimiento campesino hay una gran historia que merece ser contada y también merece ser conocida. Entonces, Jonathan, yo quisiera como retomar otra vez desde el principio y empezar que nos cuentes esa historia tuya como emprendedor en este negocio de los cuyes, que ya le decía a la audiencia antes de entrar al aire, el cuy es un animalito, es una explotación pecuaria muy común en Perú, Ecuador y en la parte sur de Colombia.
1: Andrés, sí señor, pues digamos que el cuy acá en nuestro país apenas está como incursionando en otras regiones, ¿no? Inicialmente, o hace unas décadas atrás, solamente el consumo era para la parte sur, específicamente lo que tiene que ver con Nariño y parte de Putumayo, ¿no? Ya hoy por hoy ha abierto puertas en otros departamentos, ya Cauca, Huila y un poquito más hacia el centro ya los consumen el cuy. Incluso te cuento, mira que llevan unos cuyes para Montería, ¿no? Entonces ya el cuy va tomando de alguna forma una importancia, ya no solamente como mascota, como tradicionalmente se ha mirado hacia otras regiones, pero ya como parte de un plato típico, ¿no? Entonces,
0: Ole, interesante eso, Jonathan, porque yo ahí te quiero hacer un paréntesis y una pregunta, y es, esas personas que consumen cuy en Montería, ¿son nariñenses que han migrado a Córdoba o raizales cordobeses?
1: Andrés, mira, este es chévere el tema. Es un chico, él me compró unos cuisitos y cuando él los llevaba, yo le pregunté si era para mascotas. Dijo, no, Jonathan, yo voy a poner a comer cuy a todo Córdoba. Él no tiene raíces nariñenses, es oriundo de Córdoba, pero tiene un proyecto para emprender con el tema de los cuyes. Ya llevó su pie de cría, está muy motivado. Y ahora me solicita unos cuyes ya para probarlos, ¿no? Se van a llevar unos cuyes beneficiados hasta Montería ya con esa intención de empezar a consumirlo, ¿no? Entonces, ya ahí va llegando poco a poco a otras regiones el cuy. Es que es delicioso, Andrés. ¿Tú lo has probado, Andrés?
0: No, no, pero estoy con toda la
1: Entonces.
0: intención de hacerlo, solamente que aquí sé que lo consumen porque, digamos, en la parte donde yo estoy, en la cumbre Valle del Cauca, hay mucha colonia de Nariño, pero no hay un sitio como tal donde uno pueda irse a comer un cuy con confianza. Porque es que, mira, yo creo que hay algo y es que cuando vamos a consumir alimentos, o yo hablo pues digamos en mi caso personal, yo estoy comprando, ok, sabor, todo el cuento, pero estoy comprando confianza también. Entonces, no hay el sitio que uno diga es un cuy bien beneficiado, bien alimentado y aparte de eso muy, muy bien preparado, ¿no? Entonces, yo creo que esa tarea la tengo pendiente, pero quiero hacerlo en un sitio donde esa primera experiencia que tenga consumiendo cuy sea muy positiva, ¿sí? Y eso es básicamente, porque esa puerta de entrada para uno que es un nuevo consumidor es muy importante, porque te sigue invitando o te espanta.
1: Así es, Andrés. Yo le cuento una anécdota a Andrés. Hace unos años atrás, en el 2017,

0: Hice un suministro para, bueno, una empresa de Medellín se ganó un suministro acá en mi región. Y vino una chica desde Medellín a ejecutar el suministro. Y entre esas cosas a entregar eran cuino. Y precisamente ella me decía lo que tú dices. Yo la invito a almorzar a casa y me dice, Jonathan, yo voy, pero no me vayan a dar cuy, por favor. No, listo, la llevamos en el compromiso, pero igual hacemos un cuisito. Y se lo colocamos ya de una presentación diferente, de pronto quitándole la cabeza, que es como lo que asusta un poquito a esa primera impresión a la persona que lo va a consumir. Le pasamos solamente un cuarto de cuy, un cuarto de brazo, que es donde está la mejor carne a mi gusto. Y mira que ya lo comió, ¿no? Y solamente habíamos asado uno. Pastuso que se respete, yo soy pastuso, come cuy solo, ¿no? No es, el cuy no es para varias personas, para un solo, ¿no? Entonces,
1: Ah,
0: habíamos
1: okay.
0: pelado.
1: No se
0: Habíamos
1: comparte el
0: pelado
1: cuy.
0: un. No se comparte, ¿no?
1: Okay.
0: Entonces, es para una sola persona, ¿no? Entonces, le pasamos un pedacito y el resto nos lo comimos entre tres personas más, mi esposa, mi hijo, y ella lo probó, pero le pasamos solamente la presa de cuy, las crispeticas, que es lo tradicional, el vasito de ají y una papa cocinada, y le encantó. No, fue tanto así que cuando acabó la primera presa, me dice, Jonathan, regálame otra presita que me encantó el cuy. Y se lo habíamos preparado uno, le digo, no, qué pena, mira que ya se nos terminó el asado, se lo acabábamos debiendo. Pero la chica se fue encantada con el cuy, ¿no? Se fue encantada, le gustó mucho el tema del cuy, pero sí tiene que ver mucho con lo que tú dices. Hay que saberlo, hay que sabérselo presentar cuando es por primera vez, ¿no? Para que no haya de pronto ese choque emocional.
1: Jonathan, el ají es de maní, ¿cierto?
0: Hay diferentes formas. O sea, personalmente nuestro emprendimiento lo hace con ají de maní, ¿no? Pero lo preparan ají de diferentes formas, lo acompañan de diferentes formas y todas muy buenas, la verdad, ¿no? Todas las formas
1: Okay.
0: como preparan el cuy me parecen excelentes. Yo, aparte de que produzco el cuy, tengo como por pasión eso, ¿no? A donde salgo a comer cuy, precisamente, porque me encanta probar las diferentes formas como lo preparan, ¿no? O sea, todo el mundo lo prepara diferente y en todas las presentaciones diferente es excelente el cuy.
1: Ok, interesante. Y yo diría que, bueno, de esto podemos hablar más adelante. Creo que es una proteína. Dicen que la carne es muy magra, con alto valor proteico, pero además de eso tiene un beneficio que a mí me parece fundamental y es la velocidad de beneficio. O sea, en ganado bovino tenés que esperar 18, 24 meses y en Colombia yo diría que hasta 30 meses. Y bueno, en cuyes es mucho más rápido, ¿no?
0: Sí, dependiendo de la técnica del productor, pues están los tiempos en los que se puede alcanzar un cierto peso que exige el mercado para el cuy, ¿no? Depende muchos factores.
1: Sí, ¿ese peso es de cuánto, Jonathan?
0: Andrés, el peso estándar es de 1.200 gramos en mi país, ¿no? Pero ahorita por
1: Ese
0: un
1: es peso en
0: tema,
1: pie.
0: peso en pie, ajá,
1: Ya.
0: peso en pie. Pero hay un proyecto que es para bajarle un poquito. Ese tamaño, bajarlo por lo menos a 1.000 gramos, aprovechando una característica de la fisiología del cuy, ¿no? Que el pasado 1.000 gramos se crece muy lento. Entonces, lo que se pretende es que el productor no vaya hasta los 1.200 gramos donde va muy lento, sino que vaya solamente hasta los 1.000 gramos donde el cuy lleva una velocidad de crecimiento muy, muy acelerada.
1: Lo que pasa con el pollo de engorde que dicen que es
0: Muy, muy
1: 45,
0: similar.
1: 48 días y de ahí para adelante, sí, la velocidad la conversión, digámoslo así, no es la mejor en términos de cantidad de alimento versus peso ganado.
0: Sí, esa es la realidad. Pasan todos los animales, yo creo,
1: Sí.
0: ¿no? Hay una curva de crecimiento y llega un tope
1: Sí.
0: hasta donde es rentable producirlo.
1: Bueno. Jonathan, centrémonos por favor entonces en la historia tuya y en la historia de Tecnocuy Ecogranja.
0: Andrés, pues mira, pues, ¿qué te cuento? Yo me voy un poquito más atrás, ¿no? Yo soy nariñense, ¿no?
1: Ajá.
0: He nacido en Pasto, pero por cosas de la vida no, muy, muy niño me llevaron hacia acá al Putumayo, donde yo me encuentro, pero hacia otro municipio, en la parte de La Hormiga. Lastimosamente, nuestro departamento se ha visto enmarcado por cosas de violencia, de narcotráfico, de temas cultivos ilícitos, ¿no? De pronto en el sitio donde nos criamos y la época donde nos criamos, tuvimos pues muchas opciones malas de
1: Claro,
0: vida, ¿no? De
1: claro.
0: pronto pudimos tomar opciones muy diferentes, pero acá es donde juega un papel muy importante la familia, ¿no? Que siempre pues nos guiaron por buen camino y digamos que fruto a eso, pues hoy por hoy mis hermanos y mi persona pues nos destacamos en diferentes áreas que nos ha llevado la vida de una forma pues muy muy positiva hacia la sociedad, o al menos yo lo miro así, Andrés, ¿no? Entonces ahí empieza como la historia, de pronto un poquito limitado el tema económico, el tema de oportunidades, porque al ser zonas de conflicto, pues era difícil estudiar, ¿no? Había muchas ocasiones de pronto cuando nosotros teníamos que ir hacia estudiar, teníamos que pasar por retenes paramilitares, guerrilleros, todo eso.
1: Complicado.
0: Ajá, complicadito. Pero como te digo, Andrés, gracias a Dios, mi papá y mi mamá pues nos supieron guiar. Y yo llego después ya en la adolescencia, llego acá a lo que es el Alto Putumayo, que es una zona que pertenece igualmente al Putumayo, pero ya es como otra región, incluso hasta el clima es bastante diferente. Ya es una zona donde por lo menos hay más oportunidades para poder estudiar. Acá nos formamos, acá hicimos bachillerato, tuve oportunidad de estudiar de pronto a una edad más temprana, dejé pasar oportunidades en mi vida, aunque se presentaron las oportunidades y de pronto mis padres en medio de esas dificultades pudieron haberme apoyado, pero la vida depara los momentos justos y Dios le pone cada cosa en su momento, ¿no? Yo empecé a hacer un poquito tarde, hice un tecnólogo en el SENA en gestión de empresas agropecuarias y de ahí ya empieza como el tema de emprendimiento. Ahí conozco una entidad que es Fondo Emprender, voy haciendo el tecnólogo, voy conociendo la entidad Fondo Emprender y me presento con el tema de emprendimiento en Cuyes. Y después de casi 3 años de insistir al tema de Fondo Emprender, logré sacar un capital pues importante, ¿no? Para iniciarnos
1: Jonathan,
0: con el emprendimiento.
1: ¿por qué insistir e insistir? O sea, ¿presentabas el proyecto y le faltaba algo o era más un tema burocrático o qué cree? O sea, ¿por qué, digamos, tardar 3 años, que me parece un periodo tan largo, y enfrentarse con ese, o sea, con tener que volver a intentar? ¿Qué pasaba ahí?
0: Bueno, digamos, yo ahorita, bueno, ahorita te cuento el porqué, ¿no? Pero yo ahorita lo miro, era como que la vida midiéndole el pulso al emprendedor, ¿no? Como lo
1: Okay.
0: llamamos coloquialmente por acá
1: O sea, no
0: en
1: estabas
0: mi país.
1: preparado de pronto.
0: No, sí, no, no, no, obviamente no estaba preparado, pero me refiero a de pronto a medir esa persistencia en las cosas. Yo pude muy fácilmente haberme rendido en el primer intento. Yo me presenté por primera vez a Fondo Emprender en el 2014. Presento mi proyecto después de un periodo de un año de formulación de proyecto y aquí me robo un segundito, mando un cordial saludo al profe Alex Luna, que me apoyó muchísimo en este tema. Me presento en el 2014, sale mi proyecto, ¿qué llama? Aprobado, ¿sí?
1: Okay.
0: Pero a la hora de asignarle recursos, no le asignan recursos, ¿no? Ese fue un choque de los más duros, o sea, era toda la motivación y como era de uno de los, no sé si de los primeros, pero sí fue un proyecto que salía en esa época acá en mi región. Entonces, para esos días todo el mundo era como entrevistando al emprendedor, preguntando los planes que se venían, ¿no? Y fue un golpe muy duro cuando dicen, listo, sí pasó, pero no asignaron
1: No
0: recursos.
1: asignaron,
0: Viene
1: o sea,
0: 2000, ajá, no asignaron recursos.
1: un tema de Bogotá de pronto, ¿o qué?
0: Sí, posiblemente, ¿no? En el 2014 se repite la historia. Me presento como por allá febrero en Fondo Emprender. Nuevamente el proyecto es viable. Se repite la historia, ¿no? Viable, no asignan recursos. Finales del 2015 nuevamente me presento. Proyecto viable, no le asignan recursos. 2016 me presento 3 veces a inicios del 2016. Yo en ese tiempo estuve 100% a Fondo Emprender. No me dediqué a otra cosa. Mi esposa me apoyó económicamente para todo, para dedicarme a eso. Yo tenía puesto los ojos
1: En Fondo
0: en Fondo
1: Emprender.
0: Emprender. Ajá, en 2016 nuevamente me presento a principios de año, viable, no pasa. A mediados de 2016, viable, no pasa. A finales de 2016 nuevamente me presento. Pero ya voy con una recomendación del profe Alex Luna, me dice Jonathan. Había un proceso para lo de los proyectos y una parte, uno iba a presentarlo ante las directivas, ¿no?
1: Okay.
0: Iba a exponer el proyecto. En esa vez yo ya no expuse proyecto, sino que yo entré y

0: el nombre, pero es un índice que mide las regiones donde hay oportunidades y en comparación con otras regiones que no tienen esa oportunidad. Y yo estaba en una zona precisamente donde tenía acceso a educación, a créditos, y por ese tema fue, pues no sé si la razón o la excusa, pero por ese lado fue lo que ellos me dijeron. No, nunca lo tuve claro, Andrés, pero Andrés, hay una cosa que sí bien, bien claro. Yo desde ahí me empecé a formar ya como un carácter diferente en cuanto al emprendimiento, ¿no? Esa persistencia de que no son fáciles las cosas, de que hay que insistirlo, de que es un proceso, ¿no? Entonces, fui aprendiendo cositas en ese tiempo. Y la formación que logré, digamos, a nivel de conocimiento en esos años fue súper, súper grande, ¿no? Entonces, fue grato ese proceso. Para mí fue grato. En el momento tal vez no lo vi en esa forma, pero ahorita sí lo miro ya desde esa perspectiva, Andrés.
1: Bueno, entonces es aprobado el proyecto. Ya en ese momento estabas trabajando con Cuyes. Cuando estás presentando el proyecto, ya el negocio estaba arrancando, ya tenías un conocimiento técnico o en qué nivel estabas.
0: Andrés, mira que yo pensé que sí, o sea, sí se va ya en el negocio, porque cuando me lo asignan por primera vez en el 2014, yo dije, voy adelantando mientras llegan los recursos, ¿no? O sea, que yo también fui aprendiendo. Anteriormente lo consumía bastante el Cuy, lo había mirado en formación, porque pues acá es muy típico y hay muchos emprendimientos sobre el tema, pero no tenía, digamos, como un contacto muy directo con el tema de la producción de cuyes, ¿no? Sí, ya logré avanzar, pero en el momento que llegué a Fondo Aprender ya hacía como poquitos días, muy poquitos de lo que yo había terminado ese pequeño emprendimiento con recursos propios. Yo avancé bastante, pero resulta que cosas de mi Dios, Andrés, ¿no? Y no sé si te lo conté la vez pasada, previo a que llegaran los recursos, yo iba como en 500 reproductoras con recursos propios y con todas las limitaciones, creando en piso, en un galpón, con costales o lonas y alrededor, ¿no? Y faltando unos poquitos días para que haciendo los recursos se entra un perrito y me mató todo lo que habíamos logrado hasta la fecha, ¿no? Y como venía con el tema de que me asignaban los proyectos y nunca me daban el dinero, entonces dije, no, esto es de los cuyes, no es para mí.
1: Por
0: En esa
1: aquí no
0: ocasión,
1: es.
0: que sí. En esa ocasión te cuento, Andrés, que nosotros con mi esposa tomamos la decisión. Tenía una oportunidad para irme a trabajar, ¿no? Tenía una oportunidad, entonces dijimos con mi esposa, bueno, dejemos hasta aquí lo de los cuyes y empecemos por otro lado. Los perros matan todos los cuyes que teníamos avanzados hasta el momento y acabamos todo lo que teníamos, vendimos hojas de zinc, todo lo poquito que teníamos con relación al tema de los cuyes lo acabamos. Acabamos de vender, es tan curioso, acabamos de vender la última hoja y me llama la persona que estaba asignado a mi proyecto y me dice, Jonathan, ya los recursos están para su proyecto. Tiene que empezar a trabajar ya. Y yo no, profe, pues como ya me habían hecho audicionar tantas veces, como que no me lo creía. Me lo creía hasta la última, hasta que me hicieron el primer desembolso. Ya dije, no, sí, ya es mi momento. Pero mira que Andrés, que en realidad no estaba preparado, ¿no? No estaba preparado en nada, ni técnicamente, ni tenía la capacidad administrativa para liderar un proceso como el que se pretendió en su momento, porque el capital era bastante grandecito, estamos hablando de más de 100 millones, ¿no? Pero no tenía el conocimiento, no me faltaba mucho todavía. Fue tanto así que me entregan 1.200 cuyes y se mueren 1.050 cuyes en
1: Uy,
0: menos
1: uy.
0: de 3 meses, ¿no? O sea, fue un.
1: ¿Y producto algún tema sanitario?
0: No, no fue. O sea, se cometieron hartos errores, ¿no? Lastimosamente, en ese tiempo, lo que era Fondo Emprender apoyaba las ideas, ¿no? Tú llevabas una idea de negocio y la formulaban, cuadraban el proyecto, lo presentaban y la asignaban. Y ese tema de las ideas, de ir con una idea de negocio, fue un fracaso a nivel nacional. ¿En qué sentido? En que los emprendedores les pasaban justamente lo que me pasó a mí. El emprendedor todavía no estaba preparado, no tenía conocimiento sobre la parte ya operativa del negocio, ¿no? Por eso ahorita lo que es Fondo Emprender, puedo equivocarme, es el
1: Sí,
0: fortalecimiento a unidades
1: de
0: productivas.
1: acuerdo, sí, que
0: Ajá, ya no, no,
1: ya lo
0: ya, o
1: de
0: sea.
1: sí, ya debe mostrar uno como cierta experiencia.

0: el negocio y tener cierto manejo y bueno, en fin, sí, creo que
1: Sí,
0: eso.
1: entonces, sí, Andrés, entonces, digamos que de los poquitos emprendimientos que quedan de la época, está Tecnocuy, ¿no? De ese proceso de presentar ideas a Tecnocuy y Ecogranja, y digámoslo en el buen sentido de la palabra, es la empresa para mostrar de esas épocas, ¿no? Dicen, mire, eso es lo que surgió, pero detrás de ese proceso por emprender, que fue lo mejor que me ha pasado en la vida, hay historia de eso, ¿no? O sea, lo que te digo, eso. Se murió todo la materia prima, no pudimos nosotros arrancar con eso y me ha costado bastante y aprendí mucho tiempo después al proceso de fondo emprender a manejar la especie. Tengo muchas dificultades con el tema de la parte administrativa todavía, ya la cedí, ya no estoy a la frente de la parte administrativa, pero sí de la parte técnica, ¿no? Entonces, hay un proceso detrás de eso, Andrés, esa, digamos, fue desconocimiento de todo, de todos los aspectos. Creo que una cosa van de la mano y son muy ligadas. No se puede decir cuál es mejor que la otra, pero es muy diferente la teoría hacia la práctica.
0: Claro,
1: Creo que
0: totalmente.
1: no se puede salir adelante sin las dos, ¿no? Pero hay un choque duro cuando te enfrentas a la práctica, ¿no?
0: Sí,
1: Es
0: sí.
1: complicadito y lleva su proceso. Pero Andrés, todo es aprendizaje, ¿no? Todo es aprendizaje y ahí vamos saliendo adelante.
0: No, muy bien. Entonces, bueno, se mueren esos 1050 cuyes, quedan 50 cuyes entonces, ¿no?
1: 150, 150
0: 150
1: nos quedan.
0: cuyes, 150 cuyes, estoy bien en matemáticas, qué maravilla. Y 150 hembras, ¿no?
1: No, la verdad no recuerdo qué quedó.
0: O ahí era, eran 1000 animales entre, 1000 y pico animales entre
1: No, no, eran
0: reproductora,
1: todas
0: reproductor.
1: reproductoras. Eran reproductoras y, o sea, era un
0: Era
1: plante
0: pie de cría.
1: pie de cría.
0: Ok.
1: Andrés, en ese momento, yo me equivoco en todas las decisiones, tanto técnicas como administrativas, pero acierto en una, que fue ceder la administración, no en ese
0: Okay.
1: momento. Ese fue mi único acierto en fondo emprender, porque para que te hagas una magnitud de las cosas, Andrés, yo pasé de un pelo totalmente negro a 3 meses después un pelo totalmente blanco, me encanecí, ¿sí?
0: Así como cuando los presidentes se posesionan, que uno dice, ah, se está pintando las canas, pero no, sí, el estrés los pone peliblancos.
1: Yo creo que sí, estoy seguro.
0: Okay.
1: Entonces, ahí tomo unas malas decisiones, o sea, las malas decisiones tomo una buena decisión que fue esa, y ya llega una persona con un poquito más de cabeza fría en el asunto. Yo me encargo un poquito más hacia la parte técnica, y empezamos no a crecer como empresa, sino a diseñar estrategias que no me vaya a tocar devolver esa plata, que si no
0: Claro.
1: la ejecutábamos bien, me tocaba devolverla esa plata,
0: Claro.
1: pasaba a préstamo, ¿no?
0: Eso es
1: Entonces,
0: como
1: toda
0: tener
1: la,
0: una
1: la o
0: pistola
1: sea,
0: en la cabeza, mejor dicho. O sea, el estrés es
1: sí.
0: horrible.
1: Ajá, entonces nosotros empezamos a hacer estrategias encaminadas a sobrevivir prácticamente, a no hundirnos, ¿no? Pero como te digo, Andrés, mira, esto poco a poco fuimos aprendiendo ahí. ¿Aló?
0: Hola, hola. Poco, me quedé en poco a poco, fuimos aprendiendo.
1: Sí,
0: Y se
1: poco a poco
0: cortó.
1: fuimos sacando adelante el emprendimiento. O sea, Fondo Emprender te hace el seguimiento un año, ¿no? Ese primer año fue de sobrevivir. No fue
0: Okay.
1: más, Andrés, no fue de crecer porque
0: Bueno, o sea,
1: no había
0: trabajar
1: más
0: es
1: chance.
0: como trabajar en función de un auditor, que el auditor se vaya contento y que se vaya conforme. Y bueno, se fue el auditor, se superó ese escollo y de ahí en adelante, ¿qué se vino? ¿En cuántos animalitos estabas? Después de quitarse ese ladrillo de encima o esa maleta de los hombros con toda esa presión que implicaba, digamos, de que esos 100 millones fueran o un capital semilla o una deuda, después de liberarse de eso, ¿qué se vino?
1: Andrés, mira, una vez, yo creo que cuando me quito la presión de encima de las auditorías, ¿sí? De las monitorías que hace el Fondo Emprender, porque son varias entidades quienes lo supervisan, una vez Y tras la presión, yo creo que empezamos ya a acertar en decisiones. Nosotros habíamos trazado una ruta en papel mucho antes de presentarnos, o mejor dicho, la primera fase de Fondo Emprender es hacer la empresa en papel, ¿no? Yo ya sabía lo que tenía que hacer, pero no lo pude ejecutar. Una vez me quito la presión, empiezo a ejecutar, ¿no? Mi objetivo siempre fue posicionar a Tecnocuyeco Granja como un emprendimiento líder acá en mi región y un emprendimiento que traspase las fronteras. De ahí empezamos nosotros la trayectoria de un año de errores nos fue dando también la luz, ¿no? Mostrándonos el camino, qué era lo que teníamos que hacer. Empezamos a corregir los errores, todo lo que estábamos fallando y poco a poco empezamos ya con la producción. Un proceso muy lento, ¿no? Un proceso muy lento y empezamos a crecer, pero recibíamos golpes seguidos. Una vez terminó mi proyecto Fondo Emprender, después vino un paro que fue a nivel nacional, que nos golpeó supremamente duro también, ¿no? Para ese entonces nosotros ya habíamos avanzado un poquito con Tecnocuy acá en la región. Yo tenía inicialmente una meta que era colocar un asadero en cada uno de los municipios de acá de nuestro departamento. Ya habíamos abierto en tres ciudades, habíamos abierto en Pasto, con un modelito de negocio que tenemos, y viene un paro. Después viene pandemia, ¿no? Entonces, a todo eso hemos sobrevivido, Andrés, nosotros.
0: Pero
1: Y creo que...
0: perdóname, yo hago, te pregunto, esa no me la sabía. O sea, dentro del plan está no solo vender el cuy, sino vender un plato ya terminado en asaderos propios.
1: Estaba. Ahorita no lo tengo dentro
0: Ah, ok.
1: de los planes, ¿no? Sí, o sea, inicialmente sí. O sea, lo que pasa es que cuando tú emprendes, Andrés, tú le apuntas a mucha cosa y poco a poco te das cuenta que hay que ir dejando ciertas cosas para poderte enfocar una y crecer como en una sola rama de la producción, ¿no?
0: Sí,
1: Eh, sí, sí, ten, sí ten, ten, tenemos el modelito, sí lo tenemos, pero digamos que pues se vende a nombre de Tecnocuy, pero es muy independiente a su vez al emprendimiento como tal. Yo siempre, siempre, siempre he querido posicionar lo que es el pie de cría nuestro, ¿no? Y digamos que a eso le hemos apuntado todo el tiempo, a eso le hemos trabajado. Obviamente hay que tener la parte de la venta del cuy de engorde, pues para poder cubrir gastos, poder cubrir tanto gastos de la empresa como gastos familiares. Pero
0: Claro.
1: el proyecto nuestro ha sido el pie de cría,
0: El
1: ¿no?
0: pie de cría, o
1: Tener
0: sea,
1: un...
0: es un negocio de vender genética, mejor dicho.
1: Es vender genética. Yo siempre, siempre, siempre digo cuando me invitan, soy orgulloso de mostrar mi logo. Yo soy una persona muy, muy enamorada del logotipo de nuestra empresa. Y cuando diseñamos el logo, colocamos alrededor del cuy el mundo, que nuestra empresa iba a ser global, que iba a ser conocida por lo menos en el mundo cuyícola, ¿no? Lo que es Perú, Bolivia, Ecuador, y lo contemplamos en esa forma y lo hemos logrado, ¿no? Hoy por hoy, Tecnocuyeco Granja, después de todos esos tropiezos, es una marca reconocida, ¿no? En Perú, en Ecuador, en Bolivia. Lo digo porque lo he luchado y lo he hecho con esfuerzo. Es el emprendimiento más visible de Colombia hacia el mundo, Tecnocuyeco Granja, ¿no? Es una empresa muy pequeñita, o sea, nosotros ni siquiera llegamos a pequeños productores, estamos sobre los 1.200 cuyes, o sea, no llegamos a pequeños productores, tampoco somos los más tecnificados, pero sí podemos decir que Tecnocuyeco Granja es el emprendimiento más visible. Y Andrés, ¿por qué queríamos ser visibles nosotros? ¿No? ¿Por qué queríamos ser visibles? Porque necesitábamos, detrás de esa visibilidad de nuestro emprendimiento, llevar un cuy propio de nuestra región. No, tú escuchas en el mundo cuyícola, escuchas raza Perú,
0: Sí, la
1: raza,
0: peruana.
1: y todo es Perú, ¿no?
0: Sí,
1: Y
0: sí.
1: le debemos, o sea, al mundo cuyícola se lo debe todo al Perú, pero yo quiero decirle al mundo, no es, aquí no está Tecnocuy, aquí está raza Colombia. La vida no me va a dar para tener una raza, pero sí me va a dar para llevar un cuy con características propias, que ya estamos trabajando en eso,
0: Eso
1: ¿no?
0: te
1: Un cuy
0: quería
1: con características.
0: preguntar. Eso te quería preguntar
1: Ajá.
0: porque a mí el tema de la genética me fascina. Leo bastante pues de genética en temas de vacas, me gusta mucho las razas de ganado colombianas, del romosinuano, el Artón del Valle, el Bon. Y entonces ¿Vos tenés ya como un protocolo o como una estrategia genética para decir, bueno, voy a tomar tal cosa de esta raza como la peruana, tal otra de esto, pero necesito rusticidad también? O sea, ¿empezás a hacer un juego genético?
1: Sí, estamos en eso, estamos en ese proceso. O sea, el primer paso era tener por dónde entrar el Scudi, ¿no? O sea, tener para mostrárselo al mundo. Y ya, como te digo, o sea, Tecnocuy hoy por hoy tú miras eventos en Perú y empresas invitadas, y ahí está nuestro logo ya, ¿no? Eso ya nuestra empresa tiene esa visibilidad. Ahora es llevar detrás de esa visibilidad un CUI, ¿no? Y ya lo estamos trabajando. Nosotros en Colombia actualmente no tenemos razas, ¿no? No tenemos razas. Tenemos lo que es CUI mejorado, fruto del cruce de las razas del Perú con CUIs propios de acá de nuestra región. No hay razas en Colombia, ¿no? Entonces, nuestro CUI colombiano está muy influenciado obviamente por esas razas del Perú. Y hay una que a mí me gusta mucho, que es la raza Inti del Perú, que es un cuy muy, muy forrajero, pues diseñado entre otras cosas para aprovechar mejor los forrajes, y sobre ese cuy nos estamos afianzando nosotros para tener un cuy propio, ¿no? Un
0: Esa es
1: cuy muy,
0: desarrollada
1: muy...
0: por el INTA.
1: Por el línea, no soy
0: No,
1: seguro,
0: por el
1: pero
0: INTA.
1: sí es... Ajá, sí, ese es producto de las razas del Perú. No estoy seguro de dónde viene desarrollado, pero sí tiene una de las funciones que te comento, que es precisamente un cuy muy forrajero, ¿no? Entonces, nuestro cuy, como tiene esa influencia, no es el cuy, no es el cuy inti del Perú, pero sí tiene esa fuerte influencia de esa raza. Entonces, sobre ese cuy nosotros queremos trabajar. Y lo poquito que venimos avanzando lo venimos haciendo sobre características muy, muy similares, pero ya con cuyes propios de acá de nuestra región. La verdad está en un proyecto, o sea, la idea siempre ha estado porque ese fue el propósito, pero apenas lo estamos empezando a realizar en campo. Lo iniciamos hace un año. Lastimosamente, acá en la región hubo una bacteria que afectó no solamente nuestra región, sino a nivel de todo lo que se produce cuy acá en el sur de Colombia, una linfadenitis, y acabó muchos pie de crías en su totalidad, entre ellos un prototipo que nosotros veníamos avanzando, pero nos quedaron algunas cositas para seguir trabajando, y nuevamente estamos en ese proceso.
0: Bueno, ese tema genético, digamos que ahí, esos desarrollos que estás haciendo, toca hacer como algún tipo de registro de propiedad intelectual o alguna cosa así, o no es necesario.
1: Andrés, la verdad, desconozco del tema, desconozco mucho del tema, pero nosotros lo que estamos haciendo en campo sí lo estamos haciendo afianzado en profesionales. Yo no soy profesional de las ciencias pecuarias, pero sí tengo personas que me están colaborando en el tema, ¿no? Yo hace un tiempito atrás hice una convocatoria y invité a muchos amigos, ingenieros, zootecnistas, veterinarios, no solamente de acá de Colombia, sino de Perú, de Bolivia. Y el pago, ¿sabes cuál es, Andrés? Que les vamos a dar.
0: ¿Cuál?
1: Yo les digo, no hay plata para este proyecto, pero ustedes van a quedar en los libros de la historia de que participaron del CUI Raza
0: Claro,
1: Colombia, ¿no? Entonces,
0: claro.
1: por ahí tengo una cantidad de gente que me está apoyando,
0: Qué
1: ¿no? Una,
0: bueno,
1: eh,
0: pero
1: hasta un, tengo hasta un ingeniero civil. No sé para qué yo lo voy a necesitar, pero ahí tengo
0: yo
1: el apoyo
0: pensaría
1: de él.
0: que todo suma, ¿no? Todo suma. Pero
1: Todo
0: no, te
1: suma.
0: quiero voltear la pregunta y es, ¿no te preocupa que te copien?
1: Andrés, la verdad, hasta hoy no había sido una preocupación, pero ahora sí me dejaste como preocupado por ese tema, ¿no? Obviamente, por ahí lo que tú dices, todo suma, y ya sé que debo buscar una persona que me asesore sobre ese tema, ¿sí?
0: Sí, y es que
1: Acá, acá.
0: hay secretos que yo creo que hay que saber guardar y bueno, no necesariamente uno incurrir en gastos de contratar una asesoría legal para registrar o patentar algo, porque acá debe ser muy engorroso y además muy costoso, pero sí digamos que hay secretos clave de lo que estás haciendo que bueno, que no es
1: Se deben
0: necesario que
1: proteger.
0: conozca todo el mundo.
1: No, aquí me deja la inquietud, y mira que qué bonito, de aquí sale algo, una inquietud que ya me deja una percepción diferente de lo que tenemos que hacer, ¿no? No solamente es la parte técnica en fijar algunas características que nosotros hemos pretendido, sino que hay un tema más allá, ¿no? En torno a lo que nosotros pretendemos hacer. Dando gracias a Dios, Andrés, dando gracias a Dios, tengo harta gente, ¿no? Y
0: Qué
1: tengo
0: bueno.
1: varios perfiles detrás de esa propuesta. No hay plata, la realidad es que no hay plata para eso, pero sí hay ganas y hay gente que lo une lo mismo que a mí, esa pasión por hacer las cosas bien, ¿no? Acá en Colombia ya lo intentaron, pero ¿sabes qué es lo que pasó, Andrés? Ya intentaron fijar fue para una entidad privada. Desconozco el nombre, pero sí sé que sucedió. Fue para una entidad privada y tú sabes que cuando cambian administraciones, a veces se truncan muchos proyectos, ¿no?
0: Claro.
1: Entonces ese proyecto se vio truncado. Acá yo siempre les digo, la ventaja de Tecnocuy Eco Granja es que está en poder de mi familia, por decirlo en esos términos, ¿no? Entonces
0: Claro.
1: el proceso va a ser continuo, ¿no? Yo hasta el momento, yo eso lo tengo desde el principio bien claro que siempre le apuntamos a eso, no fue algo que surgió en el camino. Algún día te cuento lo que está en el logo y ahí vas a mirar que ya estaba desde el 2014 diseñado esta ruta, ¿no?
0: Qué
1: Pero
0: bueno.
1: inicialmente había que posicionar Tecnocuy, ¿no? No, no, no íbamos a lograr nada si no lo hacíamos visible, ¿no? Y ya somos visibles, dando gracias a Dios, entonces. Ahorita vienen muchas, muchas cosas. Afortunadamente, en el CUI tenemos una ventaja que lo que tú decías inicialmente, los ciclos productivos del CUI son muy corticos, ¿no? Entonces tú puedes avanzar de una generación a otra muy, muy rápidamente y puedes ir fijando pues las características deseables en lo que pretendemos pues para avanzar. No tenemos que esperar mucho, mucho tiempo.
0: Claro, es que eso es una ventaja grandísima y sobre todo en el negocio genético, ¿no? Porque vos, por ejemplo, en una vaca, pues tenés que esperar a que nazca, después a que esté en etapa productiva, y pueden pasar, no sé, 2 años y pico para saber si la vaca manifestó toda la genética que se le invirtió, digámoslo así. Si el padrón padre de esa vaca realmente transmitió que una buena ubre, unos buenos ligamentos, unos cuartos traseros fuertes, bueno, en fin. Entonces, en el tema de ustedes, pues en tu negocio, digamos que dentro de un mismo año puedes ver si esa combinación genética que hiciste escogiendo un padrón y una receptora determinados, pues funcionó o no.
1: Sí, afortunadamente tenemos esa ventaja, ¿no? De que los ciclos productivos son cortos. Se estipula que hay un producto final, me perdonan el sistema dicha la palabra, que son los animales puros por pedigrí. Pedigrí, se me fue la palabra, se me trabó.
0: Sí,
1: Bueno, hay un
0: pedigrí.
1: término que te da una pureza, no por raza, pero sí pureza. En ciertos animales que en
0: Sí.
1: cuyes se logra en 5 años, ¿no? Que no es tan prolongado. Para otras especies, para que los oyentes hagan una idea, lo empieza el proyecto una persona y tiene que terminar el otro, ¿no? Acá, pues, si
0: Sí,
1: Dios nos da
0: sí,
1: vida,
0: sí,
1: en
0: sí.
1: 5 años, pues, avanzaríamos a un animal puro bajo esas condiciones que
0: Claro.
1: te menciono,
0: Por
1: ¿no? Entonces, esa es como la ventaja de los cuyes.
0: Por
1: En un
0: ejemplo,
1: año
0: yo,
1: vas a avanzar harto.
0: imagínate que, por ejemplo, en el tema de esa moda que ha habido acá con el ganado bovino, que es el Girolando, que es 5 octavos de Holstein por 3 octavos de Gir, eso no es de la noche a la mañana, porque estamos hablando de casi, son 4 o 5 cruces diferentes que hay que hacer para llegar a ese 5 octavos por 3 octavos. Entonces, prácticamente lo arranca alguien o esa raza la arrancó alguien y la terminó el nieto o el bisnieto, diría yo.
1: Exacto,
0: Sí,
1: exacto.
0: efectivamente. Entonces, pues no, eso es
1: Sí.
0: una ventaja, es una ventaja. Y digamos que yo te pregunto, ¿cuál es como, ya metiéndonos en temas un poco menos de emprendimiento y más técnicos, porque como te digo, la genética me encanta, cuáles son esos pilares a los que uno le dispara en el tema de cuyes, de rusticidad, conversión de alimento o que engorden rápido o alguna característica en la carne, nivel de grasa, no sé, ¿qué es lo que buscan?
1: Mira, acá en nuestro país, al igual que en Perú, ¿no? En Perú, en Ecuador, hay una realidad, ¿no? Hay una realidad y de pronto en eso no han acertado algunas instituciones, más que todo en Perú, que es donde se producen las razas, ¿no? Que van ya para la cuarta, quinta raza en el tema de cuyes, pero el productor no ha aprendido a manejar la primera raza que se diseñó, ¿no? Entonces, yo por eso gusto mucho del cuy Inti, que es un cuy forrajero, ¿no? Yo pienso que se debe pensar en la actualidad real del productor, que, o sea, hay razas muy, muy avanzadas para productores que no tienen todavía buenos pilares en alimentación, en genética, en el tema de manejo, en sanidad. No, entonces debe ser un animal rústico, un
0: Claro.
1: rústico, pero que a la vez se adapte muy bien hacia las condiciones reales de cada productor, ¿no? Por lo menos Perú es una raza que es exigente en valor nutricional, ¿no? Y la realidad es que el productor más que promedio no tiene esa habilidad para decir, bueno, esta pradera se debe fertilizar de esta forma porque necesito tanto de proteína,
0: Claro,
1: no.
0: claro, claro.
1: Ajá. Ah, entonces se necesita un cuy que sea más forrajero, trabajar mucho en el, hay que ir de la mano, trabajar cuy, hay que trabajar productor. Por eso me gusta mucho el tema de llevar talleres gratuitos. Yo a donde voy jamás cobro, ¿no? Entonces me gusta mucho llevar conocimiento para que cuando llegue el momento de manejar cierto cuy, el productor tenga esas herramientas. Entonces, en ese orden de ideas, el cuy nuestro debe ser primero adaptado a nuestro medio, ¿no? A las necesidades reales del productor, a lo que se está produciendo, a los alimentos que están produciendo acá en nuestra región, ¿no? Entonces, que aprovechen muy bien los pasos propios de nuestro medio. La realidad es que tú traes un cuy peruano acá y se va a morir, ¿no?
0: ¿Necesita
1: Las
0: mucho
1: probabilidades.
0: concentrado o necesita un pasto diferente o por qué digamos que se afectaría tanto?
1: Las condiciones, el tema genético, Andrés, es mitad genes y mitad ambiente, ¿no? Nosotros nunca vamos a poder replicar las condiciones del Perú, esa es nuestra realidad, ¿no? Entonces, no se va a adaptar, o sea, hay que hacer un proceso. Y digamos que las mayorías de los emprendimientos de Nariño, Putumayo, están enfocados a carne, ¿sí? Producir carne. Obviamente nuestra actividad principal hasta el momento es carne, al igual que otras empresas, ¿sí? Pero no se han preocupado por esa parte genética, ¿no? Seguimos trabajando con lo que Perú nos ha enviado. Pero entonces, acá es donde nosotros juega un papel muy importante el trabajo que nosotros queremos realizar, ¿no? Mirar a qué se adapta mejor el cuy, ¿no? Qué es lo que le gusta, qué clases de manejo es lo que está necesitando nuestro cuy, qué pastos son los que él mejor va a consumir para poder, pues, expresar todo su valor genético, ¿no? Eso es lo que nosotros estamos buscando. Yo desconozco, la verdad, desconozco si se estén realizando otros procesos similares. Pero la gran parte de las empresas están enfocadas precisamente a la producción de carne, ¿no? Al igual, pues, que nuestra mayor actividad principal de Tecnocuy.
0: Jonathan, sin incluir todo el tema técnico, ¿qué ha sido lo más difícil de hacer empresa?
1: Lo más difícil de hacer en empresa es precisamente, digamos, como a veces esas limitaciones, ¿no? Esas limitaciones, a veces uno quisiera tener una persona con más conocimiento en ciertas áreas de la empresa, ¿sí? Y a veces el tema económico no da para tanto y uno se vuelve un poquito de todo, que hago de esto, de lo otro. Eso es como lo más difícil. De pronto en el caso mío no he tenido ese golpe de decir, bueno, posicionar el producto porque el consumo es alto acá en mi región, ¿no? Es altísimo, altísimo el consumo de cuy.
0: Vos
1: Entonces, por ese lado, nosotros no.
0: me decías la otra vez extra micrófono un número del consumo de cuyes diarios en Nariño. ¿Lo tenés ahí presente?
1: Sí,
0: En
1: para el
0: Nariño no, perdón,
1: 2000.
0: en Pasto. Me decías que
1: Sí, para el.
0: solamente en Pasto se consumen tantos cuyes al día, me dijiste la otra vez.
1: Ajá, para lo que fue 2017, 2014, 2015, 2016, que fue cuando yo formulé el proyecto, se estipulaba No hay datos reales sobre el tema, pero sí era unos datos al tanteo que se habían hecho. Se estipulaban un requerimiento solamente para la capital de Nariño, Pasto, 26 mil cuyes, ¿no?
0: Imagínate.
1: Y en Colombia, a nivel nacional, se estaban produciendo menos de 15 mil cuyes, ¿no? O sea que el consumo es supremamente
0: O
1: alto
0: sea,
1: en nuestra región.
0: hay mucho por hacer aún.
1: Sí, ¿no? O sea, acá se habla mucho de que hay que enviar el cuy para Europa, para la China, bueno, para diferentes,
0: Sea, primero hay que
1: para
0: suplir el
1: otros
0: mercado
1: países,
0: local.
1: pero la realidad es que nosotros
0: Sí.
1: no estamos en condiciones de producir cuy ni para nosotros mismos, ¿no? O sea, el consumo es alto. O sea, acá en el tema del cuy nunca escucha que el cuy se bajó de precio, ¿no?
0: O sea
1: Nunca.
0: que
1: No.
0: bueno, si supongamos que algún joven aprendiz del SENA, de algún curso agropecuario, ¿le recomendarías que considere la opción de los cuyes?
1: Sí, claro, sí, definitivamente es una opción excelente, ¿no? Es de los emprendimientos más seguros, ¿no?
0: Y
1: Por
0: qué
1: eso yo creo que nosotros hemos podido subsistir. No, no es tan fácil vender el cuy, o sea, a pesar de que el cuy, la demanda es altísima, hay que cumplir con unos requisitos, ¿no? Entonces,
0: Claro.
1: hay que ir de la mano, pues, con conocimiento, ¿no? Un conocimiento de qué es lo que se va a producir, qué es lo que está exigiendo el mercado en la actualidad, cuáles son las características. Una vez usted logra esas características, que no tiene nada de ciencia hacerlo, y una vez que usted tiene todas las características, las puertas están abiertas para llevar el producto
0: Okay.
1: al mercado, ¿no? Aquí te comento algo,
0: Sí.
1: Andrés, ¿no? Mira, acá en mi región, en el 2017, trajeron unos empresarios de la ciudad de Pasto que nos iban a comprar todo el cuy que se produzca aquí en la región. Aquí no vayan a pensar que me contradigo, sino para afianzar mucho el tema de que hay que cumplir con unas características.
0: Sí.
1: Nos iban a comprar todo el cuy que se produzca aquí en la región del Valle de Sibundoy, ¿no? Para la fecha cuando ellos vinieron, se sacaron cerca de 400 cuyes, pero solamente se llevaron como 20, el resto lo
0: ¿Por
1: rechazaron
0: qué?
1: todos, ¿no? Entonces, no cumple con los estándares,
0: Pero los
1: principalmente el cuy.
0: estándares son marcados ¿por qué razón?
1: Verá, un digamos que un estándar que se debe cumplir es que el cuy no supere los 3 meses de vida, porque pasa de una carne magra a una carne
0: Okay,
1: fibrosa.
0: okay.
1: Es muy diferente, ¿no? O sea, es muy diferente, es literal, es diferente cuando usted se come un cuy de 70 días a cuando se come un
0: Claro,
1: cuy de 90 días.
0: lo mismo
1: Es muy
0: pasa
1: diferente.
0: con los corderos y los ovejos y las cabras, ¿no? O sea, esa, bueno, la
1: Ajá.
0: carne cambia. Bueno,
1: Pero esa no fue la razón.
0: ok.
1: Acá la razón es la siguiente, ¿no? Otra de las exigencias es que el peso vivo del cuy sea 1.200 gramos, ¿no? Y que a la hora del beneficio el cuy me quede sobre los 800 gramos. En mi región, para esa época, se mataba los cuyes sobre 1.200 gramos y quedaban por debajo o oscilando sobre los 500 gramos, 300
0: Úpale.
1: gramos debajo de lo que exige. No tenemos rendimiento de canal, ¿no? Acá en la región
0: No
1: no
0: había
1: tenemos. Por
0: rendimiento
1: eso
0: de canal. Okay.
1: nosotros acá en la región garantizamos a los productores la compra del 100% de los gazapos. Compramos todo lo que se produzca en gazapos para los que nos quieran vender. Pero no compramos ni un solo animal adulto, ¿no? Porque no lo podemos comercializar, ¿no?
0: Ya,
1: Entonces,
0: vos ya tenés el protocolo de alimentación para que haya ese rendimiento en canal.
1: ¿perdón?
0: Ya tenés el protocolo de nutrición para que se dé el rendimiento en canal.
1: Sí,
0: Ya lo
1: lo
0: tenés
1: tenemos.
0: claro.
1: Y ahí es donde yo soy famoso en el mundo cuyícola por una frase, que no la vayan a tomar literal, pero yo la dije así y eso golpeó mucho y fuerte a las entidades donde se producen cuy. Yo dije, la genética no es importante, ¿no? Sí lo es, sí, obviamente sí lo es, pero yo lo dije así, la genética no es importante, es importante la alimentación, ¿no? Y eso nos llevó a abrir puertas de todos los países donde hoy hace influencia tecnocuyecoranja, ¿no? Yo recojo el cuy, recojo cualquier clase de cuy, independientemente de donde venga, donde abuelitas, mamitas, comunidades indígenas. Yo no miro nada de características o valores genéticos en el cuy. Yo traigo todo lo que me viene aquí a la granja y lo corregimos con la alimentación, ¿no? Eso es lo que
0: Perfecto.
1: hacemos en un cuy de granja.
0: No, mire que es muy importante eso y es más, yo siempre he pensado que el tema pecuario es como una mesa y la mesa tiene cuatro patas. Una pata es la alimentación, otra pata la genética, otra pata, supongamos, el manejo, la infraestructura. Entonces, cuando falta una de las patas, la mesa se cae.
1: Se cae, ajá.
0: Entonces, bueno,
1: Sí.
0: interesante eso, sí,
1: Yo
0: estamos de acuerdo, la alimentación es crucial.
1: difiero un poquito a veces con algunos con esos productores. Yo digo, la pata más importante de esa mesa debe ser la alimentación.
0: Claro,
1: Yo
0: estamos de acuerdo, estamos de acuerdo.
1: desconozco cero de otras especies, cero.
0: No, pero así
1: Sí,
0: es,
1: yo no sé
0: en
1: nada,
0: otras especies es así,
1: pero
0: con mala alimentación no explotan la genética.
1: ajá, porque un cuy sano, un cuy bien alimentado no se enferma.
0: Sí.
1: ¿Sí? Un cuy bien alimentado expresa todo su potencial genético.
0: Claro que
1: Usted
0: sí.
1: puede hacer una empresa productora de cuy, Andrés, con cuyes no mejorados, ¿no? Con cuyes nativos. Hay empresas que trabajan con cuyes nativos y les va muy bien, pero va a encontrar empresas o emprendimientos, llamémoslo así, que traen razas cuyes mejorados y que no pueden ser exitosas, ¿no? Es
0: Claro.
1: porque está mal balanceada esa mesa precisamente, ¿no? Un cuy bien alimentado expresa todo su potencial genético. Un
0: Sí.
1: cuy bien alimentado no se enferma, ¿sí? Entonces, me gusta mucho ese pilar de la alimentación, ¿no?
0: Bueno, Jonathan, te cuento que el tiempo pasa volando. Esto se fue en un abrir y cerrar de ojos.
1: Así me doy cuenta.
0: Ya, yo creo que debemos seguir en contacto, tenemos que poner a andar los proyectos que tenemos pendientes para salir al aire y nada, te mando un abrazo, te doy las gracias y seguimos en contacto, mi hermano.
1: Andrés, muchísimas gracias, ¿no? Muchísimas gracias a las personas que nos acompañaron por su medio. Yo tengo unas 20 personitas que nos han estado acompañando acá en
0: Qué bueno,
1: Facebook.
0: un abrazo para todos, qué bueno.
1: Gracias por la invitación. La persona que me hizo la invitación es Andrés López Nieto. Para mí es un gran amigo, ¿no? No lo conozco físicamente, pero lo poquito que hemos compartido ha sido muy grato para mí, de mucho aprendizaje. Hoy, sin quererlo, me abre una perspectiva muy diferente del trabajo que venimos realizando en torno al proyecto del CUDI Colombia, ¿no? Ya me deja una inquietud más. Andrés,
0: Bueno,
1: muchísimas gracias
0: a
1: por
0: ti.
1: la invitación, ¿no? Ojalá se presenten más oportunidades,
0: Claro
1: no
0: que
1: para
0: sí.
1: mí, sino para otros emprendedores y para mí, pues cuando me quiera invitar, yo acá
0: Las
1: siempre con
0: puertas
1: gusto, Andrés.
0: abiertas, los micrófonos abiertos. Un abrazo, Jonathan, y seguimos en contacto.
1: Igualmente.
0: Bueno, chao, chao. Hola,
1: Chao.
0: ¿cómo están? Bienvenidos a Crónicas Agropecuarias por Radiola Online. Hoy con un programa muy especial. Un programa dedicado a la raza criolla Cenepol. Para esto nos acompaña Samantha Vargas, directora ejecutiva de Asocenepol, y también el señor Luis Barbosa de la Agropecuaria Santa Cruz. Recuerden que este programa es emitido en vivo y en directo por Radiola Online. Crónicas Agropecuarias está los viernes a las 7 p.m. La semana siguiente estaremos ya a las 8 p.m. Habrá un cambio de horario y los jueves también a las 8 p.m. Los programas de Crónicas Agropecuarias son reproducidos, retransmitidos por la emisora Radio Vintage de Puebla, México. Por mi cuate, el director David Portillo, a quien mando un fuerte abrazo. Y también este material queda para ser visto en formato de podcast en nuestro canal de YouTube, que lo pueden encontrar como Radiola Online. Y bueno, espero que disfruten de este programa.
2: Complacidos por la invitación y queriendo en este rato transmitir parte de las experiencias que hemos tenido.
0: No, yo la verdad las gracias las doy yo porque pues primero estamos generando contenido de valor en nuestra emisora Radiola Online, que es lo que queremos generar contenido de valor. Y segundo, yo nunca he sido ganadero. Hace casi 17, 18 años me dedico a la parte agrícola, pero cada vez que voy a la feria agrícola a Bogotá, Agroexpo, yo muero por las razas criollas colombianas, me encanta verlas y aún teniendo 50 años, Espero cumplir mi sueño de algún día tener, así sea poquitos, animales de razas criollas colombianas. Entonces, bueno, entrando en materia, yo quisiera preguntarles, esta raza Cenepol, ¿cuál es su origen? ¿De dónde viene?
2: Bueno, Andrés, varias cosas. La raza Cenepol es una raza 100% pura que se creó en las Islas Vírgenes de Estados Unidos, puntualmente en la isla de Santa Cruz o en la isla de San Croix, en donde había un hato de una raza denominada Endama, que es del sur de África, de Senegal. Y había otra raza, o llegó otra raza a las Islas Vírgenes, que es el Red Pol, por eso la última parte de la palabra Cenepol. Y hubo selección natural, es decir, los individuos superiores, el mismo ambiente los dejó, los otros se fueron muriendo y se creó una raza 100% pura, que tiene alguna similitud y muestra unos indicadores de productividad superiores a muchas razas colombianas, y está entre los criollos del mundo. No es como tal una criolla colombiana, pero sí podría ser de las criollas a nivel mundial. Es un punto a aclarar. Ahí en las Islas Vírgenes, por selección natural y ya por indicadores productivos, se creó la raza y empezó a disiparse por todo el mundo. A Colombia se fue importada directamente desde las Islas Vírgenes y una parte de Brasil hace
3: En el 2003.
2: en el 2003. Llegaron las importaciones oficiales ilegales, pero hace muchos años por Valledupar habían entrado unos animales de Cenepol para programas de lechería, buscando que el producto de la lechería, el macho que sale de la lechería, tuviera un valor comercial diferencial y no fuera un animal castigado en el mercado.
0: O sea, que
2: Entonces,
0: fuera un animal para engorde, pero que tuviera mejor rendimiento en canal, digámoslo así.
2: sí, históricamente los doble propósitos o los hatos lecheros en trópico bajo, en tierra caliente, no pueden irse con una raza 100% especializada en leche. Entonces, generación tras generación van cambiando la raza. Van metiendo un animal Holstein, un animal con mayores producciones de leche, pero les va quitando adaptabilidad, o van metiendo un cebuino, y siempre van como en un tire y afloje, por decirlo muy coloquialmente, sobre el biotipo que generan. El Cenepol llegó a generar una característica de mantener los promedios de leche y en algunas fincas subirlos, para que el flujo de caja de la empresa ganadera, si fuera de dos vacas, no se perjudicara, pero el macho que salía no tuvieran que venderlo por un valor diferencial, no tuvieran que venderlo como un mal llamado coico, como esos de lechería que los pagaban a muy poco precio, al no tener las características y los posicionamientos de las carnes. El Cenepol le colocaba pues esas carnes y hacía que el ganadero tuviera mínimo el mismo ingreso en lechería, aunque en muchos casos, y están dateados en el Caquetá, en parte del Magdalena Medio, se incrementaran los ingresos en la lechería. Pero aparte, ahora sí tenía un macho que se engordaba en menor tiempo, con mejores características, y que el mercado valoraba más su calidad cárnica en cuanto a proporcionalidad de músculo dentro del animal.
0: O sea, eso se transmite, quiere decir que tiene un mejor rendimiento en canal nuevamente, ¿cierto? Sí.
2: Sí, claro, que es un animal que sí es dado para carne. Cualquier animal, de la raza que sea, tiene carne, pero él ya le da una faceta de tener carne, de ser un animal cárnico. Es un animal que tuviera mayor proporción de carne. Entonces, tenía rendimiento en carne. El rendimiento en canal es el animal, es lo que nos da el animal en carne, hueso y grasa.
0: Sí.
2: Pero al carnicero del pueblo, voy a hacer una palabra groserísima, al chimbero del pueblo, al que compra la vaquilla, a él le daba mayor cantidad de kilos de carne. Porque mientras un kilo de carne está en 22 mil, 24 mil pesos, un kilo de hueso está en 2 mil.
0: Claro.
2: Entonces, si el animal tiene mayor proporción de hueso, pues para el carnicero, para el comercializador, no es tan atractivo ese animal y por ende lo paga a menor precio. Cuando ya tiene una proporción de carne, en un mercado de justicia, el carnicero da un mejor precio.
0: Bueno, vemos que es una raza, y no sabía esto, que es una raza relativamente nueva en Colombia, 21 años. Entonces la pregunta es, ¿cuál ha sido la acogida? por parte de los ganaderos aquí en Colombia que ya tenían sus hatos establecidos. ¿Cómo ha sido la recepción de la raza Cenepol? Cenepol.
2: Cenepol, bueno, hay varias cosas, Andrés, y es el ganadero colombiano, el 80 o 90% del ganadero colombiano es un ganadero minifundista, de un
0: Sí.
2: hato pequeño. Pero por más minifundistas que seamos, también somos muy dados a las modas. Entonces, han llegado sin número de razas y yo como miembro del comité técnico de Asociación Cenepol, pero como ganadero, no peleo con ninguna raza. Las razas tienen que mostrar su complementariedad y las razas, todas las razas sirven, no para todos los hatos, no para todos los tipos de negocio. No hay una raza mágica que solucione todos los problemas.
0: Claro.
2: El Cenepol llegó en su momento, empezó a hacer su curva de comercial y nos ha mostrado que vino, se mostró y se quedó mostrando resultados. Nosotros tenemos ganaderos hoy que han sido clientes de nosotros hace 15 años con genética y hacen complementariedad con el Cenepol. ¿Por qué? Es una raza que nos produce una carne de muy buena calidad, pero al tener ese cruce o tener esos genes del Red Poll, nos da leche. Y hay una
0: Okay.
2: palabra importante que todo ganadero debe saber y es que para producir carne, yo necesito leche.
0: Totalmente.
2: Para yo sacar un ternero de buen peso al destete, para yo sacar un ternero que en la báscula, en la romana, me pese, tiene que habérmelo amamantado una buena hembra. Y el Cenepol lo seleccionamos por habilidad materna. Pero cuando salimos con el bifeo, con el trozo de carne al mercado, queremos una carne que tenga buenas características organolépticas, buen marmoreo, buena terneza, buen sabor, buen olor, buen color, entre otras características. Y algunas razas 100% especializadas en carne que están en el mercado, que son muy buenas, vienen de países fríos. Y el
0: Okay.
2: 95% del terreno colombiano donde podemos desarrollar ganadería es trópico bajo.
0: Sí. Es que
2: Entonces, señor,
0: mira, sí,
2: señor.
0: mira que eso que decís del marmoreo me parece que es crucial porque a mí me encanta comer carne, pero pues no nos digamos mentiras, la carne que se consigue en Colombia no es la mejor. De hecho, yo una vez en un programa deportivo, entre joda y joda, estaba entrevistando, no recuerdo si era un periodista o un técnico argentino. Entonces yo le preguntaba si el argentino cuando llega a Colombia se vuelve vegano. Por las diferencias entonces me dio a entender que sí sufría mucho con el tema de la carne acá. Entonces me parece muy valioso eso que estás diciendo, que tenga como ese, como cuando el caficultor habla de la calidad de taza, que hablemos aquí de la calidad de plato.
2: Así es, así es. Entonces, y el comentario es supremamente bueno y yo voy a invitar a esos argentinos a que no se vuelvan veganos con el
0: Bueno, bien.
2: Cenepol. Los adoptamos y los volvemos mejores argentinos.
0: Qué bueno saber eso, en serio, porque que haya una raza ya aquí trabajando en función de que podamos comer una mejor carne.
2: Claro, y es que íbamos en eso. Entonces, y continuando con el tema, hay algunas razas especializadas que no pueden desarrollarse de manera pura en trópico bajo. Trópico bajo, estamos hablando. Nosotros estamos ahorita en el marco del Congreso Ganadero en Barranquilla, en donde tenemos personas de todo el país y el 80% de los ganaderos con los que hemos compartido son de trópico bajo. Estamos
0: Okay.
2: hablando de Llanos Orientales, Magdalena Medio, la costa norte de Colombia, en donde algunas razas puras no pueden desarrollarse. Hay animales y hay personas que tengo tal raza y no quiero nombrar otras, que todas son buenas y todas tienen su complementariedad, todas tienen su factor.
0: Sí.
2: Pero yo no puedo tener un toro de X raza en trópico bajo porque se me aumentan los costos de sostenerlo, porque tengo que purgarlo más, tengo que estar más pendiente de
0: Sí.
2: herbicidas, baños, manejo, y tengo que acomodar mi finca al animal cuando no es así.
0: Claro.
2: Yo tengo un recurso llamado finca, debo tener unos biotipos animales que me produzcan ahí.
0: Claro, de
2: Entonces,
0: acuerdo.
2: como el 95% del territorio colombiano nos permite tener animales y buscamos una calidad de carne, el Cenepol ha ocupado ese espacio mostrando complementariedad. Hay un chiste que el presidente de la asociación hace muchos años hizo y yo me lo he robado, pero doy los créditos, que es lo bueno.
0: Oh, sí.
2: Y el CENEPOL en algún momento se denominó la raza Blue Jean, porque uno con un buen Blue Jean queda bien para todo. Yo claro. me pongo un Blue Jean con un traje,
0: claro.
2: con un frac, y entonces voy a una reunión chévere. Ahorita sí. me caíste y me puse una guayabera pues para el evento en Barranquilla, o me pongo el Blue Jean, queda bien con todo.
0: Con todo.
2: Y el CENEPOL queda bien con todo, porque el CENEPOL me mejora calidad de carne, no me baja la producción de leche, me tiene animales de un frame o un tamaño más pequeños, que son más productivos, que comen en el mismo espacio. Un animal grande va a necesitar más para vivir que el CENEPOL, porque el CENEPOL come menos, porque es un animal de menor tamaño, tiene menores exigencias nutricionales para sostenerse. Y lo primero que un animal hace es sostenerse, y ahí sí empieza a producir.
0: Claro.
2: Si yo tengo un animal demasiado grande, pues me va a acabar la pastura sosteniendo, y cuando ya va a querer producir, se me acaba el pasto. Y entonces, bendito animal, sí. porque no se me engorda.
0: Varias preguntas me surgen de lo que acabas de decir, y bueno, hablamos del trópico bajo, sí leía eso, pues del subtrópico, trópico bajo. Estamos hablando hasta cuántos metros sobre el nivel del mar, 500 por ahí.
2: ¿El trópico bajo?
0: Sí.
2: Nosotros podemos estar hablando unos 700, 800 metros sobre el nivel del mar. Podemos hablar de trópico bajo.
0: De ahí para abajo,
2: clima eje cafetero para abajo. Okay. Pero digamos que hasta clima eje cafetero y hasta los 600 metros, no es tan marcado el tema. Es más a las tierras más bajas. Es como si yo voy de Bogotá aquí a Barranquilla y me vengo con todo de lana y no me lo quito.
0: Claro.
2: Pues voy a estar... no adaptado, no voy a estar en confort, voy a tener que estar buscando la sombra, voy a tener que buscar el aire acondicionado, sí. voy a tener que hacerle el quite al sol.
0: Sí, hay, de acuerdo.
2: Si me vengo con ropa cómoda, que es el CENEPOL, porque, y no es una característica que yo diga, es una característica genética, que está el posicionamiento del pelo del CENEPOL. Los pelos de los bovinos son erectos, el pelo del CENEPOL es acostado.
0: Ah, okay.
2: ¿Eso qué hace? Que me repela los rayos del sol.
0: Okay.
2: Y hay estudios de la Universidad del Zulia, hay estudios de la Universidad de Miami, en donde aparecen en las horas más calurosas del día, han medido temperatura rectal en animales que no tienen esa característica del pelo, el pelo es lix, y animales normales, y alcanza a ser un grado centígrado de diferencia.
0: Upa.
2: Y un grado centígrado es un confort, el berraco.
0: Pues claro.
2: Y yo con confort, como más, pereceo más, me engordo más. Pero si estoy sin confort, pues lo que estoy buscando es cómo garantizarme el confort, cómo meterme debajo de la mata, cómo estar en los morichales, cómo estar por allá resignado. Yo digo que no es adaptado, sino resignado. En cambio, el CENEPOL está haciendo su trabajo. Claro, con manejos, no es una raza milagrosa, con manejos.
0: Claro, claro.
2: Con cariño, negocio que no se le invierta, negocio que no da.
0: Era lo que hablábamos en el programa pasado con Juan Carlos Botero, que tiene blanco, oreja y negro, y era no ponerlos a sufrir, o sea, tenerlos en buenas condiciones. Entonces, bueno, hago otra pregunta, y es, aparte de tener un muy buen funcionamiento en el trópico bajo, ¿se desempeña bien también en otros pisos térmicos, o es solamente para este clima cálido de humedad relativa alta y todo esto?
2: Andrés, se muestra bien en cualquier piso térmico. El problema o el reto en Colombia es el trópico bajo, porque todas las razas, y por decir el Angus, el Simmental, vienen de Escocia, de tierras frías, y cuando yo sigo el mismo ejemplo, me vengo para la costa con toda la ropa pesada, pues no me voy a adaptar.
0: Claro.
2: Pero si yo me llevo una persona de aquí a la costa para Bogotá, la única forma de adaptarla es ponerle una chaqueta.
0: Okay.
2: Entonces, cuando un animal se lleva a tierra fría, él tiene unos procesos de adaptabilidad más fácil, porque lo que él genera es mayores acúmulos de grasa para protegerse, el pelo presenta algo de la nocividad, y cuando el cambio térmico es muy duro, pues va a tener como una gripa, pero pasa. Entonces, y se adapta mucho más fácil, hay condiciones de comida mucho mejores a veces en el trópico alto, pero en el trópico bajo es el reto. En potreros, en sabanas, donde hay humedad relativa, donde hay parásitos, porque pues los parásitos de tierra caliente son más fuertes. Entonces, el
0: Totalmente.
2: reto realmente es trópico bajo.
0: Okay.
2: Trópico alto, pues es mucho más fácil de adaptar. Y muchas de esas razas especializadas en carne están para trópico alto. No quieren decir que el cenepol no tenga su camino, pero pues voy a ser muy, muy cenepolista. Tenemos el 95% del territorio para el cenepol, dejemos el 5% a las otras razas.
0: Bueno, no está bien. Yo, quiero adentrarme un poco en el tema de manejo genético y es, si yo quiero, bueno, supongamos que voy a empezar con un hato, tengo un dinero, tengo una finca, tengo la comida, tengo todo dispuesto para tener ganado. Generalmente, uno ve que muchas personas que lo último que hacen es tener todo listo, primero llevan los animales y después miran a ver de dónde consiguen el pasto, que eso lo veo yo mucho, por lo menos acá en mi zona. Pero bueno, supongamos que tengo todo listo, todo dispuesto. Y yo quiero montar un pie de cría de cénepol. ¿Cuál sería la orientación que yo le debería dar a mi negocio? ¿Vender genética o vender animales en pie para sacrificio?
2: Bueno, digamos que pienso que como vamos en el camino y como está la situación económica donde ya tenemos más acceso a tecnologías, tenemos más acceso a asesores, antes de tener el proyecto ganadero, entre más lo planifiquemos mejor.
0: De
2: O si
0: acuerdo.
2: ya estamos montados en el bus, ya tenemos la finca, ya tenemos algunos animales y queremos incursionar en el cenepol, es saber a dónde quiero llegar. Porque
0: Okay.
2: son dos negocios totalmente diferentes. Producir animales para abasto público, llamémoslo así, animales de engorde que tengan cruzamiento con cenepol, o producir genética cenepol para ofrecerle a otras personas.
0: Okay.
2: Siendo los dos negocios realmente rentables y viables, pero
0: Okay.
2: que tienen desarrollos diferentes en finca. Para llegar a cualquiera de los dos hay el mismo camino. Yo puedo comprar animales. Si voy a hacer un núcleo puro, pues puedo en ganaderías importantes del país que muestran sus resultados, que muestran su tradición. Valga la cuña, Agropecuaria Santa Cruz en Puerto López Meta, de la cual soy director técnico hace 15 años. Que muestran unos resultados y le puedes decir los aciertos y los desaciertos.
0: Sí.
2: Porque es importante no solo que le digan a uno las ventajas y las bondades, sino le digan, mire, puede ocurrir tal cosa, dependiendo de la zona o lo que usted quiera hacer. Y uno puede comprar animales, material genético, vamos a poner los dos ejemplos. Yo quiero tener quiero ser un centro de recría o un centro de multiplicación genética.
0: Okay.
2: Entonces yo compro hembras para reproducción, hembras puras con registro, avaladas por la asociación, con genotipificación. La genotipificación es que me diga una entidad que asociación porque tiene una alianza con una empresa que se llama GAP, me determina y me dice, esa vaca que usted compró es sí es hija del papá que aparece en el registro y de la mamá que aparece en el registro.
0: Okay.
2: Entonces que yo tenga una garantía. Compro estos animales, puedo comprar embriones, que yo tengo mis vaquillas, ya tengo mis vacas en la finca, pero quiero comprar cénepol, entonces escojo la super vaca de una de estas ganaderías, la cruzo con un toro muy bueno de la misma ganadería o de los que hay en el mercado, en el mercado encontramos toros cénepol de muchos lados, importados y nacionales. Los nacionales tienen unos indicadores superiores que hay que evaluarlos, hay que analizarlos y son muy buenos. Hago los embriones en un laboratorio y los pego o los transfiero en la finca y en la finca voy a tener animales puros a los 9 meses.
0: Perfecto.
2: Puedo comprar semen y empezar a hacer inseminación. Tengo mis vacas, no tienen nada de cénepol, pero el recurso no me da. Hago una inseminación, tengo a la siguiente generación, tengo un animal que es 50% cénepol, 50% Brahman, el cual es registrable la hembra y entra en un proceso de absorción. En la siguiente generación, insemino nuevamente con cénepol y voy en proceso de absorción hasta llegar a la pureza. Sí, es un camino largo, pero que muchas personas lo están haciendo.
0: ¿De cuántas, de por ahí unas 6 generaciones o más?
2: No, en la cuarta generación ya tenemos un animal
0: Ya.
2: S1, un animal que es 97 punto, genéticamente 97 punto algo
0: Puro, sí.
2: de genes cénepol. Y queda registrado como fundador, es decir, que la información genética en adelante, si se evalúa ahí para atrás, pues se garantiza la concentración de genes cénepol.
0: Okay. Bueno, pero yo quiero ir a algo que siempre me he preguntado y es, digamos, en el tema de las razas puras, no valdría la pena por temas de costo de oportunidad. O sea, obviamente me sale mucho mejor negocio vender un torete para alguien que lo va a utilizar como reproductor que mandarlo a un matadero y vender carne, ¿cierto?
2: Claro, por eso digo, entonces si yo entro en el programa de de vender genética, entonces compro las donadoras, compro los embriones y empiezo a multiplicar la genética. Empiezo en mi local, en mi finca,

0: la oportunidad de probar la carne de un animal de esos, puro y que no sirvió como reproductor, pero pues que se engordó.
1: Sí, hemos tenido la
0: ¿Qué
1: oportunidad.
0: tal es la carne respecto? O sea, la calidad tiene que ser pues premium.
1: La calidad es superior, la calidad es superior siempre y cuando se tengan unas condiciones de manejo buenas. Porque pueden haber animales con la genética, la mayor cantidad genética posible dentro de su cuerpo, pero que no tenemos la alimentación y el manejo para que él lo
0: Claro.
1: exprese, entonces no nos va a dar un bife o un corte agradable.
0: Ya.
1: Pero sí hemos tenido la oportunidad de sacrificar animales F1, animales en absorción y animales puros. Y la calidad de carne se ve la diferencia en cuanto a sus características organolépticas, lo que hablábamos del marmoreo, la terneza, que la terneza va muy relacionada a la edad.
0: Claro.
1: Entonces, si yo tengo condiciones para engordar los animales y poderlos sacar de una edad joven, pues voy a lograr que la terneza en cualquier raza se me dé.
0: Estamos
1: Y ya
0: hablando
1: las otras,
0: de 20
1: ¿qué
0: meses
1: edad?
0: más o menos.
1: No, a peso de sacrificio estamos hablando de 28 a 32 meses,
0: Okay.
1: ¿sí? De 28 a 32 meses, con unos picos que pueden llegar hasta 36 meses,
0: Okay.
1: ¿sí?
0: Y se,
1: Entonces,
0: y ahí te da una calidad de carne excepcional.
1: ahí me da una cantidad de carne premium.
0: Okay. Interesante, interesante. Bueno, yo quisiera saber cuáles son, como cuando uno va a comer, los maridajes, ¿cuáles son esos cruces que vos recomendarías hacer, digamos, donde mejor resultado hay? O sea, con un Brahman o con Angus o con, no sé.
1: Digamos, el territorio colombiano, y sigo en la misma línea, la mayor cantidad de lato colombiano es ganado brahman o ganado cebú.
0: Sí.
1: Entonces, cuando yo incluyo una raza, Tenepol, en este caso, que nos compete el día de hoy, sobre esas bases brahman, genera una cosa que se llama vigor híbrido, que es
0: Sí.
1: una superioridad, que ese animal que sale, el resultado, el producto, es un animal que es superior al promedio de sus padres. Entonces
0: Okay.
1: automáticamente logro animales 100% adaptados al trópico porque se le dan las dos características, tanto el Brahman como el Cenepol le dan la adaptabilidad. Pero logro una calidad de carne de mejor calidad en menor tiempo. El animal me muestra sus características en engordarse más rápido y en quedar mejor presentado. Cuando lo he hecho con lecherías, entonces cruzado con un cliente nuestro que fue miembro de la asociación Cenepol, tenía unas fincas en la cuenca lechera de Boyacá y en las vacas Holstein problema le ponía un toro Cenepol y el toro Cenepol sí las preñaba. Hacía inseminación con pajillas importantes de Holstein, de Arshay y no lograban preñez y el toro Cenepol las preñaba. Perdón, esos animales que se preñaban, él después los llevaba a otros centros de producción que tenían el Caquetá
0: Ajá.
1: y las vacas que él llevaba tenían una superioridad en la producción de leche y mantenían y mejoraban los promedios que estaban allá. Entonces ahí nos da un buen resultado. Importante que una persona, antes de tomar la decisión de una qué raza incluir, conozca el producto que se puede dar y a dónde quiero llegar. ¿Qué necesito yo? Hay ganaderías en este momento, personas con ganado que no tienen buena habilidad materna, porque han ido seleccionando muy a la carne. Entonces tienen que buscar un Cenepol con líneas genéticas en leche para poder llegar a solucionar eso. Pero hay personas que tienen muy buenas mamas, pero la calidad o la estructura cárnica del animal es deficiente. Entonces debemos buscar una línea Cenepol que nos vaya a carne. Es importante leer hoy, es importante tener los datos, pegarnos a las asociaciones, a estas alianzas de las razas cárnicas, donde hay técnicos importantes que le pueden decir a uno, mire, si su finca tiene esas características, meta de esa misma raza, meta tal toro o tal otro toro, para que potencialicemos lo que necesitamos o lo que queremos en finca.
0: ¿Con la raza Cenepol se han hecho cruces con algunas otras razas criollas?
1: Sí, señor. Nosotros en título personal lo hemos hecho con blanco, orejinegro y negro. Nosotros lo hemos hecho con romosinuano y los resultados son interesantes, porque hay una variabilidad genética y una

0: concentración. ¿Sí? Entonces nos da, aprovechamos las características de las diferentes razas. En una ganadería ahoritica, en los llanos orientales, estamos llegando a un tetrahíbrido, la inclusión de cuatro razas.
1: Okay.
0: Y la última raza, en la historia tiene Cenepol, pero al final del resultado vamos a meter nuevamente Cenepol para concentrar y tener una homogeneidad en el lote. Porque cuando incluimos tantas razas, esa variabilidad nos puede mostrar avances genéticos, pero no una uniformidad en el producto final. Y lo que estamos buscando aquí ya es tener una homogeneidad.
1: Bueno, mira que me parece muy interesante. Yo la raza la había escuchado, pero no, te cuento que no sabía que era criolla. Vi los animales en Bogotá, pero bueno, muy bonitos, de hecho. Y bueno, súper bacano este tema. Creo que bueno, yo quisiera, como ahorita mencionaste, que uno de las sugerencias es pegarse a las asociaciones. Entonces quiero entrar un poco en el tema de Asocenepol, con Samantha. ¿Cuál es la función de Asocenepol? Yo veo, pues, con los ganaderos que tienen razas criollas, veo que hablan muy bien de las asociaciones en general. Veo que se apoyan mucho en ellas, que hacen una labor muy importante.
2: Una asociación, Andrés, es vital para los ganaderos. Me explico. Si yo soy un ganadero que tengo cierta cantidad de animales, yo necesito respaldarme en la entidad en la cual yo voy a encontrar entonces una orientación respecto a los servicios que se ofrecen en la misma asociación, una visita técnica, un direccionamiento en esa visita en cuanto a manejo de nutrición, reproductivo, genético, de manejo de información. Entonces, esas son, digamos, que las ventajas que tienen los ganaderos de pertenecer a la entidad que les puede dar los direccionamientos necesarios para esos sistemas de producción. Un animal con registro en nuestra asociación significa que es un animal que ha sido evaluado, o los padres han sido evaluados en una visita técnica. Son animales que tienen una prueba de genotipificación. Ya Luis estaba contándonos que no solamente era en cuanto a confirmación de parentesco, o sea, que papá y mamá que aparecen en el denuncio son los verdaderos padres, sino también entonces entregamos una información de las características que ese animal va a transmitir a su progenie, esas características productivas, una mayor área de ojo de lomo, una profundidad de glúteo medio, ese tipo de información que se obtiene a través del análisis de ADN del animal. Además de eso, perdóname, también le entrega a la asociación la información del porcentaje de consanguinidad de ese animal dentro del hato. Me explico. ¿Qué tan emparentado está ese animal respecto a sus padres en la población?
1: Eso
2: Y
1: me
2: por
1: parece vital,
2: último,
1: vital.
2: fundamental. Es fundamental porque muchas veces nosotros cuando tenemos núcleos muy cerrados, tenemos entonces una alta consanguinidad de nuestros hatos. Y no nos damos cuenta que hay muchas características que son tienen una mayor proporción de presentarse, características no deseadas, que se
1: Claro.
2: pueden presentar por esa consanguinidad en el hato. Así es.
1: Samantha, entonces, bueno, yo, y de acuerdo a las recomendaciones que hacía Luis ahora, yo te pregunto, un prospecto de ganadero, aún no es ganadero, pero está motivado a meterle el diente a este negocio, una recomendación puede ser, antes de que tenga animales, venga a la asociación Asocenepol y ustedes lo llevan de la mano para que arranque bien.
2: Claro que sí. La función de la asociación es la de difusión y promoción de la raza Cenepol. A nosotros nos interesa que los ganaderos de Colombia conozcan la raza y que reciban ese direccionamiento por parte de la asociación. La asociación les puede ofrecer entonces unos números, unas unos animales de acuerdo pues a la, al sector donde se encuentra ubicado el ganadero, al municipio, al departamento. Nosotros vamos llevando de la mano a ese ganadero interesado en ese proceso de comercialización o de acceso a la genética del Cenepol para ese ganadero.
1: ¿Qué se necesita o qué implica ser miembro de la asociación? ¿Hay que pagar una cuota mensual o anual? ¿Con qué se debe cumplir?
2: Bueno, todas las asociaciones ofrecemos servicios a los ganaderos, ¿sí? Para poder ser ganadero o asociado o afiliado a la asociación Cenepol debe tener un número mínimo de animales. Nosotros tenemos dos tipos de afiliación. Uno que es el socio purista, es aquel que tiene más de seis animales puros, y un ganadero comercial o miembro honorario es aquel que tiene cinco animales hacia abajo. Eso significa que ese ganadero que tiene un animal puede acceder a los servicios de la asociación, obviamente con unos costos diferenciales. Sí, en cuanto a los socios puristas, ellos sí pagan una cuota de sostenimiento, y digamos que son los costos que tiene la asociación para su correcto funcionamiento. Y el ganadero que tiene un animal puede acceder a la asociación o a los servicios de la asociación, a registrar las crías de esos animales que tiene, a la visita técnica, a participar de asambleas y de eventos que organiza la asociación, obviamente con un valor diferencial de acuerdo a esos servicios.
1: Pero entonces yo quiero volver al ejemplo de la persona que aún no tiene Cenepol pero quiere comprar. Sí puede, ustedes obviamente cobrando honorarios lo pueden asesorar para que haga una buena compra.
2: Nosotros a ese ganadero no le cobramos
1: Ok.
2: absolutamente nada. Lo que necesitamos es precisamente que conozca las características y las bondades de la raza y nosotros podemos orientarlo respecto a lo que tiene ese ganadero en su municipio, en su sitio y de acuerdo al fin productivo que tiene esa ganadería, podemos orientarlo.
0: Y
1: Qué
0: hay un,
1: bueno.
0: Andrés, quiero hacer un aporte
1: Sí.
0: ahí, perdóneme Andrés y perdóneme Samantha, y es que nosotros hoy como asociación tenemos, valga la redundancia, asociados a lo largo y ancho del país, y nos llegan requerimientos o al departamento de comunicaciones de la asociación, llegan requerimientos constantes de personas que quieren animales en pie, que quieren hembras, que quieren machos, que quieren animales comerciales, que quieren semen, que quieren embriones. Y el primer filtro que hace la asociación es de qué zona me estás escribiendo
1: Okay.
0: para direccionarlo a todos los ganaderos de Cenepol, pero decirle, mire, usted está en Boyacá, usted está en el Eje Cafetero, tenemos tales asociados en esa zona. No sesgándolo a que sea con ellos nomás, pero para que empiece a tener acercamientos lo más cerca a su zona de influencia.
1: Claro.
0: Entonces, estamos a lo largo y ancho del país. Tenemos ganaderos desde el Bichá hasta el Magdalena.
1: Qué bueno. ¿En el Valle del Cauca hay ganadería Cenepol?
2: Claro que sí, señor. Tenemos ganaderos en todos los departamentos de Colombia.
1: Ok, porque sí me gustaría, me encantaría ir algún día como a conocer, a ver, y chévere que me puedan hacer
2: Bienvenido.
1: ese puente.
2: Bienvenido.
1: Sí. ¿Cuántas, bueno, no sé si es cuantificable o no, pero sobre todo cuántas líneas, digamos, de sangre puede haber en Colombia?
2: Nosotros tenemos identificadas 16 líneas genéticas totalmente abiertas entre ellas para que los ganaderos puedan hacer la selección de sus animales.
1: Yo voy a hacer una.
2: Cada línea perfectamente identificada.
1: Ok, yo hago aquí preguntas desde mi total ignorancia y es. Siendo hoy 16 líneas, ¿ese número de líneas puede crecer o sin necesidad de traer animales de afuera o se mantendría siempre así?
0: No, las líneas genéticas no son un número finito. Sí, podríamos decir que es un número infinito. Ellas pueden crecer
1: Sí.
0: y a la vez pueden mermarse. Cuando empezamos a concentrar los genes, cuando empezamos a utilizar por modas un solo toro, que le ha pasado a razas muy importantes, que hay un toro que muestra resultados y lo utilizan a lo largo y ancho del mundo, y concentramos esos genes, vamos acortando las líneas. Entonces las líneas
1: Okay.
0: pueden crecer. Lo importante es poder manejar los grados de endogamia o de consanguinidad, que no se nos incrementen, que no tengamos genes muy parecidos dentro de los individuos, porque ahí sí pues empezamos a tener problemas productivos. Pero las líneas indiferentemente pueden crecer o disminuir, eso es relativo. Sí tenemos que tener claro a dónde quiero llegar, qué estoy utilizando y qué me puede faltar, porque esa es la base del mejoramiento genético. Yo ya mejoré el tamaño de los animales, ahora necesito mejorar el posicionamiento de carnes y siempre voy en un plan de mejoramiento generación tras generación.
1: Si yo, a ver, se me fue un poquito la paloma y con, si yo quiero, por ejemplo, bueno, se me fue la paloma, ya me vuelve otra vez. Yo quiero hacer una pregunta que bueno, si no me la pueden, si no consideran prudente contestarla, no hay problema. ¿Cuánto puede costar una receptora Cenepol?
0: Bueno, hay dos. Esa pregunta se debe responder de dos formas.
1: Sí.
0: Digamos que una receptora, estamos hablando que es un animal que presta su vientre, ellas tienen un precio en el mercado, que una receptora puede costar 5 millones de pesos, 4 millones y medio de pesos. A eso tenemos que sumarle la genética, ¿sí? Entonces, nosotros hemos vendido receptoras preñadas desde 8 o 9 millones de pesos. Depende mucho de la genética que utilicemos.
1: Y ya preñadas, pues obviamente con toda la trazabilidad genética y con todo el historial y con todo el aval de ustedes.
0: Sí, claro, cuando se vende una receptora preñada, el vendedor debe garantizarle al comprador que al momento de que el ternero nazca, él le hace el traspaso, el denuncio y el traspaso del ternero. Y debe tener todas estas características que hablamos. Un animal que es 100% puro, que tiene su historial, su padre, su madre. Normalmente, antes de uno hacer una negociación de receptoras, al cliente se le dice, mire, las receptoras están preñadas de este toro, la mamá de los embriones es esta vaca o esta otra vaca, y se hace el negocio previo, y el vendedor garantiza la entrega y el traspaso del animal, que por decirlo así, la tarjeta de propiedad, al
1: Okay.
0: momento del nacimiento del ternero.
1: Ya me volvió a la mente la pregunta que iba a hacer y es, con este tema de las líneas de sangre, pregunto, ¿no? Otra vez desde mi ignorancia, ¿debe ser rol de la asociación velar porque no merme el número de líneas?
0: Digamos que más que rol de la asociación es es la entidad que levanta la mano, levanta la bandera y dice, estamos teniendo mayores
1: Eso.
0: concentraciones o mayor endogamia, mayor consanguinidad en las razas. Es más, en algunas de las, eso es pues parte de los servicios que como asociado uno recibe, en los informes técnicos le dicen a uno su dato. La consanguinidad del hato Cenepol en Colombia es tanto y el suyo está aquí. Entonces la consanguinidad está en punto 3 y el suyo está en punto 4, pilas, maestro. O el suyo está por abajo.
1: ¿Qué
0: ¿Sí? Y
1: es un buen número y un mal número de esos números que das de punto 3 o punto 4? ¿Cuál es un número con el que yo puedo estar tranquilo y cuál es un número que me que todo lo contrario, que me debe preocupar en términos de consanguinidad?
2: para la asociación Cenepol estamos hablando de una consanguinidad aceptable media a baja de 6 hacia abajo. Nuestra consanguinidad actual en la población Cenepol está en 4.2 actualmente.
1: O sea, entre menor sea el número, mejor.
2: Claro, así
1: Ok,
2: es.
1: perfecto. No, súper interesante. Súper interesante todo este tema de las razas criollas y de las razas Cenepol. Yo quisiera preguntar, digamos, vuelvo al tema de la receptora. Vuelvo otra vez, que fue antes de que me volviera la paloma con la pregunta que se me había ido. Y es, entonces yo compro la receptora. Y entonces ahí mi negocio debe ser o debería ser producir crías orientadas a vender genética, me imagino.
0: Sí, cuando uno compra receptoras preñadas, tiene el producto que le va a salir, el producto resultante es un animal puro. Entonces uno puede, esas puras que ya tengo, esos animales puros que ya logré tener, los debo multiplicar y entrar al mercado de vender genética. O si tengo una ganadería adicional, esos toros que resultantes pueden ser los padres de mi ganadería comercial y de mi siguiente generación. O sea, puedo tener de varios usos o varios caminos.
1: Bueno, pero si yo lo focalizo en el tema genético, que quiero vender crías como material genético a otras fincas, digamos que si yo corro un flujo de caja proyectado de esa receptora que compré, ¿en cuánto tiempo se podría pagar?
0: Bueno, cuando usted compra la receptora tiene dos productos, ¿no? Usted compra una receptora preñada, la receptora como tal, que es la hembra que lleva, que presta su vientre,
1: Sí.
0: adentro lleva un embrión, una genética. Al momento en que usted desteta ese animal, fácilmente el ternero o la ternera que usted desteta le puede liberar el 70 o el 80% de la inversión total, lo que valió el mal, lo que valió la receptora. Pero la receptora, usted la sigue utilizando para producir más animales, sean puros o comerciales. Después de que la receptora ya parió, a los 90, máximo 100 días, usted tiene que ya estarla preñando, sea con un embrión de la misma raza, sea con semen, sea con un toro, porque ya es un vientre productivo, ya es un activo productivo al cual usted tiene que sacarle producto y el producto es con crías.
1: No, mire que me parece un negocio interesante, o sea, me parece que es otra forma de ver la ganadería, porque vuelvo y digo, en la zona donde yo estoy, y bueno, yo por ejemplo crío cabras, pero mis primos que tienen finca al lado, de donde yo vivo en la zona rural, uno de ellos tiene vacas y uno ve pues que es un desastre completo. Nace el ternero y todos los terneros que nacen pues creen que son reproductores, pero reproductores de las mismas vacas que hay. Entonces uno ve que es una cosa que no lleva muchos años y no avanza para ningún lado. Pero aquí con este tema de las razas criollas yo creo que se abre un potencial de negocio muy interesante. Y bueno, como para ir cerrando, yo les quiero preguntar a los dos, en el caso de Samantha, ¿cómo puede la gente conectarse con Asocenepol?
2: Bueno, la Asociación Cenepol tiene una página web que es www.asocenepolcolombia.com.
1: .com.
2: Correcto. En
1: Perfecto.
2: esta página web están la información de los correos electrónicos. El teléfono de la asociación es el 320-304-6234. Aparece en nuestra página web. Estamos en redes sociales, estamos en Facebook, en Instagram y estamos en TikTok. Los invitamos a que sean amigos de nuestras redes sociales. Estamos publicando información constantemente de la asociación. Estamos publicando constantemente los casos de éxito de nuestros ganaderos para que todos los ganaderos de Colombia puedan tener entonces este tipo de información, esos casos de éxito. De cualquier persona, no necesariamente afiliada a la asociación.
1: Bueno, si la gente quiere comprar genética y está en otro país, ¿es viable o le pusieron visa como a nosotros para ir a Inglaterra?
2: Nosotros como país tenemos que cumplir con los protocolos de exportación de material genético, los acuerdos que tenemos con determinados países. Entonces, las personas que estén interesadas en otros países pueden contactarse con la asociación. Miramos si entre nuestros países está ese acuerdo sanitario para poder hacer exportación de material genético. Pero estamos totalmente abiertos para nuestros ganaderos nacionales y para todos los ganaderos del exterior.
1: Ok, en el caso de la Hacienda Santa Cruz, Luis, si se quieren comunicar con ustedes para comprar también genética, ¿cómo los podemos encontrar?
0: Bueno, Andrés, Invitar a los ganaderos a que nos visiten. Nosotros estamos ubicados en el municipio de Puerto López Meta. Se pueden comunicar con mi teléfono, que es 310-572-6582, o por medio de la asociación CENEPOL, nos pueden contactar. Estamos abiertos a mostrarles lo que hacemos. Somos una ganadería que lleva más de 30 años produciendo carne. Después de utilizar muchas razas, hace 10 años llegamos al CENEPOL, y vimos los resultados, en campo técnicos y en oficina. Los contadores hacían sus pruebas ácidas y todas sus partes económicas, y por eso está el CENEPOL con nosotros. Tenemos un hato comercial y tenemos un hato puro. Entonces yo fácilmente le puedo mostrar a ganaderos diferentes biotipos o vacas como las que tiene un ganadero normal en su finca, qué pasa cuando la cruzan con CENEPOL. Y tenemos pues nuestro hato puro a disposición para, vendemos embriones, semen, animales puros, reproductores, novillas. Y más que hacer negocio, nos gusta hacer amigos y acompañarlos en el desarrollo de la ganadería.
1: Es que ese es el pilar del tema agropecuario. ¿Van a llevar animales el próximo año Agroexpo?
2: Claro que sí.
0: Si la asociación como tal va a tener una muestra, creemos que Agropecuaria Santa Cruz y otra compañía que se está creando, que es Agroindustrial La Virgen, estaremos en Agroexpo mostrando parte de nuestros ejemplares.
1: Bueno, allá estaré yo para tomarme selfies con ustedes, pero con los animalitos también.
0: Pero por favor.
1: Sí, bueno, recordarle a nuestros oyentes que si no escucharon este programa o llegaron tarde, podrán encontrarlo mañana en nuestro canal de YouTube, Radiola Online. Y para las personas que están en México, si también llegaron tarde, Radio Vintage de Puebla, México estará retransmitiendo este programa el día martes, si la memoria no me falla. Samantha, Luis, muchas gracias por su tiempo. Sé que están en un evento ganadero, en el remate de un congreso, en el cierre de un congreso, ¿no?
2: Del Congreso Nacional Ganadero organizado por FEVEGAN. Así es.
1: Bueno, yo les agradezco mucho haber compartido con nosotros su experiencia, su tiempo, sus conocimientos y les mando un fuerte abrazo.
2: Andrés, muchas gracias y a todas las personas que están compartiendo este espacio, bienvenidos siempre.
1: Gracias.
0: Andrés, muchas gracias a todas las personas, como dice Amanda, que están conectadas y que van a ver por YouTube esta entrevista después. Invitarlos a que conozcan del CENEPOL, invitarlos a que vean las bondades que tiene el CENEPOL y la complementariedad que puede dar con Atos, porque el negocio ganadero no es con cuentos, es con cuentas. Y el
1: Sí, señor.
0: CENEPOL, los números después del igual dan muy positivos, que es lo importante.
1: Qué bueno,
0: Dios
1: qué
0: los
1: bueno.
0: bendiga.
1: Igualmente, muchas gracias a ustedes, un abrazo y nos seguimos o seguimos en contacto, ¿vale?
2: Perfecto,
1: Bueno,
2: muchas gracias.
1: chao,
0: Hasta
1: chao, que
0: luego.
1: estén bien.
2: Que estés bien.
1: Chao.
2: Gracias.
1: Bueno, nosotros seguimos conectados en Radiola Online y estuvimos con Samantha Vargas de Asocenepol y con Luis Barbosa de Agropecuaria Santa Cruz. Recuerden que la única estación de radio autorizada a reproducir este programa, Crónicas Agropecuarias, es Radio Vintage de Puebla, México, del señor de mi cuate David Portillo. Y bueno, el programa, como les digo, quedará subido a YouTube en nuestro canal Radiola Online y estará siendo retransmitido en diversos horarios aquí en Radiola. Les dejo un agradecimiento muy fuerte, les mando un abrazo muy fuerte también y nada, sigan conectados con Radiola porque viene una tandita de música y a las 9 de la noche hora de Colombia vendrá desde México Enrique Acevedo con Tu Espacio en vivo y en directo, Tu Espacio desde México, desde Tampico, Tamaulipas. Bueno, ya nos volvemos a escuchar, chao, chao. Buenas noches, ¿cómo están? Son las 7 de la noche en Colombia, en Europa son las 2 de la mañana. ¿Y por qué digo que en Europa son las 2 de la mañana? Porque tenemos hoy una invitada muy especial, se conecta desde el viejo continente, Es Lina María y con Lina María Rojas vamos a hablar hoy sobre el tema del cerdo criollo. Ya hemos tenido un par de programas con invitados. Estuvimos a Disney Vaquero y también a José Abelardo Serrano en un programa con cada uno y estuvimos hablando de sus experiencias con este ejemplar, con diferentes razas de cerdo criollo. Y pues hoy vamos a dar una mirada desde, no sé si desde la academia, desde una óptica, como desde la investigación. Y bueno, saludamos a Lina María Rojas. Lina, buenos días por allá en el viejo continente y buenas noches acá en Colombia.
3: Buenos días por acá y buenas noches allá en Colombia. Muchas gracias, Andrés, por la invitación y muy contenta de estar aquí en este programa.
1: Bueno, Lina, estaba leyendo sobre tu experiencia. Veo que sos agrónoma. ¿Cómo una agrónoma termina trabajando en el campo de los veterinarios y zootecnistas?
3: Pues yo pienso que siempre la vida son oportunidades, ¿no? Entonces, pues en 2018 visité unas fincas en Portugal, en la Universidad de Évora, con el profesor Núñez, y allí pues conocí el cerdo ibérico, pues el ibérico de Portugal, que es un cerdo autóctono. Y pues a mí me pareció maravilloso, pues yo estaba acostumbrada en Colombia siempre ver cerdos en cochera o pues en un traspatio, pero no como en un campo abierto donde pues se siente pues mucha libertad. Entonces, no sé, precisamente ese año mi hijo Mateo me compartió como, no sé, un enlace allí para aplicar a un voluntariado y hacer como un entrenamiento en charcutería en Italia. Y pues no sé, la vida es así y resulté seleccionada y me fui 3 meses y fueron 3 meses impresionantes. Trabajamos un montón porque pues como voluntarios uno como desde las 6 de la mañana hasta las 8 de la noche. Sí, procesando cerdos, procesábamos 3 cerdos semanales, casi de 180, 160 kilos cada uno, y eso es mucho, muy, mucho trabajo. Entonces empezábamos muy temprano, o sea, el lunes llevábamos el cerdo, el martes lo recogíamos y ya en la tarde del martes empezábamos a despresarlo. Y se consume todo, o sea, hasta las orejas. Entonces, y pues fue una experiencia muy bonita, además, porque pues como tal vez mirar ese entorno y regresar a Colombia y saber que hay un montón de razas también en Colombia, eso me pareció maravilloso también, porque son cerdos provenientes allí de Europa, ¿no?
1: Pero en ese momento ya sabías sobre la existencia de las razas criollas.
3: Pues yo de chiquita, yo me acuerdo que yo iba con mi papá al mercado y veía unos cerdos gigantes, negros, cafés, pero después ya, pues en la universidad, pues uno ya cambia como la mirada y pues siempre eran los cerdos industriales y pues como mi profesión fue agrónoma, pues yo no presté mucha atención y ya después descubrir al regresar a Colombia, pues que esa maravillosa pues adaptación de todos estos cerdos que de acuerdo a las regiones, pues tú te ves el sampedreño, el Congo santandereano, el zungo, el sabanero, el casco de mula, entonces son cerdos impresionantes, o sea, de que en cada región tiene sus características y se adapta a zonas, por ejemplo, el zungo en el caliente, en las montañas tenemos el Congo santandereano, junto también con el sampedreño, tenemos el casco de mula que se adapta a las condiciones de inundación. Entonces, esa diversidad pues hace que pues, la producción porcina criolla sea muy interesante porque en cada región también ellos consumen alimentos de acuerdo a los pisos térmicos y a la diversidad que se encuentra en esas regiones.
1: Yo te hago una pregunta y es porque, a ver, yo
4: Voy a preguntar, obviamente, desde el rincón de la ignorancia, desde mi óptica también. Yo no tengo formación, digamos, en carreras agropecuarias, pero en algún momento de mi vida me volví un gomoso, digámoslo así, del tema agropecuario. Tanto así que no me perdía ninguna agroexpo. Empecé como a datearme sobre, por ejemplo, las razas criollas, pero de ganado bovino. Cosa que me pareció fascinante también, pero ¿por qué no es tan común o por qué se desapareció tanto del mapa en algún momento quizás este tema de las razas de cerdos criollos?
3: Pues yo considero de que, bueno, o sea, hay dos puntos. O sea, uno, la industria, pues nosotros tenemos que agradecer a la industria que los consumos de cerdo, por ejemplo, en Colombia, de los países latinoamericanos, nosotros éramos los que menos consumíamos carne de cerdo, comparado con Brasil, con Chile, con incluso hasta Bolivia. Entonces, la industria empezó a hacer pues, una propaganda muy, muy juiciosa y pues dentro de esa propaganda pues estigmatizó mucho el cerdo criollo porque pues que son más limpios, que están producciones mucho más organizadas. Entonces, ese cerdo criollo que estaba ya como en el traspatio, que disfrutaba estar en esos charcos, entonces se empezó a ver como que no era la producción como muy saludable. Pero ahora nos damos cuenta que realmente pues es muy diferente tener un cerdo al aire libre con todo el disfrute y toda su expresión etimológica, comparado con un cerdo que está hacinado, está pues en un, no son condiciones naturales. Entonces, sí, yo considero de que pues esa industrialización pues dio la cabida que pues antes, hace unos 60 años, la carne en sí era muy costosa, ¿no? Y con esos procesos de producción masiva, entonces ya se redujeron los precios, pues no solamente del cerdo, también está la gallina, y pues el animal más costoso, pues siempre el ganado bovino, y Colombia, pues realmente es muy, muy consumidor de carne bovina. Y pues muchas veces en las fincas que tenían cerdo eran como demeritadas porque lo cachezudo, lo mejor era producir ganado, y
4: Ganado.
3: eso es lo que predomina en Colombia, ¿no?
4: Bueno, por acá saludamos al señor Ricardo Meneses que se conecta de Santander y la gente que nos está escuchando pueden enviarnos sus preguntas para Lina María al 324-484-2809. Repito, 324-484-2809. Y sí, preguntas, comentarios para leerlos aquí y que Lina pues nos retroalimente. Mira que hay un tema y yo no sé, pues a veces uno se vuelve un poquito, yo no voy a decir pues tipo activista ni reaccionario ni revoltoso ni mucho menos, pero uno a veces siente que el tema de el tema agropecuario quizás llegaron de otros países más desarrollados, impusieron los paquetes tecnológicos y fueron atentando contra nuestra soberanía alimentaria. No sé si con el cerdo pasó lo mismo. Yo siento que en el tema de las aves, digamos, postura y pollo de engorde ha pasado. En el tema de los cereales también. No sé si en el tema del cerdo quizás esa propaganda que de pronto hicieron hace unos años que mencionas, y ya recuerdo que hablaban pues de que había que cocinar bien la carne porque si no se le subía una bacteria no sé dónde y bueno, no sé qué más. Eso tendrá que, ¿será que tiene que ver?
3: Sí, esa es como parte de la estigmatización del cerdo criollo. Pues, por ejemplo, tú puedes comprar una gallina mucho más cara En cambio, vas y ofreces un cerdo criollo negrito, más desgarbadito, y o sea, regalado es caro. Entonces, realmente sí, o sea, tiene como un estigma bastante grande, pero de todas maneras, pues ya sabemos que, pues, que las producciones industriales pues están ahora muy revaluadas, porque de todas maneras vivimos en un mundo que tiene límites, ¿no? En un modelo de producción que realmente no considera los daños ecológicos, ambientales, ni de la degradación de los suelos. Entonces, la industria, pues por fin ha sido diseñada como para maximizar el crecimiento de pues, de la producción alimentaria sin tener en cuenta pues una cantidad de años. Y pues yo creo que vamos un poquito hacia atrás, en retroceso, porque realmente pues estamos perdiendo pues pues mucha contaminación del agua, degradación de los suelos. Tenemos allí mayor pues, concentración de, por ejemplo, de muchos fertilizantes en los suelos, entonces eso daña también la microflora del suelo. Entonces, tener o plantear una producción porcina al aire libre, pues nos ayuda a recuperar mucho el suelo. Y pues eso es lo que está apostándole la Red Colombiana de Cerdo Criollo a una producción al aire libre, con una alimentación local y de la zona, y pues realmente pues con una visión mucho más diversa dentro de la producción, para que dentro de las fincas pues no solamente se produzca un mono animal o pues
1: Sí.
3: un como un monocultivo, un mono sí, una sola especie. Entonces, que las fincas tengan gallinas, tengan patos, allí se produzcan diferentes plantas o vegetales, que también este permita alimentar al cerdo sin necesidad de dependencia, pues como de concentrados o piensos.
4: De acuerdo, es que eso es otro veneno, ¿no? El tema del veneno, pues digamos financieramente hablando, el tema de los concentrados, estar dependiendo del precio de un commodity, de la fluctuación de una divisa, estar uno como a merced de lo que pasa afuera en los mercados de capitales y mercados de commodities para saber si es rentable o no. Hoy por hoy, los criadores de cerdos la están pasando sumamente mal. El precio del cerdo en pie nada que repunta, según entiendo, y el tema pues es bastante complejo. Por acá nos escribe el señor Ricardo Meneses, dice: para implementar la venta de ese aceite que lo único que hace es dañarnos nuestra salud, hablaron muy mal de la carne de cerdo en esa época, y así casi desaparece en este caso el cerdo criollo en Santander. Sí, mire los aceites refinados vegetales los vendieron como lo
3: Como la
4: máximo en salud,
3: panacea.
4: y resulta que no es tan así, ¿no?
3: Sí, no, es impresionante porque realmente, pues, el cerdo, no, o sea, la grasa de cerdo no necesita ningún procesamiento. O sea, para tú producir, por ejemplo, una cantidad de aceites y pues sí necesita mucha más energía para producirlo, y realmente pues para cuando entre en nuestro cuerpo pues no es como tan agradable y resulta ser muy contraproducente. Entonces, y además estos cerdos criollos tienen pues la característica de que ellos tienen una mayor capa de grasa, y pues como tienen una diversidad de alimentación, pues la carne combinada con esa carne que también camina mucho, porque realmente pues no podemos comparar un cerdo que está siempre parado comiendo a un animal que está buscando, usando, buscando insectos en el suelo. Entonces allí esa diversidad de alimentación hace que también hasta el color de la carne cambie. Entonces realmente estamos produciendo pues carne de otra calidad, de otras, ¿cómo se dice?, de otras condiciones también, porque de todas maneras cuando tú vives feliz en un ambiente tranquilo, y cuando vives confinado, hacinado con un montón de otros de animales donde no puedes ni siquiera escarbar, pues también se producen muchos estreses en los animales. Y pues ahorita con uno, pues lo que se plantea de una sola salud, pues también hay una son animales sintientes, ¿no? Entonces se habla de que realmente también pueden producir pues daños como, no sé, pensaría que yo, como psicológicos, que realmente no hacen que un cerdo viva plenamente en pues como están, como son las condiciones naturales, ¿no?
4: Sí, así es. Bueno, por acá nos escribe Juan Esteban Serna. Dice, los sistemas agroecológicos son la opción más viable frente a todos los cambios que estamos enfrentando y en este caso la cría de cerdo criollo es una alternativa fundamental en una economía circular, lo que estás mencionando, lo que mencionaste ahora. Sí, así es.
3: Sí,
4: Sí, dale, Lina.
3: no, yo considero que realmente pues la industria siempre pues es muy ordenada, ¿no? O sea, siempre tiene como una metodología para que todo esté como bien calculado y todo esto. Entonces, la producción porcina criolla es mucho más como diversa y pues integrada en una, pues, una finca también que puede uno decir agroecológica. Entonces, en esa diversidad también uno puede plantear otros sistemas económicos de consumo. Y pues, por ejemplo, solamente, o sea, me siento muy feliz, por ejemplo, de estar en esta charla, porque lo que más queremos dentro de la red colombiana es que nos pregunten, que los consumidores busquen los cerdos criollos en Colombia. Tenemos un mapa donde estamos ubicando a todos nuestros productores en todos los departamentos para que la gente, pues, no sé, que tenga como esa iniciativa para que realmente uno, los productores de cerdo criollo tengan posibilidades de una, pues, de un rendimiento económico que resulte viable para su ecosistema, para pues su sobrevivencia y además porque no es fácil, porque tú sabes, tú dijiste al inicio, tenemos los precios más bajos de la carne de cerdo. Entonces, imagínate cómo pueden estar también los productores. Pero entonces, el cerdo criollo tiene la ventaja de que puede transformarse, porque no es lo mismo hacer un chorizo de un cerdo convencional o industrial, hacer un chorizo con una carne, con unas características de grasa y condiciones organolépticas mucho más sabrosas que un cerdo convencional. Entonces tenemos muchas ventajas, pero realmente la comercialización pues está siendo compleja y difícil para todos.
4: Mira, que yo estaba leyendo, y esto lo leí antes del programa que hicimos con José Abelardo Serrano, y es que hay una raza que creería que es el Congo Santandereano que tiene un marmoleo excelente, o sea, que dicen que es muy parecido al cerdo que mencionabas ahorita, que es el ibérico. No sé, o sea, vuelvo y digo, no sé, sé que hay una raza criolla colombiana. Si la memoria no me falla, es el Congo Santandereano. Puedo estar equivocado, si alguien me puede corregir. ¿Es
3: No,
4: otra raza?
3: sí es, o sea, es la raza allí por eso se llama Congo Santandereano, y pues el líder allí de esta raza, pues está el profesor Albarracín, Miguel Albarracín, que ha venido trabajando con el cerdo, como, no sé, 20, 30 años, él hizo varias investigaciones con el cerdo Congo, pero realmente, o sea, hace 30 o 20 años, o sea, para él fue muy difícil, o sea, lograr como convencer a toda una población, porque es cuando están en un ritmo de que prima un cierto estilo productivo y todo se
4: Claro.
3: enfoca, o sea, todos los beneficios políticos, de fomento, o sea, inclusive. Pues todas estas, por eso se llama Ministerio de Agricultura y Desarrollo Rural, o sea que se tendió en Colombia a industrializar el campo. Entonces, en esa industrialización, claro, el cerdo criollo quedó por allá guardadito en los centros de investigación en Agrosavia. En Agrosavia tiene el San Pedreño, el Sungo y el Casco de Mula. Entonces, el resto de las razas, como la que tú hablas, el Congo Santandereano, quedó en pequeñas fincas y de gente que estaba acostumbrada así o que no veía que esas otras razas eran más sabrosas, sino que
4: Claro.
3: creyeron siempre en el cerdo Conga Santandereano, lo protegieron y pues la labor ahorita de Michel Batista, que es otro chico súper avezado en esta raza, fue ir cogiendo todos los congos que habían por ahí para rescatar esa raza. Entonces, sí, ha sido un trabajo arduo de esta comunidad, porque no solamente es de Michel Bautista, sino que él tiene una asociación que se llama Somontañas y con un grupo de productores, inclusive mujeres, le están apostando a este tipo de cerdo y tienes que pegarte la ida a Santander porque allí en Cachirí para que pruebes la delicia del cerdo.
4: Claro, no, y es que mira que con esto, pues, y yo se lo comentaba a José Abelardo, y es, surge o puede surgir un tema de producto de alto valor, y es los jamones tipo jamón serrano, pues, o sea, digamos, con estos animales acá, se puede hacer un producto madurado y empezar a desarrollar una industria. Que yo no sé si hoy por hoy es fuerte en Colombia. Yo sé que hay algunas empresas como el Aldeano en Nariño, creo que se llama, no, no conozco más, que hacen este tipo de jamones o perniles, pero creería que hay una oportunidad muy buena ahí, ¿no?
3: No, claro, sí, ya ellos están haciendo jamones y pues se le están apostando a que realmente más productores se unan, porque al menos con este tipo de producción que son jamones que tienen, que tú los sacas a la venta, pues eso fue también lo que aprendí, por ejemplo, en Italia, que mi profesor me decía que él podía vender un cerdo en 600 euros. Pero si lo transformaba o si hacía jamones o una, si podía vender un jamón, una pierna, en ese proceso solamente en 600 euros. Entonces,
4: Imagínate,
3: la gran diferencia.
4: 600 euros estamos hablando de al cambio, pues más o menos 2.4, 2 millones de pesos mal contados,
3: Exacto.
4: y que es casi el doble de lo que vendería uno aquí un cerdo en pie, ¿no?
3: Sí, claro, sí.
4: Bueno.
3: Pues hay todo un proceso, tiene pues hay una,
4: No,
3: pues
4: sí,
3: toda
4: pero
3: una
4: es que es una
3: metodología.
4: pierna, o sea, te queda
3: No,
4: la otra
3: claro.
4: pierna, te quedan las otras, o sea, estás casi que maximizando el valor o sea, gerencia de valor, mejor dicho.
3: Sí, entonces, pues es que el cerdo tiene una cantidad o sea, de salidas, o sea, inclusive. Hay una productora también en Cundinamarca que ya provee a un restaurante en Bogotá, Salvo Patria. La productora se llama Juana Muñoz. Ella tiene un emprendimiento que se llama, no, no me acuerdo, artesanal o algo así. Y ya vende todo el cerdo, o sea, también esa es la gran, o sea, también lo que se está intentando es que los restaurantes no se dedican a comprar piezas, o sea, es porque siempre es que no, que yo quiero los lomos, que yo quiero la costilla o yo quiero determinado parte y realmente lo que necesitamos es que nos compren todo el cerdo, porque en un
4: Claro.
3: restaurante tú puedes preparar desde las patas hasta las orejas y eso aliviaría mucho a los productores
4: Claro.
3: por si no se
4: Bueno, tengo mensajes por acá. A ver, voy a leer mensajes. Por acá nos escribe Juan Esteban Serna. Dice: los sistemas agroecológicos son la opción más viable frente a todos los cambios que estamos enfrentando, y en este caso la cría. Ah, sí, este ya lo había leído. Pero pone otro mensaje que dice: el cerdo criollo tiene otro gran valor que. A ver, perdón. El cerdo criollo tiene otro gran valor que en el futuro va a tener gran relevancia, que es la seguridad alimentaria de los productores. Eso me parece fundamental. la soberanía alimentaria, me parece fundamental.
3: Sí, pues eso es lo que realmente la Red Colombiana de Cerdo Criollo pues tiene una diversidad de productores, pues van desde productores que es de autoconsumo. Por ejemplo, ahorita hay una chica que está, Erlinda Nieto, que está haciendo su maestría con el cerdo criollo. Ella pues llama a los productores, y entonces algún productor le dijo, no, es que apenas tiene un cerdito. Entonces ella le dijo, no, pues, o sea, aunque sea un cerdito, ese cerdo cuenta. O
4: Claro.
3: sea, a pesar de que sea para su consumo, ¿cuánto no un productor se ahorra en vez de ir a comprar carne a una FAM, a un supermercado? Lo alimento con productos locales y pues claro, resulta mucho más económico. E igualmente, por ejemplo, los cerdos sabaneros que están en libertad en el Orinoco, muchos a haciendas que son de, no sé, 500, 1000 hectáreas, la gente en esas lejuras, en vez de salir a comprar carne, pues ahí tienen el cerdo sabanero.
4: Claro.
3: Entonces hay un productor, Ernest, que en Paz de Abariporo, él más o menos consume como 10 a 12 cerdos en el año. Entonces, si uno le echa cuentas, ¿cuánto me estoy ahorrando
4: ¿Para autoconsumo?
3: en el auto, claro, de
4: Okay.
3: autoconsumo? Entonces, eso es impresionante.
4: No, y
3: Porque
4: sería
3: ponle valor.
4: sí. Uno tener su propia carne de buena calidad, hacer sus jamones, sus costillitas, uf, me dio hambre. Por acá nos escribe Ricardo, dice, el 80% de la carne de cerdo que se consume en Colombia lamentablemente es importada. Dice también, yo lo que estoy haciendo es estabular unas cerdas congas solo en la noche para aprovechar el estiércol y en la producción de biogás. O sea, las estibula solo en la noche y me imagino que en el día quedan en pastoreo. Y dice también,
3: No,
4: ah,
3: imagínese, eso es
4: sí.
3: otra potencial de los cerdos, que ellos, o sea, que uno pueda hacer gas y
4: Sí.
3: poder alimentar una estufa sin
4: Sí.
3: necesidad de uno depender de un recibo de gas. Entonces, esa es otra alternativa también que uno puede
4: Imagínate, si
3: utilizar.
4: la pipa de 40 libras está acá como en 110 mil pesos. Entonces ahí viene un ahorro importante. Y dice
3: Sí, pero
4: también, sí.
3: Hay que tener en cuenta también que nosotros, o sea, que el 79% de los predios porcinos del país es el traspatio. Entonces, imagínate la cantidad de gente que produce cerdo en Colombia. Entonces, pero en ese traspatio, pues no sabemos, pues lastimosamente no tenemos un censo.
4: Es que
3: Entonces, hay.
4: es difícil porque el traspatio está muy. Ahora, yo te digo, yo soy, digamos, moralmente, y lo digo, vuelvo desde el rincón de la ignorancia, para mí el mejor sistema por bienestar animal es el traspatio, para todos. Para mí, ver transportar animales de una finca a una planta de sacrificio me parece que es la cosa más cruel del mundo. Traspatio bien manejado. Con conocimiento técnico y ambiental, yo creo que para mí es lo mejor, no sé.
3: Sí, pues lo mejor, o sea, lo ideal es que uno haga todos los, por ejemplo, los sacrificios, pues cuando son de autoconsumo, pues de pocas producciones, se haga en la finca. Y pues con todas las normativas de sanidad, de uno no poner el cerdo en el
4: Sí,
3: piso,
4: claro.
3: y utilizar una mesa, y
4: Con
3: pues
4: todas las
3: todas,
4: técnicas.
3: exacto. Entonces, eso se está apostando porque realmente lo que promueve pues la red es que haya pues una producción al aire libre, que haya por lo menos pues que rotaciones, y que la gente también utilice después el suelo allí para hacer sus producciones de frijol, maíz, o muchas veces también lo están empleando mucho en estas plantaciones de palma o debajo de como un silvopastoreo.
4: Okay.
3: Entonces, eso, o sea, es una
4: Para
3: belleza.
4: controlar arvenses. Bueno,
3: Exacto,
4: por
3: sí.
4: acá nos escribe Ricardo, dice, y por supuesto que la agroecología es lo que debemos seguir impulsando. Por acá tengo otro mensajito. Claudia Espinosa nos dice, la producción que se propone, cerdos criollos en pastoreo, da como resultado un sistema más estable desde el punto de vista ambiental, social, en cuanto a recuperación de saberes, económico por autoconsumo y a través de la transformación de su carne, dando un valor agregado, y de bienestar animal y humano. Dice también en la parte ambiental, menor consumo de agua, utilización de subproductos de la finca, mayor consumo de fibra, a diferencia del cerdo comercial que puede utilizar diversas plantas. Bueno, a diferencia del cerdo comercial, el criollo puede utilizar diversas plantas para su alimentación.
3: Sí, eso es es increíble. Por ejemplo, tenemos ahí varios dentro de la red, pues como una lista de todo lo que el cerdo consume. Hasta tenemos un productor que mandó.

0: La cosa también es que no se utilizan grandes construcciones ni esas cocheras enormes, y pues eso es otro beneficio de este tipo de producción agroecológica que se está planteándose.
1: Bueno, por acá nos escribe también Nicolás Felipe Hernández, dice: Hola, un saludo desde Fúquene, y pregunta: ¿Qué tal es el mercado para el cerdo criollo frente al mercado tradicional del cerdo? Porque uno de los temores de iniciar proyectos con el cerdo criollo es la comercialización.
0: Sí, pues nosotros lo que hemos recomendado siempre en la red es que antes de empezar a producir, uno tiene que ver dónde va a vender esos cerdos, no hacerlo al contrario, porque si no, porque tú sabes que una cerda en 3 meses puede dar 10, 12 lechoncitos, imagínate, tú en un año vas a tener con una sola cerda por ahí unos 20 lechoncitos. Entonces uno en esas programaciones uno tiene que estar muy cuidadoso para que realmente lo que uno produzca ya esté comprometido. Es mejor que le falte a uno que uno que le exceda la producción. Entonces, y también pues el cerdo criollo se puede transformar completamente. Tú puedes hacer un montón de chorizos, y si tienes una infraestructura que puedas congelarlo, entonces te da facilidad para que vayas sacando tus productos, ¿no? Pero sí, lo más importante antes de ponerse a producir es ver dónde se va a vender primero.
1: Bueno, eso está bien, digamos, aunque yo soy, mira que yo soy como de la escuela mía, que no es recomendable para nada. Yo soy muy de hacer, o sea, porque me apasiona mucho algo, entonces digamos me meto y ya después voy resolviendo, pero bueno, tengo cierta habilidad para vender, entonces digamos que la venta no me preocupa mucho, pero sí, porque siempre lo que tengo lo vendo, ¿ya? Pero bueno, sí, yo complementaría la recomendación que da Lina con que pues mire sus contactos, mire si usted tiene amigos con restaurantes, si tiene amigos con alguna planta de jamones o con alguna cava de maduración. Empezar a revisar su red de contactos, porque eso también le va a dar una luz comercial, no sé.
0: Sí, y yo siempre, o sea, siempre escuché allí a varios productores que es mucho mejor empezar chiquito, ¿sí?
1: Sí,
0: Que meterse de cabeza en
1: eso
0: una
1: sí, eso
0: inversión
1: sí.
0: que después uno, mejor dicho. Entonces es mejor empezar pequeño, hacer mucha propaganda, que la gente vaya y conozca tu producción, o sea, que vean cómo realmente estás produciendo los cerdos, porque, por ejemplo, el año pasado tuvimos como un encuentro en Santander, en Piedecuestas, y allí un productor, José Abelardo, precisamente, estuvimos en la finca de él. Y claro, ver esos cerdos en unos potreros preciosos, y realmente uno ve las diferencias. O sea, él decía que pues había iniciado con un pasto pequeño, y cuando metieron los cerdos, claro, toda la incorporación de estiércol, orina en todos los potreros. Posteriormente, las producciones de pasto y la diversidad que se generaba allí era increíble.
1: Claro.
0: Entonces, sí, es otra manera de ver, y claro, la gente se entusiasma porque pues es una belleza ver un cerdo con esa alegría, con todo ese como vigor y de resiliencia allí, además que soporta muy bien el aire libre. Entonces, sí, realmente son sistemas muy diferentes, y realmente pues lo que estamos apostando es que entre más hablemos del cerdo criollo, pues en Colombia lo van a conocer más.
1: Bueno, otro mensaje por acá dice: Soy Raúl Cadavid de Yolombo, Antioquia. Comencé con cerdos comerciales en semipastoreo y suplementación con caña. Ahora comencé con un pie de cría de 10 cerdas sampedreñas en silvopastoreo rotacional con cerca eléctrica, con suplementación de caña y alrededor de 15 forrajes. Oiga, 15 tipos de forrajes diferentes.
0: Sí, él es el que yo le estoy diciendo.
1: Ok, suero de leche, dice suero de leche, interesante, y ahí voy a meter yo la cucharada.

0: ahorita y melaza de caña. Mis clientes son familiares y amigos y están impacientes por esta nueva raza. No, mejor yo dejo mi pregunta para el final porque me están llegando más mensajes. Un segundo, que no quiero fallarle aquí a nadie. Dice Claudia Espinosa, como Red Colombiana de Cerdos Criollos estamos cacareando en encuentros, ferias, entrevistas y mesas técnicas, entre otras, para que las personas del común reconozcan que existen estas razas. Muy bien, es que eso hay que comunicarlo. Yo te pregunto, eso que mencionabas ahorita de los potreros de José Abelardo y que se ponen muy... ¿Estamos hablando ahí ya de agricultura regenerativa o no?
1: Exacto, sí, total, total, total. Son, o sea, agricultura, agroecología, regenerativa, biodinámica, o sea, todo lo que venga con los principios, porque la producción de cerdo criollo no es una receta, o sea, como tenemos tantos ecosistemas tan diferentes y en cada región se produce tanto. Pues uno no puede decirle a un productor siembre determinada planta sabiendo que ellos tienen sus propios recursos pues de plantas. Entonces, allí solamente estamos pretendiendo de que realmente estén al aire libre, estén disfrutando todo esto, que tengan pues, rotaciones. Y que realmente en el ojo, porque decía, pero es que ¿a cuánto tiempo yo puedo cambiar este cerdo a otro potrero? Pues las condiciones del potrero lo están dando. Entonces, si uno ve a los 2 días, ya que el pasto ya está acabándose, pues ya es el tiempo para rotarlo. Pero si aguanta 3 o 4 días, pues perfecto. Pero de todas maneras, son principios agroecológicos los que se están planteando. Y nosotros tenemos 8. Entonces, en esos principios nosotros nos basamos para que haya diversidad, haya intercambio entre productores, conservemos todos los recursos naturales, que si tenemos una cuenca o un río que pasa, pues no dejar que los cerdos entren a la cuenca. Entonces, son puntos como básicos y claves para que realmente la producción sea muy saludable y conservemos todo, pues, el ecosistema, porque realmente ya sabemos que estamos bordeando saliendo de los límites planetarios. Entonces, si cada productor está aportando cosas positivas, pues claro que realmente vamos a tener después como recuperación de mucho, del suelo, del aire, inclusive pues nos salva también nosotros de todas esas aplicaciones de antibióticos que generalmente se aplican a los animales y sobre todo también estas antieméticos, creo que se llaman, para protegerlos de bichos que se les pegan y todo esto. Entonces, si nosotros estamos produciendo carne sin todos estos químicos, pues imagínate, la salud de uno va a mejorar muchísimo.
0: Totalmente. Bueno, y yo hago mi pregunta para que pasemos al tema de la red, porque es interesante conocer la labor que viene haciendo la Red Colombiana de Cerdo Criollo. Mi pregunta es, yo tengo cabras. Entonces, ¿los cerdos pueden ir de la mano de las cabras? Me explico. O sea, la cabra cuando come en un potrero, ella es muy descopadora, pero a veces le hace el fo a la parte de abajo. Sí, a la parte de abajo de los pastos. ¿Es viable que yo tenga, digamos, como una rotación en la que primero van las cabras descopando y al día siguiente, cuando las cabras salen de un determinado lote, ahí pueden entrar los cerdos e ir haciendo esa rotación?
1: Pues yo lo he visto, inclusive, por ejemplo, lo vi en Portugal, donde tenían ovejos, cerdos y bovinos juntos. Entonces,
0: O sea, juntos en el potrero, en el mismo
1: exacto,
0: momento, en el
1: sí,
0: mismo espacio.
1: en el mismo espacio,
0: Okay.
1: pero pues eso hay que, o sea, realmente para nosotros todavía estamos como lejos de eso, pero realmente no está, no es, o sea, se nos ha planteado un tema de sanidad ambiental muy complejo. Entonces, pues yo iniciaría pues con unas rotaciones para ver cómo es el comportamiento del cerdo, de pronto que se Que se descomponga un poco el estiércol de la cabra, por ejemplo, y después pasar el cerdo allí, no sé, pues se me ocurre,
0: Okay,
1: para pues no tener allí como que la gente vaya a se le pare los pelos por ese tipo de producción allí.
0: bueno, por acá nos saluda el viejo Juan Pinzón, que también lo tuvimos acá en Crónicas Agropecuarias. Dice: hola, un saludo y un abrazo para Lina. Gracias a ella adquirí gran parte del conocimiento que tengo. Juan, sí, lo tuvimos acá y estuvimos haciendo unos live en TikTok con él y con Víctor, con otro colega que es agrónomo. Por acá nos saluda. Hombre, dame tu nombre. No, no aparece aquí, pero dice: yo utilizo los cerdos para mejorar el suelo y con ello los cultivos para ellos y para mi familia. Ok, los utiliza como decía don José Abelardo, como biotractores. Y ahí te quiero hacer una pregunta, y es: mira que uno muchas veces se enfrenta. Digamos que yo soy muy de alquilar lotes para sembrar o para proyectos. Entonces alquilo un lote y está vuelto nada. Uno, lo primero es, hay que contratar guadañadores, hay que pasar el tractor.
1: El cerdo es
0: El cerdo es
1: perfecto.
0: perfecto, ¿cierto?
1: Sí, porque son biotractores, por eso le llaman así. Entonces yo creo que sí necesitas, y además la incorporación de materia orgánica y de orina es increíble. Y si no le estás aplicando nada de antibióticos, pues el estiércol va a ser un bizcocho, o sea, se lo va a comer todos los bichos y eso, o sea, solamente es que toca el suelo y ya, puff, desaparece.
0: Entonces ahí yo la invitación que le hacemos a los empresarios agropecuarios es que consideren dentro de su flujo de caja, o sea, hagan el paralelo. ¿Cuánto le vale arreglar un lote de la forma tradicional? ¿Qué caja le genera? Ninguna, ninguna, porque todo va a ser gastos. Y haga el paralelo versus meter unos cuantos cerdos criollos que le van a arreglar ese lote. Me imagino que si hay forrajes lignificados, no importa, ellos se los comen, ¿cierto?
1: Sí, el cerdo, sobre todo el cerdo criollo, es mucho más, pues tiene una característica, creo que él tiene un poquito el colon más largo, entonces logra descomponer ya cosas mucho más duras.
0: Okay.
1: Pero pues no hay que olvidar que él es un monogástrico y no solamente no es un herbívoro, él necesita otra clase de proteínas. Entonces, realmente sí hay que balancear bien la dieta porque si le damos muchos carbohidratos, o sea, puro pasto, nos van a salir cerdos obesos
0: Ya.
1: con muchísima grasa y muy poca carne. Entonces hay que tener cuidado en eso para que nosotros no solamente nos amparemos en el pasto, sino que tengamos una dieta balanceada,
0: Okay.
1: tanto para las madres, los
0: Pero
1: lechones, la ceba y todo esto.
0: la podemos balancear con forrajes, con otros forrajes, ¿no?
1: No, claro, sí,
0: Sí, o
1: por
0: sea,
1: eso.
0: la idea es no comprar concentrado, digamos, o sea, lo podemos balancear con no sé, botón de oro, nacedero y demás.
1: Exacto, hay muchas plantas que tienen mucha proteína y sobre todo también que tenemos también muchísimas semillas. Entonces en esas semillas también hay mucha proteína que puede uno utilizar. Después, si quieres, nosotros tenemos una tabla con una cantidad de listas de plantas que come cerdo criollo para que la gente que esté interesada, pues la podemos compartir porque es una lista en línea.
0: Bueno, por acá Juan Pinzón nos dice: las gallinas son fundamentales, ellas controlan las plagas y esparcen el estiércol. Dice que el cerdo es perfecto como biotractor, pero hay que hacer una inversión inicial para limitar los cerdos. Sin buenos límites, los cerdos se vuelven un dolor de cabeza. Me imagino que hace referencia a cercos eléctricos, ¿no? O a mallas.
1: Y ahí es necesario, además ellos son bien, o sea, insistentes, o sea, si uno no los, o sea, no los guía o si no los controla, eso se vuelve problema para el vecino.
0: Sí, no hay que, no, yo ya tengo problemas suficientes con las cabras, pero bueno, no, no quiero más. Pero sí me parece interesante lo que he mencionado ahorita, para arreglar lotes, y ahí se abre dentro del abanico una oportunidad más de negocio.
1: Sí, pero también hay que tener cuidado en los tiempos, o sea, tampoco tenerlo mucho tiempo porque si no se vuelve un desierto.
0: Ah, no, rotándolo, ¿no? Obviamente rotándolo,
1: Total.
0: haciendo como unas subdivisiones, digámoslo así. Bueno, por acá, ¿quién más nos escribe? Veo que nos están escribiendo, pero no ha llegado ningún mensaje, pero están ahí veo como que titila. Hablemos, Lina, uy, jue madre, el tiempo pasa volando, faltan 15. Hablemos, Lina, porfa, un poco de la red colombiana del cerdo criollo. ¿Cuándo nace? ¿Cuánto tiempo lleva? Hasta ahora, ¿cuáles son sus logros y hacia dónde está apuntando la brújula?
1: Pues la red inició, fuimos tres personas, Michelle, Disney Vaquero y yo. O sea, porque realmente no sabíamos quién, o sea, dónde estaban los productores porcinos criollos en Colombia. Pues yo sabía que estaba Disney, estaba iniciando en ese tiempo José Abelardo. Es Michelle también allí en Santander, pero ¿y el resto dónde estaban? Entonces, allí en la red se fueron uniendo investigadores, chefs, consumidores y muchos productores. Entonces, ahorita en la red tenemos 120 productores, del cual pues queremos hacer una caracterización, ponerlos como mucho más evidentes y pues estamos dentro de la red. Generando una red académica y técnica del cerdo criollo en unión con varias universidades en Colombia. Eso nos permite porque queremos salirnos como del esquema del grupo en WhatsApp y que nos permita presentar proyectos, que haya investigación, de que realmente, por ejemplo, podamos utilizar las instalaciones de las universidades para hacer eventos. Entonces, no quedarnos enfrescados en una red en WhatsApp porque decíamos, bueno, hagamos una federación, pero realmente eso conlleva un montón de gastos de cámara de comercio y vainas que pues realmente con esa dispersión de todos los porcicultores pues no era muy atractivo. Pero entonces esta idea me la dio un profesor de la Universidad de la República en Uruguay y de una chica aquí en de la Universidad de los Andes y escribí a algunas universidades y fue increíble porque respondieron como cuatro o cinco, entonces estamos ahora arrancando con varios proyectos allí, entonces ya estamos como avanzando un poco más en una idea mucho más como, sí, de cooperación, pienso yo que no solamente que seamos como una iniciativa ahí chiquita en WhatsApp, sino que realmente se abra. Para estudiantes y para gente que realmente quiere que este cerdo pues mejore su condición y sobre todo la parte económica. Necesitamos consumidores, sobre todo que nos busquen y que realmente estén preguntando por el cerdo criollo, dónde conseguir chorizo, dónde conseguir
0: Claro.
1: carne. Para que si los consumidores no nos consumen, pues no, pues la viabilidad es muy, muy baja, ¿no?
0: Hay dos cosas, ¿no? O sea, sí se necesitan los consumidores, pero yo creo que hay que también, no sé si ese rol sería de la red o de los productores como tal, empezar a abrir el abanico y poner sobre la mesa la mayor cantidad de formas de consumir. Y yo vuelvo al tema del jamón tipo serrano o jamón tipo ibérico. Vuelvo al tema o vengo con el tema de los jamones, pues que, a ver, no nos digamos mentiras, los jamones que compramos en el supermercado de estas marcas famosas, si tienen el 1% de contenido de carne magra, es mucho. Yo creo que más carne tiene un zancudo debajo del ala. Y si uno está comprando es cartílago que lo ponen en un cúter, después en un tumbler y gelatinizan y atrapan proteínas con agua y ese es el famoso jamón. Entonces yo creo que es un buen momento para a nivel de desarrollo de producto patear el molde que hay, porque es un molde, el molde, lo que ha hecho la ingeniería de alimentos en los últimos años ha sido funesto.
1: Sí, yo creo que realmente todo está en las, como se dice, en las iniciativas de cada productor. Por ejemplo, hay productores que se dedican, por ejemplo, a hacer chorizos y entonces tienen su fórmula y eso es bien importante porque eso denota, por ejemplo, que si yo hago mi chorizo santandereano o mi chorizo es valluno, entonces en esas diferencias pues están los sabores y allí con el cerdo de diferentes razas pues claro, vamos a tener claros sabores sampedreño, de zungo, de casco de mula y pues esa diversidad no la vamos a tener como en los cerdos industriales que siempre es el mismo saborcito.
0: Sí. Por acá tenemos más mensajes. Juan Pinzón dice que si manejo cabras, puedo manejar cerdos. Bueno, no sé. Bueno, por acá nos dice, bueno, este ya lo leí, este sí no lo he leído. Juan Esteban dice, Juan Esteban Serna dice, los productores agroecológicos siempre nos ven como locos, pero la verdad es que siempre la naturaleza nos da la razón. Recuerdo que cuando saqué mis cerdas a pastoreo, eso fue todo un acontecimiento, no solo en la región, sino en mi familia. Recuerdo que mi familia me decía, Juan, ¿qué fuiste? ¿A qué fuiste a la universidad?
1: No, eso es bien importante, por eso, por ejemplo, ahorita con esta red técnica, los estudiantes tienen que aprender también, no solamente de las producciones industriales, también tienen que saber, porque necesitamos técnicos agroecológicos, técnicos de que sepan de regeneración de suelos, técnicos que realmente no estén pegados a, no sé, a las aplicaciones masivas de antibióticos, de toxinas y de fertilizantes y todo eso necesitamos es como incorporar más la naturaleza dentro de la producción porque eso nos da pues alimentos muy saludables y más deliciosos, imagínense.
0: Claro. Y volvemos al tema, bienestar animal. Bienestar animal. Son cerdos, yo me imagino, Lina, que son cerdos que su edad de sacrificio de pronto es un poco más avanzada que el cerdo de cochera, ¿no?
1: Sí, pues por ejemplo, Michelle, en los cerdos que tú dices para jamón, necesitan, la regla es que tiene que tener más de 12 meses de nacido, pues porque se están sacrificando cerdos adultos y ya la carne de ese cerdo adulto es una cosa muy diferente a un cerdo. Muy tierno, entonces hay sabores, hay mezcla con grasas, entonces es una diferencia allí que en los sistemas productivos, porque generalmente un cerdo en Colombia se sacrifica a los 8 meses, nunca llega a un año,
0: Bueno,
1: entonces esa es otra
0: otra
1: diferencia.
0: razón, otra razón. Por
1: Exacto.
0: acá nos escribe Raúl Cadavid, dice, yo soy ingeniero agrónomo y el proyecto a largo plazo es montar con estas mismas cerdas 2 hectáreas de cacao, 2 hectáreas de limón y 2 hectáreas de aguacate, usándolos como, o sea, usándolos para arreglar el suelo. Entonces, interesante, miren, yo creo la gente que está escuchando y que no está en el negocio todavía, pues bueno, ahí está. Yo creo que estamos escuchando aquí testimonios reales, o sea, esto no es humo, esto es verdad, mejor dicho.
1: No, y cada, si tú escuchas a Ricardo Manises, a Juan Esteban, a Raúl, a Nicolás, a todos, cada uno está haciendo cosas diferentes, unos con cacao, otros allí debajo de, no sé, de las palmas africanas. Entonces, en esa diversidad, pues claro que uno va, o sea, está protegiendo, pues, o promoviendo la diversidad en la finca.
0: Claro.
1: Entonces, es otro concepto, o sea, es la agroecología. Yo creo que debe ser primar ahorita en esta revolución geopolítica de la alimentación, donde la gente se está cuestionando realmente con toda esa, pues, que se habla de la producción tan intensiva de animal, donde hay un sufrimiento del animal.
0: Sí.
1: Entonces, la gente, yo preferiría comer menos carne, pero carne de mejor calidad.
0: De acuerdo. Por acá otro mensaje, se llama Rosita, quien nos escribe, dice, ah, sí,
1: Ay,
0: hola,
1: ya
0: buenas.
1: produce el fondo.
0: Ah, ya, dice, buenas noches, mi nombre es Rosita Meléndez de Matanzas, Santander. Es una maravilla trabajar con cerdo criollo. Yo estoy trabajando con cerdo congo santandereano y me ha parecido una experiencia increíble. Le agradezco mucho a la señora Lina por permitirme ser parte de esta red de cerdo criollo. Pues ahí uno recibe muchos aportes y para ir viendo qué podemos poner en práctica en nuestras fincas. Al profesor Miguel Albarracín, que ha sido fundamental en mi proceso hoy en día en mi parcela del Congo Santandereano, y la agroecología juegan un papel muy importante en la soberanía alimentaria de mi familia y quienes nos rodean. Por acá nos dice Nicolás, ¿qué razas hay para trópico alto tipo Bogotá? Y dice que qué buen programa, gracias Nicolás. ¿Qué razas para trópico alto, Lina?
1: O sea, ahí está el Congo, y además el Congo tiene una característica, y Juan lo puede corroborar allí, son cerdos que, por ejemplo, porque él lo tiene casi en el
0: Ah,
1: páramo,
0: claro,
1: y
0: Juan está al
1: se
0: lado de la
1: vuelven
0: laguna.
1: peludos,
0: Sí, Juan está al lado de la laguna de Guatavita, creo.
1: peludos. Exacto, sí.
0: Sí,
1: Entonces, claro, es una adaptación impresionante de estos cerdos de que les crece su abrigo.
0: son todos peludos, ¿no?
1: Exacto,
0: Sí,
1: son
0: entonces
1: preciosos.
0: Nicolás Congo Santandereano en la respuesta.
1: Y también resalto, Andrés,
0: Sí.
1: que realmente la producción porcina generalmente era de hombres, pero al ver allí a Rosita y a otras integrantes de allí de con Congo Santandereano, me parece una maravilla, porque realmente yo creo que las producciones tienen que ser, no pueden ser de género, tienen que
0: No, de
1: ser
0: acuerdo, de
1: compartidas.
0: acuerdo. O sea, no distingan género. Yo diría que
1: Exacto.
0: muchas veces hablan del trabajo infantil y lo satanizan. Qué bueno ver a los pelados siguiendo el legado de sus padres en los temas agropecuarios, que desde pequeños limpien los corrales y alimenten los animales y abran los potreros. Eso me parece a mí interesante. O sea, no, porque a veces, ay, no, el trabajo infantil. No, o sea, yo creo que cuando hay un negocio de familia, el legado debe seguir y no meterle
1: Sí,
0: tanta
1: uno tiene
0: música.
1: que incluir allí a los chicos desde pequeños en la finca, o sea, que
0: Sí.
1: ellos se unten, se embarren y bueno, y disfruten la finca en los sistemas productivos que son al aire libre. Eso es una maravilla.
0: Bueno, oiga, Lina, vamos llegando ya al final. Yo te agradezco muchísimo tu tiempo. Ojalá te dejes invitar nuevamente. Quedan muchas preguntas, se conectó mucha gente. Muchas gracias a quienes nos escucharon. Quiero invitarlos a que sigan en un par de minutos conectados con nosotros en Radiola Online. Vamos a hacer un programa llamado Sobre la Línea y estaremos hablando de ciertas cosas que han pasado con el Fondo de Emprender del SENA que tienen inconformes a muchas personas. Lina, un abrazo.
1: Ay,
0: Feliz
1: muchas gracias.
0: madrugada.
1: Sí, no, pero me encanta y realmente pues estuve muy contenta. Pues hay muchos productores muy encarretados en esta producción porcina criolla y realmente todo va a la imaginación y también pues hay mucha información también que uno puede retomar de la agroecología. Y sí, implementarla ahí en su sistema y no esperar una receta, nada de eso, sino que realmente ver qué funciona y bueno, son toda esa maravilla y sobre todo que Colombia es biodiversa, entonces imagínate un cerdo con papaya, aguacate, entonces son cerdos deliciosos.
0: Qué bueno. Lina, un abrazo. Que estén muy bien
1: No,
0: y
1: muchas gracias,
0: seguimos en
1: Andrés,
0: contacto.
1: me encantó.
0: Bueno.

0: Amigos, ¿cómo están? Buenos días, muy buenos días. Miércoles 14 de octubre del 2026. Gracias por estar con nosotros un día más aquí en tu espacio radio. Bienvenidos todos, Enrique Acevedo, servidor, totalmente en vivo desde la ciudad y puerto de Tampico, Tamaulipas, México, aquí en la parte costera del Golfo de México, en la zona noreste de la República Mexicana, frente al mar y junto al río. Aquí estamos saludándolos en esta fresca mañanita del 14 de octubre del 2026. Saludamos también, aparte de los que nos están escuchando en vivo en Radiola Online y en EA Radio, a la gente que nos escucha en nuestras repeticiones durante el día en Tres Marías Stereo. Tu ideal compañía desde Ecuador, Extrema Radio desde Puebla de Zaragoza, Puebla, México, y Noticias Teleradio 24 en Tampa, en Florida, en Tampa Bay. Gracias, gracias por estar con nosotros. Desde Cali, Colombia, Juan Felipe Urdaneta, Benvenuti.
1: Buenos días, Enrique, y buenos días a todos nuestros oyentes que apenas se están conectando. Como dice el jingle que abre el programa, la vida cambió. ¿Qué hacía usted antes de oírnos a nosotros y qué hace ahora? La vida cambió, llegamos nosotros y llegamos para quedarnos. Le cuento,
0: Eso.
1: Enrique, que no es así, uno
0: Claro.
1: llega para quedarse. Le cuento, Enrique, que hoy saludando a las personas que donan sus órganos, ¿usted donaría sus órganos sabiendo que ya está en las últimas y al día de los órganos y de los trasplantes? Yo, por ejemplo, ya tengo hecho mi granito de arena, ya voy por buen camino y yo creo que me está esperando el maestro Jesús, como quieran llamarlo. Me debe estar esperando con los brazos abiertos porque yo dono sangre y plaquetas, o sea, ya llevo un algo adelantado, pero por ejemplo, si estoy en peligro de muerte, si estoy en una clínica que no, ya no dan un peso por mí y le dicen a mi familia, bueno, tengo que firmar antes algo para poder que mis órganos lleguen a otra persona, yo lo haría. ¿Usted lo haría, Enrique?
0: No sé cómo sea en Colombia, aquí en México hay campañas donde llenas una tarjetita, te dan una tarjetita para con una especie de compromiso, ¿verdad? Para poder donar órganos y obviamente la familia tendrá que respetar esa decisión, ¿sí? Pero sí, digo, sin ningún problema, si uno ya va de salida, pues alguien más, algo nos ha de servir todavía, que pueda servir a alguien más, ¿no?
1: Claro, yo creo que eso debe ser notariado y con la voluntad del que se está yendo. Y sería interesante salvar una vida, otra vida. Por ejemplo, que uno pueda hacer un trasplante de algo. No porque quedaría uno incompleto, pero salvaría a otra persona. Pero
0: Claro.
1: bueno, ayer tarde muy futbolera me vi un partido que colmó totalmente mis expectativas, que fue el partido del Barcelona, que empezó perdiendo, los enojaron y salió la magia de Lamine Yamal y de toda su corte del Barcelona. También me vi el partido de el Bayern Múnich, que también empezó perdiendo, ¿no? Y empataron y que casi termina perdiendo en una jugada que el arquero logró sacar. Venga, pero ese arquero del Bayern Múnich, ¿de dónde salió? ¿Qué se hizo? No, claro que entre Neuer y el arquero de hoy, de ayer, perdón, no hay gran diferencia. Neuer suelta todo y ese arquero también suelta todo, manos de mantequilla. Pero bueno, salieron los muñecos a relucir, sacaron las garras y bueno, algo que sí no me gustó fue la tarjeta roja que le sacaron a Olise por gamín, por niño de la calle, por tirarle un pelotazo a un hombre, ya se había pitado la falta y sacó un pelotazo y se lo puso en la cara y entonces se fue Olise y yo dije, oh por Dios,
0: Pero
1: oh divino
0: ¿cuántas veces
1: maestro, ven.
0: jugadas como esas acá en América no hay un castigo? Es lo que hay que aprender.
1: No, pero sí, pues dejó al equipo con 10 y yo creo que ahí iban,
0: Lo cuestionable
1: creo que
0: es
1: iban.
0: el personaje que es. Olise viene de
1: Sí.
0: anotar uno de los goles más hermosos de la jornada FIFA. hace una semana,
1: Sí.
0: ¿sí? Y luego sale con este tipo de cosas. Olise, que está llamado a ser, pues, el sucesor de Mbappé en la selección de Francia, ¿verdad?
1: Sí. Creo que se le están subiendo un poquitico las trenzas. Creo que si se
0: Pudiera
1: las
0: ser.
1: desamarra, creería que queda como Bruno Mars. Y entonces eso que tú eres bueno, tú eres así, Enrique, tú eres el mejor en lo que haces, no sé, uno se la cree. Y entonces uno ya no camina, sino que flota. Uno ya ve a todo el mundo por encima del hombro. Se quiere de ínfulas de importante, ¿no? Y
0: Exacto.
1: entonces decide hacer como decimos aquí embarradas para hacernos destacar o simplemente no dice nada y sale y se iba. Pero bueno, eso es, pero buenos partidos y uno se espera otro.
0: Hoy
1: El
0: dos.
1: Paris Saint dos,
0: Dos.
1: el que me interesa el Paris Saint-Germain contra el Manchester City, creo.
0: En Manchester, así es.
1: Y el otro, ¿cuál es así, el de las 2 de la tarde para
0: Roma,
1: sentar?
0: Roma contra Real Madrid.
1: El Roma.
0: La
1: Oh,
0: Roma contra el Real Madrid.
1: yo, bueno, se sabe quién gana, pero de todas maneras ahí eso es pelea de burro con tigre amarrado, pero se sabe, pero hay que verlos. Eso sí, a esas horas, entre 2 y 4 de la tarde, no me molesten, no me digan vamos a hacer una vuelta, porque está cerrado por ahí hasta las 4:30. Después de las 4:30 ya veremos qué
0: Pudiera
1: pasa.
0: ser.
1: Pero mientras
0: ¿Y
1: tanto,
0: dónde los ves? ¿Te
1: Enrique,
0: vas al centro comercial o lo ves en tu casa?
1: no, me lo voy a ver, no, no sé, es que para ver un partido solo, Enrique, sí es muy aburridor, ¿no?
0: Bueno,
1: Eso
0: sí.
1: es que no es lo mismo tirar un madrazo solo en la casa que un madrazo con mucha gente, suena más bonito, más de las entrañas. Y como hoy ando como de mal genio, entonces sonará delicioso un madrazo de mal genio, Enrique, porque da la casualidad que a uno le dicen su pedido le llega hoy, ¿no?
0: Sí.
1: Pero como lo montó a altas horas de la noche, le puede llegar mañana o de pronto pasado mañana. Y la respuesta es que me dicen, hacen este símil o comparación tan estúpido y tan idiota, que llegan y me dicen, es que está sujeto, como cuando tú llegas al aeropuerto y no encuentras vuelo, que queda sujeto a disponibilidad. Y entonces les dije yo, o sea, muy de malas, o sea, ni porque fuera el más feo, me va a llegar ese pedido a las 48 horas. No creo que sea lo más conveniente, les dije, si no me llega por ahí mañana en la tarde, lo necesitaré mucho. Pero les digo, lo siento mucho, me devuelven el dinerito porque así no me sirve, ¿no? Está bien que le digan ese símil o comparación, Enrique, no, o sea, si me dicen, no, es que vamos a repartirles a las personas que su número termina en par, listo, uno entiende. Es que le vamos a entregar su pedido, o le vamos a entregar los pedidos a las personas que hacen bolitas con mocos. Ah, bueno, clasifico, yo clasifico. Pero es que ese símil de con el aeropuerto, si no la voy. Eso suena como, usted verá, sí, ahí verá cuándo le llega. Eso verá, ahí verá cuándo le llega, Enrique. Y usted que eso sabe de servicio al cliente, eso es un símil muy, muy horrible, ¿no?
0: Pues es que no es lo correcto. Aquí en México, este tipo de empresas, aparte que las puedes monitorear por la aplicación, se han valido de terceros, por decir, no son propios, ya los transportes propios de la empresa quizás no son suficientes para cumplir con los tiempos de entrega. Entonces contratan o subcontratan a gente que tenga auto, ¿sí? Y les pagan una comisión por entregar los paquetes en tiempo y forma, ¿sí? Con el mismo procedimiento. Llegan a tu casa, te avisan, porque les dan todos los datos, te mandan un mensaje o te marcan por teléfono, oiga, estoy aquí afuera de su casa, soy fulano de tal, ah, perfecto, ¿sí? Hay una compañía que te manda la fotografía del paquete, ¿sí? Con la etiqueta. Para que tú, pues, en cierta manera tomes tus precauciones. Si no estás en el lugar y hay quien lo reciba, le puedes decir y ya lo reciben, sino inclusive bajo tu responsabilidad le dices, lo puede dejar en la puerta o a la vuelta ahí en el patiecito o con el vecino, etcétera, ¿sí? Y lo hacen, ¿sí? Pero solamente me ha tocado una vez que no llegó lo que yo pedí, porque algo pasó, se agotó, no sé qué sucedió, y me mandaron el reembolso electrónico, ¿sí? Luego me pidieron que lo checara a ver si había llegado. Y sí, se había llegado. O sea, no sé allá en Colombia cómo lo manejen, si estén a más expensas a lo que a lo que la empresa pueda entregar, que me parece que ya hoy, pues digo, si aquí que somos, no sé qué porcentaje más que en Colombia, sucede eso, en Colombia, pues no creo que no lo puedan arreglar, ¿sí?
1: No, sí, es que dicen que es que la empresa está creciendo. Yo, bueno, si está creciendo, pues métanle más personal, Enrique.
0: Claro,
1: Bueno,
0: claro.
1: y otra cosa, también ayer creyeron los maleantes, los embusteros, los pillos, los
0: Los
1: ladrones,
0: cacos.
1: ¿no? Que me iban a amedrentar. Entonces llego y recibo un mensaje lo más de simpático. Se ha ganado una lanita grande. Entonces, para hacer efectiva su lanita, usted nos tiene que consignar una lanita para que esa lanita que está aquí sea totalmente suya. Y les dije, ¿de dónde me están llamando? Sí, ¿de dónde me están escribiendo? Sí, del banco tal. Y yo, ah, déjame, yo reviso, yo voy a la sucursal y averiguo. No, no, no. Y me escribe, no, no, no, no tiene por qué hacer eso. Yo soy la fulana de tal, soy de la sucursal tal. Y soy de, ahí sí fue donde la embarraron, porque dijeron, soy del departamento de premios. Y
0: Ay,
1: yo,
0: caramba.
1: ah, ya. Y entonces, sí me dio por llamar a la entidad, le dije, venga, buenas tardes, me identifiqué, ustedes tienen departamento de premios. Y me dijeron, no. Y yo dije, ¿por qué? Me dijo, porque me pasó esto y esto y esto. Me dijo, sígale en la corriente, no vaya a dar ni su número de identificación, ni su número de cuenta. Y sígale la corriente y dígales al final que dónde le consigne, cuando le va a decir el número de consignación o dónde le va a consignar, dice que ya sabe usted que es un fraude y que que ya está siendo reportado a la fiscalía. Pues sí, señor, eso hice, ¿no? Y entonces después de que vea, ah, ¿dónde? Ah, sí, mándelos a este número. Yo, ah, bueno, listo, espérelos ahí sentado, o como quiera, parado, sentado, acostado, porque esto me pillé que es una página fraudulenta, ya está reportada en la fiscalía y en el reportado en el banco como este número fraudulento, ni más. Ah, bueno, y terminado ese párrafo decentemente, les dijo, dejen de ser ladrones, pillos, y era una dama, se ganó su insulto, pero
0: Bien
1: esta
0: merecido.
1: vez no fue.
0: Sí,
1: ¿Sí?
0: claro, por supuesto.
1: Claro, les dije palabras terminadas en fruta, uta, recontrauta y de todo. Entonces, ¡pum! Bloqueado. Pero no, es que se usan unas artimañas horribles, Enrique.
0: No, de verdad es que sí, hoy,
1: Quiero.
0: con ese ingenio con el que hacen tantas cosas, si se pusieran a trabajar, a crear, este mundo sería diferente, muy diferente.
1: Serían buenos contadores, buenos administradores, buenos para hacer cualquier vaina, menos para hacer embustes y picardías. Enrique,
0: Exactamente.
1: quiero preguntarte algo.
0: Venga.
1: ¿Cuáles fueron los ecos al final de el exitoso programa de Urda al Aire ayer?
0: No, bueno, tuvimos una buena cantidad de personas conectadas aquí en EA Radio. Y bueno, pues obviamente hubo una buena respuesta. Se quedó la gente esperando qué va a pasar en la segunda parte, porque prometieron una segunda parte. Sí, al
1: Ahora,
0: final.
1: segunda parte, sí, señor.
0: Sí,
1: Yo creo que
0: claro.
1: de pronto, yo creo que de pronto la hora incidió, de pronto los cogería almorzando, los cogería en algún trancón y no nos oyeron, pero sí, claro, habrá segunda parte. ¿Cómo
0: Sí,
1: no? ¿Cómo no?
0: leía por ahí un reportaje, pusieron en internet una encuesta de dónde la gente escuchaba más la radio, si por una aplicación,

0: ¿no? O sea, aquí el secreto es tener el contenido adecuado, tratar de hacerlo, como tú lo comentabas ahorita, en el horario más indicado, ¿sí? En el horario donde la gente pueda conectarse, estar a gusto. Por ejemplo, esta barra musical que tenemos ha funcionado bastante bien, ha funcionado bastante bien. Y así tenemos que cubrir alguna franja en la mañana para la gente que tiene, que está haciendo algo, que está ocupada, que va en el carro, como tú dices, en el tráfico, y este tipo de cosas tan interesantes, pues pueden ser de igual manera de interés para la gente, ¿no? Aquí nada más hay que seguir el hilo de esta, en este caso de tu historia, de que ayer hablaste de leyendas urbanas. Vamos a seguir hablando de leyendas urbanas, que hay muchísimas, ¿sí? Pero bien, bien, bien, bien. Repetición el viernes, ¿eh? Viernes 11 horas, México, 12, mediodía, Colombia. Bien la repetición para los que no lo escucharon.
1: Enrique, antes de que llegue Yali con sus temas de finanzas, quiero felicitar hoy a dos personajes importantísimos. Por ejemplo, un día como hoy, del año 1927, nace Roger Moore, el James Bond de los 70 y 80, y al diseñador Ralph Lauren, que
0: Ah,
1: nace un día
0: sí.
1: como hoy, pero de 1939. Haga la cuenta a ver cuántos
0: Mejor
1: está
0: conocido
1: cumpliendo
0: como
1: el hombre.
0: Polo.
1: ¿Cómo Polo? Sí,
0: Así,
1: claro.
0: Polo, Ralph Lauren. Pues
1: Rob
0: son 61 y 26, son 87.
1: Y también en el año 1989 a la actriz Mia Wasikowska,
0: Ay, caray.
1: la que hizo Alicia en el País de las Maravillas.
0: Ándele. Ah, muy bien, muy bien, muy bien. Mira, hoy aquí en México, antes de que venga Yali, ya está por aquí, hoy cumple 18 años nuestra joya, Gilberto Mora. 18 años.
1: 18,
0: Y entonces,
1: 18 añitos.
0: aparentemente va a haber noticias de Liverpool, hoy o mañana, porque tienen que cumplir con el requisito de que él cumpla 18 años, para entonces dar la noticia. Al parecer ya está apalabrado por más de 50 millones de dólares, Gilberto Mora. Hay que esperar, vamos a ver que se haga oficial. Hola Yali, buenos
1: Muy
0: días.
1: bueno.
2: Hola, hola, muy buenos días. ¿Cómo están?
0: Bien, bien, aquí
1: Bien,
0: recordando
1: bien. Oigan, que nuestro Morita ya es mayor de
0: ya
1: edad.
0: es mayor de
1: Qué bueno.
0: edad, así es. Ya puede ir al INE por su credencial.
2: Ya, verdad, ya, pero ya también lo pueden,
0: Sí, ya. Ya es un mexicano hecho y derecho. Tienes mood en tu.
1: un mexicano de pura cepa, de esos
0: Sí.
1: de pistola y sombrero.
0: Es correcto. Es correcto.
2: ¿Ya me escuchan bien?
0: Te escuchamos bien, así es.
2: Ah, perfecto. Oigan, pues ya saben que hoy es miércoles de finanzas sanas, porque objetivo de los miércoles, preparar el camino para llegar a ser ¿qué? Viejitos millonarios.
0: Eso.
2: Entonces, aquí venimos con otra lección del día miércoles. Y pues hoy vamos a hablar de unos temas que están sucediendo por acá en Ciudad de México bastante relevantes e interesantes, me parecen desde mi punto de vista. Bueno, creo que también desde la gente que se dedica a esto de las finanzas sanas. Vamos a hablar un poco sobre la Semana Nacional de la Educación Financiera. Y este año es un evento que aquí en México es el más importante. La Semana Nacional de Educación Financiera se va a llevar a cabo del 15 al 18 de octubre, de 9 a 17 horas. Para quienes estén escuchándonos aquí en Ciudad de México, la entrada es totalmente gratuita. Y este año me gusta mucho cómo lo están manejando, porque están haciendo una analogía comparándolas con películas. y dicen, si tu vida financiera, incluso este es como el título de esta Semana Nacional de Educación Financiera, y yo, esta pregunta también va para ustedes.

0: si su vida financiera fuera una película, ¿cómo se llamaría? Ya sabemos que existen muchísimas opciones, ¿no? Puede ser La vida es bella, Confesiones de una adicta a las compras, De mendigo a millonario, ah, también, no todo tiene que ser mal, oigan, Cuentos de terror, hay muchas, a mí me gustan mucho las películas estas de El diablo viste la moda. Yo creo que,
1: Buenísima.
0: ¿verdad? Yo creo que esas
1: Sí.
0: serían, yo creo que esas serían mi película. El diablo viste la moda, pero con presupuesto y libertad financiera. Ese es el objetivo, pues de esta semana y sobre todo de hacer esta analogía con películas para así como analizamos, como vemos siempre una película y tenemos pues nuestros comentarios, nuestras opiniones, podemos debatir, pues justamente es lo que se trata con esta semana, hacerlo pues de una manera más interactiva, ¿no? Que sea de una manera más lúdica. Ah, se me pasó a decirles, esto va a ser Monumento de la Revolución va a ser esta feria para quienes estamos aquí en Ciudad de México, en el Monumento de la Revolución de 9 a 17 horas. Y pues bueno, el objetivo pues es básicamente lo que pues se ha venido trabajando a lo largo ya de varios años, que es convertir la educación financiera pues en una herramienta, ¿no? En una herramienta que nos permita tomar mejores decisiones. Y pues a través de esta manera, que la verdad se me hizo un acierto, pues se busca conectar con la gente de una forma pues más divertida, ¿no? Más lúdica, también de una forma pues más cotidiana y más cercana a cómo manejar nosotros nuestro dinero. También se va a ver temas sobre promover el ahorro, la inversión, la prevención, el sobreendeudamiento, sobre todo eso, la prevención en el evitar sobreendeudarnos, ¿no? Y pues, ¿de qué manera? Pues a través de pues, la reflexión, como les decía, de siempre cuando vamos, por ejemplo, al cine a ver una película y salimos todos debatiendo, bueno, pues, ¿cómo una película puede influir a lo largo de nuestra vida? Y pues, justo también ahora hacer de la educación financiera como una película, pues eso hace que tengamos también pues una buena relación con el dinero, ¿no? Entonces, a mí
1: Está
0: se
1: muy
0: me hace
1: padre.
0: muy buena la
1: Yo
0: estrategia.
1: sería el gladiador con mi espada.
0: Peleándote con los gastos.
1: No, y con los antojos y con los gustitos.
0: Oye, con los servicios, ¿no?
1: Con los
0: Peleándote con los
1: servicios,
0: servicios.
1: sí, qué bárbaro.
0: Sí, es que fíjate que creo que hay muchas, como muchos, como muchas personas, yo estaba pensando, estaba leyendo la nota y me causó mucha gracia y dije, qué bárbaro, qué genialidad, porque de cierta forma, o sea, piensas en alguien o piensas en alguna película y dices, ya sé quién sería el protagonista de esta película, ¿no?
1: Sí.
0: Por ejemplo, yo tengo un amigo que dice que siempre, o sea, le cae la quincena y que a los 5 días ya no tiene nada. Y le digo, no, hombre, amigo, dije, este debería ser el protagonista de Rápido y Furioso.
1: Sí,
0: Rápido.
1: nueve. Sí.
0: Rápido y Furioso, pero no por los coches, sino porque así como le entra el dinero, o sea, se le sale, ¿no? Están los también, los de, por ejemplo, Misiones Imposibles, ¿no? Puta, la misión imposible, llegar a la quincena, a
1: Pero fíjate que
0: completar
1: mucha gente
0: tu. Llega.
1: razona de esa manera. Yo conocí
0: Sí.
1: dos personas que reciben su beneficio de adultez, de mayor de 60 años, que da el gobierno. Y una me dijo, no, yo lo que yo hago después de cobrar es irme a los tacos de barbacoa más famosos de aquí de la ciudad para saciar mi gusto, porque es cuando tengo dinero. Y otro me dijo, yo me lo gasto todo en comida, voy a un restaurante y pido una de mariscos, el día siguiente voy a otro y así, hasta que se me acabe. Dices,
0: Ay, Dios.
1: bueno, Pues cada quien, ¿verdad? Pero
0: Sí, claro.
1: pues todo en su justa dimensión.
0: Sí. Mira, ese entraría en la película esta de Julia Roberts de comer, rezar y pagar tarjeta.
2: Comer, rezar y amar.
0: ¿Cómo rezar y amar? Comer, rezar y pagar la
1: Sí,
0: tarjeta, porque imagínate si se la pasa de
2: y
0: restaurante en
1: suplicar.
0: restaurante. Sí, y fíjate que justo es como hacer conciencia en nosotros de qué película es la que nosotros nos estamos contando también, ¿no? Justo retomando este ejemplo de tu amigo, o sea, él se cuenta la película de ahorita lo voy a hacer porque ahorita tengo dinero.
1: Claro.
0: Y mañana, o sea, es la película que él se está contando y que él se quiere creer. Y que muy probablemente cada quincena tiene un final desastroso, su película. No tiene un final feliz como las de Disney. Entonces, es justamente concientizar qué estamos haciendo, ¿no? O sea, si alguien, ¿qué película me estoy contando yo con mis decisiones financieras? Si realmente tengo el control, o soy nada más de alguien que vive, como decimos coloquialmente, apagando incendios, ¿no? En las finanzas, ¿no? Destapas un hoyo, apagas un incendio y abres otro, ¿no?
1: Claro.
0: Entonces, pues esta iniciativa. Esta Semana Nacional de la Educación Financiera es uno de los eventos más importantes que se llevan a cabo aquí en Ciudad de México dentro de este rubro específico de la educación financiera. Entonces, las propuestas para revisar dentro de esta semana, que además es una semana organizada por el gobierno, por la Condusef, por las grandes gentes que se dedican al estudio de la educación financiera, de las finanzas y bueno, de la economía de este país, va a revisar, la propuesta es revisar cuatro dimensiones de nuestra vida, así tal cual, como una película. Primero el drama. Nuestra seguridad financiera, es decir, tenemos una estabilidad ante un imprevisto ahí ya se te desarma todo. Si mañana se te descompone el refrigerador, tienes realmente para comprar otro, si te enfermas, tienes para un gasto médico, ¿de dónde sale este dinero, no? Esta parte de la seguridad financiera creo que lo podríamos retomando este título de la Semana Nacional de Educación Financiera con el drama, ¿no? Con el drama que podemos vivir dentro de una película. O sea, de verdad nos enfermamos y no tenemos, y pues todos caemos en drama, en preocupación, en mortificación, ¿no? Entonces, otro de los pilares a manejar dentro de esta jornada es la resiliencia también, la resiliencia financiera. Que esto podemos hasta también hacer la comparación con una aventura, ¿no? Aquí hablemos de los fondos de emergencia, de esa capacidad que tenemos para recuperarnos y para salir también de nuestros problemas financieros, porque también pues eso es una realidad. Normalmente hay un problema y pues la realidad es que uno de una u otra forma siempre ves cómo vas a ir solucionándolo, ir dándole, pues ahora sí que avance a tus problemas económicos, ¿no? Otro de las vertientes a analizar es de esos cuatro pilares de la educación financiera es el control financiero. Es decir, nosotros somos los que decidimos a dónde va nuestro dinero, si vamos a llegar al fin de mes con dinero, si nos va a costar, o pues preguntándonos en dónde lo pusimos, ¿no? Que creo que esto, haciendo esta analogía, es como la parte de una película. A veces tomamos estas decisiones de rap, quiero la inmediatez, sí, me lo compro, no importa, ya veo luego cómo le hago para pagarlo, ¿no? Entonces, pero pues también es una de las cuatro propuestas para revisar nuestra vida financiera. Así justo, ¿no? Como un género cinematográfico. Y también hablemos de la libertad financiera, que esta podría, sí hay que romantizar las finanzas, creo que esta sería la parte romántica sí. de las finanzas, porque pues es evidentemente, así como el amor bonito y el amor romántico, todos queremos tener libertad financiera, pero así como el amor bonito y el amor romántico se trabaja y pues ya todo lo que sabemos de el amor saludable, estable, pues así también se trabaja el dinero, así también se trabaja la libertad financiera, ¿no? Entonces creo que esta parte sería como dentro de un cortometraje, ese amor romántico, haciendo esa comparativa, bueno, pues sería nuestra libertad financiera. Nuestro dinero realmente nos está acercando a la vida que queremos en 10 años, y que, ojo, yo siempre les digo, ser viejitos millonarios, pero aquí acuérdense que todos los conceptos aplican diferentes para todos. A lo mejor para mí ser una viejita millonaria no es necesariamente tener millones en el banco, ¿no? Es a lo mejor poder tener tranquilidad, tener seguridad, vivir en paz, vivir con, o sea, no necesitamos los millones a lo mejor para que algo nos haga feliz y llegar a nuestro retiro. Pues de una manera tranquila, como queremos vivir la vida, vivir su vida y su retiro de una manera diferente. A lo mejor, no sé, el señor Urdaneta, pues, quiere sí andar por allá en un yate. Ya, pues sí, o sea, evidentemente, pues a él su retiro le va a costar más, pero a lo mejor yo, miren, allá en mi ranchito, abajo de un arbolito de mango, con una hamaca, allá hecha en Chiapas, de esas de 400 pesitos. Y ya. Entonces, digo, pues, todo tenemos.
2: Pues les cuento.
0: ¿Mande?
2: A mí me pasa lo de Juan Luis Guerra. A veces tengo magia, me toca hacer magia para subsistir. No, les cuento mi película sería Lo que el viento se llevó. Yo cuando muy joven trabajaba para una cadena hotelera. En esa cadena hotelera tenía un buen puesto y no tocaba mi sueldo porque recibía muy buenas propinas tanto en dólares como en euros. Okay. Y resulta que yo me creía, yo no gastaba mi sueldo, sino gastaba lo de las propinas, iba y las cambiaba en una casa de cambio. Y vivía como el hijo del, creo que así viviría el hijo del Chapo Guzmán o el hijo de Pablo Escobar. ¿Qué quieres comer? ¿A dónde quieres ir? ¿No? Porque pensé que ese puesto que tenía me iba a durar toda la vida y que iba a crecer dentro de esa empresa, que iba a ascender, y yo me veía como gerente de esa cadena hotelera, pero esa dicha duró aproximadamente un año. Cuando un día llegué a mi turno normal y me dicen, al final de turno vas a Recursos Humanos, y yo dentro de mí pensé, me van a ascender. Mejor dicho, todo el mundo, todos ustedes, o sea, pensé yo, nunca lo dije, todo el mundo pues, o sea, haciendo y planeando lo que yo siempre quería. Listo, llegué a Recursos Humanos, me dijeron, señor Urdaneta, siéntese. Yo, bueno, está bien. Yo dije, cuénteme. No, es que mira, que es que, y dieron una vuelta larguísima para decir que mi contrato había terminado, ¿no? Y encima de eso, porque es que los contratos en esa cadena hotelera eran cortos, ¿no? Porque, salieron con unas razones muy pendejas, muy chimbas, muy idiotas. Y entonces, después de que le dicen a uno eso, le preguntan, ¿usted cómo se siente? ¿No? Entonces le dije, no, pues de una alegría tenaz que me hayan hecho, que me hayan corrido de mi... Pero cuéntame, porque yo pensé haber hecho una carrera aquí, haber sido gerente general de la empresa. Bueno, me estoy exagerando un poquito. Entonces después, cuando salí de la cadena hotelera, los ahorros duraron algún tiempo. Cuando sorpresas se fueron acabando y yo seguía pasando hojas de vida en diferentes hoteles, pero no es lo mismo trabajar en esa cadena hotelera que trabajar en otra cadena hotelera. Claro. Allí te consentían, era muy buena. Bueno, les voy a hablar de aquí, no hay patrocinios de nada, les voy a hablar de qué cadena hotelera era la cadena Intercontinental. Entonces después para entrar a laborar en otro hotel era difícil. Entonces me dediqué a trabajar en la publicidad, y en la publicidad es bien tenaz, es bien duro. ahí sí, como dicen, como dice la gente, la calle es terrible. Entonces se fueron consumiendo los ahorros y el sueldo de la otra empresa no era tan bueno como el del hotel. Entonces, en este momento, si hubiera seguido en el hotel y si hubiera sido juicioso, sería un viejito, no, no millonario, pero sí como para estar bien, ¿no? Como para no llegar a fin de mes y, uy, don Enrique, venga, présteme una lanita y yo te la pago en estos días. Ahí voy tapando un hueco porque de pronto debo algo. Señora, ay, doña Yali, venga, es que lo que pasa es que usted me podría hacer un favor, me presta una lanita entonces, para taparle el hueco para pagarle a don Enrique que ya le debo una lanita. Entonces, cuando ya le llega la plata a uno, ay, yo le debo a Yali. Ah, güey, madre, ¿qué más debo? Y toca pagar, toca hacer mercado, y infinidad de cosas. Bueno, yo tengo medicina prepagada que se paga cada año, que bueno, o sea, sería eso, y eso crea un hueco, ¿no? O sea, el viejito millonario del yate en las islas griegas, tal vez no. Pero sí un viejito, medio acomodado en una hamaca con un juguito, ¿no? Mirando el mar de pronto o
1: No,
2: viendo
1: yo a ti te veo en ese centro comercial que vas todos los días, tomándote un cafecito, ¿sí?
2: A ver, perdón.
1: Saludando y conociendo gente.
2: A ver. Mirando ni mirando chavas pasar. Hola, ¿cómo están? Así más o menos.
1: Bueno.
0: Señor, Felipe, ya usted va a estar viejito, no ande molestando a las chavas.
1: Sí, por favor, ubíquese.
0: A ver, Felipe, entonces, a ver, ya ahí tienes un guión, ya ahí tienes un guión. ¿Cómo se llamaría la película financiera de tu vida? Eras como el rápido y furioso, así como entraba, te lo gastabas.
2: Así como ahí viene, o sea, si fuera así como estuviera la lana de los de Rápido y Furioso, seguramente no cogería transporte público, sino tendría
0: No.
2: mi propio carro.
0: Pues bueno, en esta cartelera de la Semana Nacional de Educación Financiera, Juan Felipe, pues ya ahora sabes que cuando vuelvas a tener un muy buen trabajo, así tienes que considerar pues estas cuatro salas, por llamarlos de esta manera, ¿no? Que son las de las que les hablaba ahorita, la seguridad financiera, la resiliencia, el control financiero, para poder llegar a la libertad justo, para que no te pase lo que te pasó en tu película, del hotel, historias de terror del Hotel Continental, se podría llamar tu película
1: Horrible.
0: de tu vida financiera. Y fíjense que esta edición no nada más va a ser de manera presencial, también va a haber una plataforma virtual con la que va a contar alrededor de 24 participantes, que pues bueno, también va a contener videos breves, explicaciones, pues todos este tipo de herramientas prácticas de educación financiera con contenidos multimedia. Dentro de las actividades que se van a desarrollar de manera presencial, ahí en el Monumento de la Revolución, van a estar participando 75 instituciones y va a haber alrededor de 102 stands con espacios, de atención y 229 conferencias. Entonces, si ustedes tienen dudas y si tienen chance y si quieren ir a aprender más, híjole, la verdad es que suena bastante tentador, ¿eh? O sea, a mí, yo
1: Sí,
0: tengo que
1: cómo no.
0: cruzar la ciudad para llegar, pero créanme que sí estoy pensando porque creo que sí es un evento que vale muchísimo la pena, ir a visitar, ir a escuchar algunas conferencias. Digo, son muchísimas, ¿no? Pero pues bueno, a lo mejor la que sea más del agrado de cada quien o al final lo que cada quien busca, ¿no? Porque todos tenemos necesidades diferentes. Con esta feria se espera que asistan alrededor de 1.2 millones de usuarios. Entonces estamos hablando de un muy buen número, que es algo también que me hace muy feliz porque creo que cada vez más la información está pues bajando y llegando a más personas y pues eso evidentemente hace que también pues las personas puedan tomar mejores decisiones, porque pues definitivamente esto de la educación financiera sí es una tarea que traemos pendiente por ahí desde hace muchos años. Ya saben que yo siempre digo que en lugar de la clase de flauta nos hubieran dado educación financiera. Yo no me acuerdo eso, cómo se toca la flauta, pero
1: No.
0: creo que hubiera sido más productivo. Solo, tan solo aquí en nuestro país, el 6.1% de la población del país, o sea, ¿cuántos millones de mexicanos somos?, ha tomado un curso relacionado con la educación financiera. Entonces, estamos hablando, pues, de que es un número bajísimo, bajísimo, para el montón de mexicanos que somos. Y también existe una brecha de género, sigue existiendo una brecha de género en este tema. 74 de cada 1,000 hombres ha tomado por lo menos algún curso de educación financiera, mientras que las mujeres apenas un 51 de cada millar. Esto de acuerdo al análisis del Centro de Investigación de la Mujer en Alta Dirección. Entonces, pues, sigue
1: Muy pobre.
0: existiendo también mucho por hacer, aunque pues ya hay
1: ¿Pero qué será,
0: mucho.
1: Yali? ¿Será interés? ¿Será valemadrismo? ¿Será la situación del país? ¿Será qué será? ¿Por qué no nos atrae escuchar una plática de ahorro o de administración de finanzas, todo lo que estás mencionando?
0: Mira, yo creo que lo principal es que hay mucho tabú alrededor del dinero. O sea, creo que es un poco de todo lo que dijiste, pero creo que porque es un tema tabú. Ya sabes,
1: Sí.
0: no se habla, así como la canción, ahora que están los de la semana proponiendo esto, como la canción esta colombiana que grabaron allá de la familia Madrigal, que hasta tienen una canción así. Habla de Bruno, no, que es el pariente incómodo, así pues no se habla del dinero. O sea, la verdad es que, seamos sinceros, si hoy en día alguien llega y nos pregunta, oye, ¿y tú cuánto ganas? Le seguimos, o sea, ¿somos
1: Eso.
0: capaces de contestar?
1: No,
0: No, no lo
1: eso.
0: decimos,
1: Y más,
0: ¿por
1: fíjate,
0: qué?
1: tristemente en un matrimonio hay mujeres que
0: Ajá.
1: no saben cuánto gana su esposo.
0: Exacto.
1: ¿Verdad?
0: Sí. Sí, y esto es un tema de tabú y un tema de poder. ¿Por qué? Porque el dinero siempre, a través de los años, ha sido un símbolo de sometimiento. Es más, seguimos las generaciones actuales utilizando el dinero como un medio de violencia, de generador de violencia y de
1: Claro.
0: sometimiento, que es lo primero que como papás, por ejemplo, le decimos a nuestros hijos, si no tienes buenas calificaciones, no te voy a comprar esto.
1: Sí.
0: El mensaje que estás mandando es fuertísimo. O sea, con el dinero te voy a castigar. No te voy a dar dinero para esto porque sacaste un 7. Entonces tenemos una programación cañona con el dinero. Créanme que hasta, o sea, yo que siento que pues he estudiado bastante este tema, me pasa, a veces me pasa. ¿Por qué? Porque así estamos programados, porque son patrones que traemos desde nuestra familia, porque la forma en la como nos relacionamos con el dinero tiene que ver
1: Sí.
0: sí o sí también desde cómo nos educaron en
1: O
0: casa.
1: decirle al hijo, ¿sabes cuánto estoy gastando en ti? ¿Sabes
0: Exacto.
1: cuánto?
0: ¿Sabes lo que me cuesta a mí que vayas a este colegio?
1: Sí.
0: Entonces, de verdad que todos esos conceptos que tenemos y todos esos tabús que hay alrededor del dinero. Ahora, o sea, ¿por qué también sigue existiendo una tremenda brecha en educación financiera, hombres y mujeres? Porque también, dentro de un núcleo familiar, el dinero servía también como un generador de violencia por parte del hombre hacia la mujer. O sea, ¿a dónde? O sea, hablemos de nuestras abuelas, o sea, que se dedicaban única y exclusivamente a criar a los múltiples hijos que tenían porque eran familias muy numerosas. Entonces, ¿qué hacía una mujer con 10 hijos? Y hablo de esto porque, por ejemplo, mi abuelo tiene 12 hermanos. O sea, imagínate
1: Sí.
0: Si tú como mujer te querías salir de una situación, si vivías una situación de agresiones o donde o simplemente un lugar, un matrimonio en el que no quisieras estar, o sea, ¿cómo le haces para salirte de ahí, desprenderte con 12 hijos y sobre todo con cero recursos económicos? Entonces, el dinero también empezó a ser un medio de sometimiento hacia la mujer. O sea, finalmente el hombre sabía que no, ¿a dónde te ibas a ir? Sin dinero, sin nada. O sea, también creo, Enrique, que hoy en día el tema de que los chavos también y las mujeres no quieran tener hijos, es un tema completamente relacionado con el dinero. Uno, porque no me alcanza, no me alcanza. O sea, la vida es carísima y no les está alcanzando a ellos, a los nuevos chavos, apenas les alcanza para sobrevivir ellos. Y luego creo que piensan, o sea, si apenas y puedo sobrevivir yo, ¿cómo le voy a hacer para mantener una familia y para mantener hijos? Y luego, aparte, como mujer, también en un mundo que está medio disociado en esto de del amor y de las relaciones y todo, yo tengo amigas que dicen, güey, o sea, es que es más fácil. O sea, al final, si las cosas no funcionan, yo agarro mi maleta, tengo mi trabajo y me voy. Pero si hay hijos de por medio, o sea, empiezan ya otras disputas, ¿no? O sea, ¿quién se queda con el perro? ¿Quién se queda con la casa? ¿Cuánto vamos a compartir de pensión? Entra otra vez el factor dinero como medio de presión en relaciones, ¿no? Entonces, cuando tú le vas restando fricciones a todo lo que hay alrededor del dinero, pues se toman decisiones más
1: Es que
0: fáciles.
1: ese razonamiento, tienes razón. No es lo mismo pensar, yo voy a trabajar, hombre, mujer, para tener una mejor vida los dos, que decir, voy a trabajar por si este güey me hace alguna fregadera, pues yo ya agarro mi maleta y me voy, ¿no? O sea, ¿cómo piensas, quizás sea negativo en el largo plazo? Y pues como no hay hijos, porque tampoco quiero tener hijos, no sé, la cuestión emocional ahí te cuenta mucho.
0: Sí, claro. Sí, o sea, es y lo vemos. Bueno, de hecho, uno de los temas también que traigo aquí para platicar hoy es cómo el dinero también nos puede generar un gran estrés, incluso, o sea, así de quitarnos el sueño, ¿no? O sea, estamos ya dormidos y de pronto te acuerdas así de, puta, tengo que hacer tal pago, ¿no? O sea,
1: Claro.
0: y ya entraste en tu cerebro a una junta extraordinaria a media madrugada, así de qué voy a hacer, qué me está generando. Y fíjate, hay estudios también que revelan que se estresa más a pesar de que el hombre es mayormente el proveedor económico, la mayor carga de estrés la lleva la mujer. ¿Por qué creen ustedes que sea eso también?
1: Ah, caray. A ver.
0: Porque también venimos
2: Duro,
0: con una
2: ¿no?
0: estructura y con una psicología del dinero de que quien administra en casa es la mujer.
1: Okay.
0: Y si algo no funciona, si en tu hogar las cosas no funcionan, no alcanzan, no da, ¿de quién es? ¿La sociedad a quién
1: Sí,
0: juzga?
1: sí, sí, sí, sí.
0: A la
1: Sí,
0: mujer.
1: claro.
0: ¿Por qué? Porque finalmente el hombre cumple con dar su cuota, con aportar.
1: Sí.
0: Y como que hasta ahí termina esa responsabilidad, ¿no? Él se relaciona de una manera diferente con el dinero, pero tú tienes que hacer maravillas con ese dinero. Y si no, volvemos a caer en estos juicios y perjuicios que tenemos, pues del dinero.
1: Sí.
0: Así, o quién sabe, o incluso hasta juzgarte, ¿no?
1: Oye,
0: O sea,
1: pero
0: bueno.
1: ¿no crees que hoy en día el hombre está más metido en temas de la mujer? Es decir, en cuestión de administración de un hogar, mandado, cuánto van las cosas, en temporadas como la entrada a la escuela, como que hay más interés, no sé si por cuidar el dinero, pero yo sí noto, por ejemplo, mucho hombre solo haciendo el mandado. Sí, un jefe de, yo tengo un caso, mi cuñado, mi hermano, el esposo de mi hermana, él hace el mandado. Y sí, compra muchas cosas de calidad y le gusta lo bueno, pero me llama la atención que antes no sucedía eso.
0: No,
1: ¿Sí?
0: ajá. Creo que sí, te digo, creo que con todo este mar de información al que ya tenemos acceso también hoy en día, el tema de redes sociales, el tema de que nos hemos ido haciendo conscientes también, pues de que no nada más es tema de un solo género, ¿no? Así como ya hoy en día la mujer sale, también trabaja, genera para poder apoyar. ¿Por qué? Porque sigues ganando lo mismo, a lo mejor sigues gastando lo mismo, o sea, sigues ganando lo mismo, pero la vida se sigue encareciendo. Entonces, ya nos dimos cuenta que con un sueldo no alcanza. Entonces, ¿qué hay que hacer? Bueno, pues hay que salir a trabajar los dos para poder tener una mejor calidad de vida. Y creo que en esta búsqueda de ir encontrando una mejor calidad de vida, también han ido hombres que se han ido sumando. Y también creo, ¿sabes qué, Enrique? Que en pandemia nos dio también esa lección súper importantísima, de que a muchos señores les tocó salir a hacer el súper y no saber comprar y no saber comparar. Y Juan Felipe ya levantó la mano. O sea, hay ciertas, si hablemos de un jefe de familia. Por ejemplo, a mí me pasó que yo tenía a mi bebé como de 1 año, entonces la verdad salía muy poco al súper, pues por el
1: Sí, por
0: riesgo
1: el
0: de la
1: peso.
0: bebé. O sea, tenía una bebé en casa. Entonces, quien salía a hacer el súper y a comprar las cosas, pues era mi esposo. Entonces, no olvídense, era una ida al súper a comprar y tres a regresar lo que había comprado mal.
1: Estos pañales no, te estoy diciendo.
0: Entonces, no, amigo, no hay manera. Entonces, pero, espérense, ¿cuánto tiempo vivimos en pandemia? Para el mes número 2, el amigo ya estaba como hacha.
1: Sí,
0: ¿Por qué?
1: claro.
0: Porque al
1: Se
0: final
1: aplicó, se
0: la
1: aplicó.
0: práctica hace al maestro. Entonces, a ver, Juan Felipe, ¿a poco no te pasó lo mismo?
2: No, claro, desde que estoy viviendo solo, yo me convertí en mi propio jefe y yo mismo hago mis juntas directivas conmigo mismo y entonces decidimos si se compra algo o no se compra algo, si se
0: Ah, ya ves.
2: necesita esto, si se necesita, si esto es muy importante para sobrevivir o si esto es más importante que lo otro. Entonces eso es, hago mis juntas directivas y me hablo a mí mismo y bueno, y quisiera preguntarte, por ejemplo, cuando las dos personas, cuando esposo y esposa trabajan y, por ejemplo, la esposa gana más que el hombre, eso ahí se vuelve un conflicto, ¿no?
0: Pues no debería de ser. Creo que volvemos al mismo punto. O sea, se vuelve un conflicto. ¿Por qué? Porque hay mucho tabú alrededor del dinero, ¿no? Y entonces creo que una de las principales cosas que el hombre siempre piensa es, no, pues siga. El hombre cuando ve a una mujer que gana más que él, de entrada creo que tiene como que esta idea de que es inalcanzable, ¿no? Por el simple hecho de ganar más que él. Y luego así de, si empiezan a lo mejor juntos y ella despega más que él, a lo mejor él puede llegar a pensar, no, pues me va a dejar por otro que gane más, no sé. Son como que el hombre sí tiene una construcción diferente de lo que es el dinero y pues nosotros las mujeres seguimos clavadas en nuestro rollo del amor romántico. Seguimos, aunque ya estamos pues siendo más conscientes también con el tema del dinero, no debería de ser. Y ahora, los temas de cuando una mujer gana más que el hombre, como cuando un hombre gana más que una mujer, es si deciden compartir los gastos. O sea, yo siempre he dicho, y quienes estudian las finanzas personales te dicen, es que no podemos irnos al 50-50, ¿no? No sé si han escuchado mucho ahora todo de nos vamos al 50-50. No, amigo, no nos podemos ir al 50-50 porque mi 50 no es tu 50.
1: Claro.
0: Ya entran los acuerdos. A ver, si yo, si mi 50% son 5 mil pesos, a lo mejor, por poner un ejemplo, sí, pero pues mi 50% son a lo mejor 3 mil. Ah, bueno, eso es lo que tú debes, o sea, haciéndolo de una manera sana y justa, equitativa. Y si quieres aportar para el hogar, eso es lo que tú te correspondería aportar. No es el 50%, o sea, es el 50% de lo que cada quien genera, porque no todos generamos lo mismo. O sea, habrá a lo mejor una mujer que gane muchísimo más o un hombre que gane muchísimo más, ¿no? Entonces, sí es, pero es yo creo que todas estas ideas vienen de toda esta construcción que hemos hecho alrededor del dinero. Pero déjame decirte, Juan Felipe, que los roles están cambiando, ¿eh? Yo he conocido también ya hombres que se quedan en casa y que quienes las que trabajan son las mujeres, o mujeres, justamente, hombre, digan militares, y ellas, o sea, pues les va muy bien, ganan muy bien y tienen a sus parejas que trabajan y ganan, pero pues tienen un ingresos menores que ellas, ¿no? Entonces, y a veces por la vida que ellas llevan como militares, pues a ellos les toca quedarse en casa, a lo mejor pedir permisos en los trabajos, ir a recoger los hijos. Entonces, no creas, ¿eh? Hay roles que empiezan a cambiar también.
2: Claro, y ahí y es muy valedero también, ¿no?
0: Sí, claro, por supuesto.
1: Oye, entonces, qué buen tema, qué barbaridad. Ya me dio ganas de casarme.
0: Pues, ¿no? ya se nos va a acabar el tiempo otra vez, no. Pero bueno, ya saben que yo me apasiono con estos temas.
1: No, pero son muy interesantes, cultura general.
0: Sí, pues bueno, ya nada más para cerrar, quienes estén en Ciudad de México y quieran y puedan asistir a la Semana Nacional de Finanzas, pues ahí está en el Monumento a la Revolución. Vayan, creo que es una excelente oportunidad. Si tienen dudas, seguramente ahí los van a apoyar con las dudas que tengan, porque eso es otra cosa. A veces no nos acercamos a alguien por vergüenza, por el, ay, ¿qué van a decir? No tienen ni un peso, o está súper endeudado, o... Ahí vayan a la Semana Nacional, habrá gente que los asesore, que no los conozca, de diferentes instituciones, y estoy segura que van a poder encontrar pues muchas soluciones y muchas respuestas a sus dudas.
1: Excelente. Echa la invitación y buscamos en línea a ver cómo nos conectamos para allá.
0: Así es. También en línea hay ponencias y eventos.
1: Sale, Yali, gracias como siempre. Excelente.
0: Nos bien. Vemos.
1: Gracias. Bye. A todos. Buenos días. Bien. Juan Felipe.
2: Vamos. Hasta mañana. Chao. Bye. Abrazos.

0: Muy buenas tardes, gente hermosa. Los saludo hoy en este lunes desde la Ciudad de México. Al fin se me acabaron las vacaciones, pero aquí nos tenemos a todos en esto que es Con Todo y Hashtag. Bienvenidos todos sean, donde las verdades salen a la luz, los secretos tienen patas cortas y los descubrimientos pueden cambiarte la vida o arruinarte la comida familiar del domingo. Y hoy justamente es 12 de octubre y muchos recordaremos esta fecha porque es precisamente el 12 de octubre famoso del descubrimiento de América. Y aunque hay algunas naciones que pretenden no identificarlo, ni conocerlo, ni reconocerlo, en cuanto de hashtag tampoco lo vamos a hacer. Pero sí, pero sí, nosotros vamos a hablar de algo que es importante. América ya estaba aquí y tenía muchísima historia antes que llegara Colón, eso no lo vamos a negar, pero hoy no vamos a descubrir continentes ni tampoco vamos a descubrir verdades, porque hay gente que descubrió que su pareja le era infiel, otros descubrieron que su mejor amiga hablaba mal de ellos, algunos descubrieron que no soportan a su suegra y otros que llevan años cantando mal la letra de su canción favorita. Yo soy Fabs y desde tierras mexicanas, ahora sí, les saludo con gusto en esta tarde de lunes y como siempre, mi querida Yali, es un placer tenerte tan cerca.
1: ¡Ay, amiga! ¡Qué felicidad! Bienvenida a tu país, a tu tierra. Estoy muy contenta de que ya estés de vuelta porque ya nos hace falta, aparte, vernos en otro plano de plan de amigas.
0: Así es que es cierto.
1: Tenemos muchas ganas de vernos para ponernos al día y actualizarnos y contarnos hashtag qué hemos descubierto en estos días que hemos estado separadas por muchos kilómetros haciendo Con Todo y Hashtag, porque pues ya saben, gente, que este hashtag de hoy va muy acorde con la fecha, pero no todos los descubrimientos son tragedias. A veces descubrimos un pequeño truco que la vida hace que sea más fácil. A veces también tenemos descubrimientos personales que descubrimos después de los 30. Ya no hablemos de los 40, ya esa edad ya.
0: No sé,
1: andamos,
0: ¿no?
1: Pasando.
0: No sé, no sabría decirte, ¿qué? Pero...
1: Ah, es que tú tienes 25, ¿verdad?
0: Se hace cuenta.
1: Pero, pues bueno, nos encantaría saber cuáles son todos esos descubrimientos que a ustedes les han hecho crecer, reflexionar, arrepentirse, que han sido, que han, les han dejado una mala experiencia. De todas esas cosas vamos a estar hablando hoy. De, a lo mejor, talentos escondidos. Algunas personas que llegan a nuestra vida y nos enseñan algo, todos esos son descubrimientos. Así es que de eso vamos a hablar hoy. Como siempre, ya saben que aquí vengo a hacerles la súplica de la tarde. Por favor, síganos en nuestras redes sociales. Síganos a mí como Yali Ruiz el Podcast, a mi querida Fabs como Facemoya. Ya saben también la página de nuestro programa Con Todo y Hashtag, la página de nuestra estación de radio, Radiola, y también la de EA Radio. Así es que, ¡ay! El teléfono, Fabiola. Hoy descubrí otra vez que no me sé el número telefónico. Dice el señor productor que es como un número de bingo, pero ahí
0: sí,
1: va.
0: Es cierto.
1: +56 68 59 31 14 +52 56 68 59 31 14 Por cierto, saludos al señor productor y a la producción hermosa de este programa, al Chiquis, a Teresita, y pues a ustedes también, desde donde nos estén escuchando, de no sé qué país nos vayan a escribir hoy, escríbanos cuáles son sus descubrimientos del día y de la vida.
0: Exactamente. Si usted se viene conectando recién, le informo que precisamente el hashtag es descubrí. Y por ser alusivo al 12 de octubre, no porque hayan descubierto un continente, realmente no. Pero de eso se va a tratar. Y le digo desde ya que se recuerde que a veces descubrimos tragedias otras veces descubrimos cosas positivas y así vamos de poco a poco, pero tampoco todos los descubrimientos, como les dije, son tragedias. Yo descubrí que puedo hacer cosas que antes me daban miedo hacer, que tengo talentos escondidos. Y que algunas personas llegan a nuestra vida para enseñarnos algo. Esos son descubrimientos y no son necesariamente negativos. Pero hay descubrimientos muy feos también. Eso hay que decirlo porque nos pasa a todos.
1: Así es. Oye, por ejemplo, yo descubrí que sí soy talentosa para esto de la locución.
0: Pero por supuesto, que mi querida
1: sí tengo,
0: amiga.
1: Que tengo talento, amiga. Pero hace algunos años lo dudé.
0: ¿En serio?
1: Sí, claro, lo dudas. A veces lo dudas, no sabes si vas a ser capaz de hacer las cosas, si te van a salir bien. Entonces, descubrí también, ¿sabes qué? Que hay que atreverse a hacer las cosas.
0: Sí.
1: Creo que siempre, 100% hay que atreverse. Y pues en el camino vamos corrigiendo esos errores, vamos ajustando las velas del barco para así como Cristóbal Colón llegó a América, nosotros lleguemos a donde queremos. La cara que me está haciendo Fabiola. No es clase de historia, solo es una comparativa, una analogía.
0: No, sí, a mí me fascina la clase de historia, pero por esa fue mi cara, porque Cristóbal Colón no fue el primero que llegó a estos lados, pero ese es otro
1: bueno, pero
0: de
1: no,
0: otra clase.
1: Pero eso ya él se colgó la medallita, entonces, ¿cómo le hacemos?
0: Eso sí. Bueno, pero hablando de cosas que descubrimos, yo creo que hay muchos descubrimientos jugosos. De esos que te hacen decir, con razón se tardaba 3 horas comprando tortilla, o con razón salía no sé a dónde, y ya sabes,
1: sí.
0: Que dices, ¡ay! Pues, te lo tenías escondido, así como cuando veo al Chiquis haciendo la programación de este programa y de repente lo veo pensando hacia arriba y digo, ¡ay! Pero un día voy a descubrir qué son sus pensamientos, un día de estos.
1: Sí. Pues yo descubrí, mira, por ejemplo, que el café a estas alturas de mi vida ya no me despierta. Es más, me devuelve mi personalidad, porque si yo no tomo café, voy por la vida odiando a la gente. O sea, a veces voy a decir, quítese, sí. Manejando, ¿no? Una disculpita, no he tomado café. Entonces, son de esos descubrimientos que ya uno va haciendo con la edad, ya más grandecita, entonces...
0: Sí, bueno, no sé, pero sí suele suceder. Pero hay muchos descubrimientos. A ver, voy a darles como un ejemplo. Buenos y malos, ojo. Por ejemplo, nos pueden decir cosas como, descubrí a mi papá poniéndole los cuernos a mi mamá. Imagínate eso. Uf, eso es tragedia, es tragedia. Descubrí que mi mejor amiga andaba con mi ex. ¡Oh! ¿También?
1: No, sí. Manches, sí.
0: Sí, está mal.
1: Creo que de las clásicas, sí.
0: La próxima, descubrí que mi novio tenía otra novia. ¡Clásica! Y yo era la otra. ¡Oh! ¿No eras la oficial?
1: No, esa es muy... Esta es... Sí, eras la capillita. Oye, no,
0: escucha
1: esa está
0: escucha
1: muy cañona,
0: ¿no? Sí, esa está, está heavy. Yo creo que hay como un semáforo. Descubrí que mi jefe hablaba pestes de mí. Ahí te habla, producción.
1: No manches. El señor productor ahorita, ¿me habrán sembrado un micrófono?
0: No, el señor productor casi siempre nos dice todo lo que sale de su corazoncito, ¿sí o no?
1: Sí, la verdad es que él es Hashtag descubrimos que él es muy transparente.
0: Sí, hashtag descubrimos que lo queremos tal como es. ¡Ay!
1: Sí. A ver, yo tengo otra. Descubrí. ¿Esta qué?
0: ¿Qué? ¿No? ¿Qué?
1: Ah, no, que yo tengo otra situación, pero ibas a decir algo del
0: señor
1: productor.
0: No, iba a decir que aunque sea como sea el señor productor. Ya, así.
1: Sí, digo, pues aparte, amiga, ¿qué le hacemos? Pues es el señor productor.
0: Sí, cierto.
1: No, o sea, afortunados que nos caemos bien, pero si no, pues nos tendríamos que aguantar.
0: Sí, sepan ustedes que trabajar con un productor en una radio que no cae bien, uff,
1: sí.
0: Dolor de panza.
1: Sí, nomás. Y creo que en cualquier lado, ¿no? O sea, si tu jefe, o sea, como ese, descubrí que mi jefe habla pestes de mí, ya esa relación jamás vuelve a ser la misma.
0: Sí, estoy de acuerdo, estoy muy de acuerdo.
1: A ver, descubrí, esta es muy buena. ¿Qué? No descubrí, yo lo sé. Descubrí que mi familia tenía un grupo de WhatsApp sin mí.
0: ¡Ay!
1: No, no es cierto, yo sí tengo un chat no, de WhatsApp.
0: Puede ser que en mi caso suceda, puede ser, sí, no me sorprendería. Así como viendo los últimos hechos.
1: No, usted está hablando de mi amiga Lore. Amiga Lorena, espero que nos estés escuchando, te mando muchos saludos. ¿Eh? Sí, creo, sí, seguro sí nos anda escuchando.
0: Pues puede ser, quién
1: sabe. Y si no, ahorita seguro se manifiesta. Confiésanos. ¿Tienen un grupo alterno de WhatsApp donde no esté mi querida Paps?
0: Lo más probable que sea un sí. Lo más probable.
1: ¿Será?
0: A ver, ¿qué otra más? Descubrí que la persona que me caía mal tenía razón. O sea, ¿cómo? La persona
1: ¿en
0: que...
1: qué? ¿En caerte mal?
0: ¿En caerte mal tenía razón?
1: O sea, descubrí que la persona que me caía mal tenía razón. O sea, tenía razón en que me cayera mal.
0: O tú le caíste mal.
1: O sea, confirmé que me sigue cayendo súper mal. Descubrí. Fíjate que sí, ¿eh? Fíjate que a mí me ha pasado eso. O sea, hay alguien que me cae mal. O sea, y no tengo mucho contexto, ni información, ni he convivido mucho con esa persona. Pero tengo indicios y referencias. Y cuando convivo con ella, digo, oh, así, por eso a nadie le cae bien. O sea, lo confirmo que porque me cae
0: que
1: mal.
0: A mí en lo particular creo que también me pasa eso, pero a veces le apuesto a la humanidad solo por escucharte a ti, porque yo... tengo un fino radar y de repente digo, no, voy a hacerle caso a la Yali, hay que dar una oportunidad, no te dejes llevar por
1: la gente. No toda la gente es mala.
0: Exacto, ya saben, la señorita que defiende a todo el mundo y con su discurso motivacional.
1: Pues es que hay que darles un voto de confianza, amiga. Hay que la gente, pues, mira, no toda la gente, ya saben que yo siempre abogo por esto, no toda la gente, como también me ha pasado a viceversa, o sea, de gente que dicen que es pesada y que cuando la trato me cae bien.
0: Ok.
1: También, descubrí que me caía bien, entonces hay que siempre que darle un voto de confianza, amiga.
0: Puede
1: Oye,
0: ser,
1: el chiquis nos está haciendo cara de...
0: Sí, ahí. De ya, a ver a qué hora se callan. Ay, espérate, sí. Estamos nada más diciendo cuáles para que la audiencia sepa qué cosas descubren.
1: Si tenga contexto de este hashtag.
0: Exacto. Y en hecho yo tengo una pregunta y con eso nos vamos a la canción. ¿Te parece, mi
1: Ándale,
0: querido chiquis?
1: Ándale, a ver, me parece
0: Muy
1: bien.
0: La pregunta no es del Team Dinámica o de la dinámica del día de hoy, pero la pregunta que dice, ¿preferirías conocer una verdad dolorosa o vivir feliz sin enterarte? Uf, porque vas a descubrir la verdad, ¿sabes? ¿Qué preferirías?
1: Hashtag descubrir la verdad. ¡Hala!
0: Piénsenlo.
1: No, pues preferiría la verdad. Ya yo decido si me hago la loca, que no sé.
0: Yo sé siempre la verdad, siempre, por más dura y cruel que sea, siempre.
1: Sí, creo que sí, es mejor.
0: No sé, pero bueno, mándenos sus mensajes, ya saben. Vámonos con esto que se llama You Only Live. O sea, tú o solo vives una vez, creo que es, no sé, algo así de los Strokes. Y ahorita continúo. Que sé que al señor productor le fascinan, así que esta es para el señor productor. Y para este lunes, 12 de octubre, día de la raza. La raza. Así que vamos con esto y regresamos.
1: Venga.

0: Y ahí estaban los Strokes con esa canción que You Only Live Once, ¿ven? Eso era así, uno vive una vez, solo se vive una vez. Para todos aquellos que quieran descubrir cosas nuevas el día de hoy. A ver, mi querida Shali.
1: Así es, amiga. Oye, qué buena rolita, ¿eh?
0: Sí.
1: Hasta andaba por aquí mi hija y dijo, ay, qué buena música.
0: No, ya sabes, que le mande saludos al Chiquis, él sabe por dónde... Sí. Él sabe.
1: Sí, ¿verdad?
0: Él sabe por dónde. No voy a dar más comentarios porque después se enoja. Y me está viendo con su cara de... Pero ya. Ok. Ok,
1: oye,
0: vamos.
1: También existen los descubrimientos absurdos pero reales, ¿no,
0: ah,
1: amiga?
0: Sí, sí, claro, obvio.
1: ¿Te ocurren algunos? Entre
0: a ver,
1: comedia y...
0: Sí, ridícula. Claro. A ver, por ejemplo, está el descubrí que odio ver televisión, pero amo comprar televisores. yo tengo...
1: Oye.
0: Es que eso me pasa. Yo no veo televisión y tengo televisión en todos los... En mi mansión. Tengo todo. Es cierto.
1: En la mansión de la familia Molina. Oye, sí, yo también, ¿eh? Todo, en las recámaras, en la sala...
0: Entonces,
1: pero
0: sala,
1: a mí
0: no.
1: Sí me gusta verla, pero ¿sabes qué?
0: ¿Qué?
1: Me gusta ver la tele acostada, soy mucho de...
0: ¿En serio?
1: O sea, como que la veo muy poco, la verdad es que veo muy poco tele, pero cuando veo alguna película o algo, me gusta ver la tele acostada.
0: Pues a mí eso me pasa, yo pienso que tengo muchas teles, no sé por qué, pero bueno, ahí está. Otro que tengo es descubrir, no, este no es mío, ojo, porque yo soy al revés. Me descubrí que no me gustan los niños después de ofrecerme a cuidar a mis sobrinos. Yo no, yo amo a los niños, a mí tírenmelo, échenmelo. Mira, tanto así que el otro día fui a un parque con mi sobrina y había una chiquitita de como 3, 4 años que venía llegando para columpiarse y le dije, no te sientes ahí, está lleno de popó, de pájaros. Y la chiquita
1: sí, me consta.
0: Se rió. Y cuando sí. Se rió, le dije, se sentó donde estaba yo, que no estaba columpiándome, y le dice a la mamá, ya, yo te empujo. Y la chiquitita le dijo, no, ella. O sea, yo. Y yo ahí me veías con dos manos columpiando a niñas en el parque. Sí, así me pasa. Así
1: sí, amiga, aparte me consta porque andabas de vacaciones y siempre andaba tu sobrina contigo. Ay, saludos a las sobrinas de Paz.
0: Sí, mis sobrinas preciosas. Son todas muy lindas, las tres, las quiero mucho.
1: Sí, y aparte son nuestros super fans,
0: sí,
1: las
0: aparte.
1: Fans más chiquitas de Con Todo y Hashtag.
0: Es correcto.
1: Sí, fíjate que a mí, ¿qué te digo? O sea, yo sí soy, creo que sí soy del no

0: O sea, creo que sí me gustan los niños, pero hay un tope.
1: A mí me gustan los niños.
0: Hay un tope en eso. Pero Fabiola sí, ella es súper niñera.
1: Sí, yo sí, yo nací.
0: Lo confirmo.
1: Yo confirmo, yo nací para tener hijos, así, nada más tengo uno, y muchos perros.
0: Sí, o sea, irónicamente, nada más tiene uno, sí, la que nació para tener hijos.
1: Sí.
0: Te voy a prestar uno, amiga. Ok, a ver.
1: Échamelo.
0: ¿Qué pasa cuando dices que llevas, cuando descubres que llevas 10 años pronunciando mal una palabra? Oye, ¿cómo hay una canción?
1: Sí, sí puede ser.
0: Que sí es muy famosa. ¿Cuál? Y sí dicen, ¿a qué das? La de sopa de caracol, pero déjame
1: Guantanamo recordar cuál es con la... su...
0: Ajá,
1: ¿esa?
0: Sí.
1: Pues es que está en
0: que uno canta un pinche trabalenguas y es What a very sop of, algo así, ¿no?
1: Es que está en un dialecto.
0: Y uno
1: dialecto.
0: Canta puro... Uno canta... Ah, exacto, como What si fuera un trabalenguas.
1: Con su... Chupi pa' ti.
0: Bueno, pues debo decirte que esto está mal. Esto está mal. Ahorita te voy a decir cómo se pronuncia.
1: Tampoco la ando cantando todos los días,
0: se llama. Sí, pero...
1: Es dialecto, es un dialecto allá en Honduras. Eso lo sé. Hace muchos, muchos siglos de años tuve un novio de Honduras.
0: ¿En serio?
1: Sí.
0: ¿A poco esta canción es de Honduras?
1: Sí. O sea, el grupo...
0: What a very gozo. Sí. Exacto.
1: El grupo Banda Blanca, ¿qué es que se llama?
0: Banda Blanca, sí,
1: ¿chiques?
0: Claro.
1: Sí, así, sí, me dice.
0: ¿Saben
1: que sí?
0: ¿Quién llegó?
1: Banda Blanca. A ver, ponte la chiquis. Sí. Me hace que no, que sí, eso sí, le da sí. Alergia.
0: Ay, no, chiquis. Pero tiene unas frases, tiene una frase en inglés, chiquis, a lo mejor hiciste algo.
1: Sí. ¿Cuál tiene de inglés? La de yupi pa' ti, yupi pa' mí, yo quiero hacer.
0: Pues esa.
1: No.
0: Ay, no.
1: Ya, ok. Seguimos con algo más que descubrí. Hoy descubrí con Yali que no me sé la canción de la sopa del caracol.
0: Sí,
1: del caracol,
0: que la traemos
1: no del,
0: toda,
1: del caracol.
0: Que la traemos. Si usted sabe eso, en qué dialecto está, en qué lengua
1: se
0: invoca yo algo, díganos.
1: Díganos, infórmenos. Yo sé que viene proveniente de Honduras. Es nada más, ese es el dato que sé. Es todo lo que diré. Ya, seguimos. Descubrí que el gimnasio no me gusta. Me gusta comprar ropa deportiva. La ropa deportiva es bastante cómoda. Incluso para salir a comprar el pan.
0: Sí, claro. Ahora.
1: Pero.
0: Fabiola, eso es un serio. Me puse mi ropa deportiva, pero por el pan.
1: La tortilla.
0: Ay,
1: bueno,
0: no,
1: es que no sé, yo usualmente hago eso cuando así fin de semana, ya me pongo el pan, sea Dios, o sea, no es para hacer el ejercicio, que la gente piense que uno hace ejercicio está bien, gracias, pero no siempre es así, para ir a comprar el pan nomás o pasear al perro, yo por lo menos, no sé tú.
0: Bueno, sí, fíjate que a mí sí me gusta, pero no soy de esas personas que puedan dar todo el día en ropa deportiva.
1: Ah, no, tampoco.
0: A menos que, por ejemplo, sea como un domingo así de flojera, que vas a hacer, no sé, un mercadito y te vas muy cómoda y así, pero neta no soy fan de andar. Esta preciosura tiene que andar guapeada.
1: Preciosa, guapa, fashion, sí, claro. Así. Y si nos quieren invitar a algún fashion desfile... Yali y yo somos
0: exacto.
1: Material disponible, ¿eh? Así se los ponemos.
0: Puestísimas. Oye, ¿sabes también yo que he descubierto, que luego me cacho, que digo, ay, nada más voy a entrar a revisar mi Instagram, ay, no, y cuando me doy cuenta ya pasó un ratote y
1: estoy
0: yo ahí ya perdí media hora de mi vida aquí siendo improductiva.
1: Estoy de acuerdo contigo, muy de acuerdo.
0: Entonces, ese es de los otros descubrimientos que he hecho. También.
1: Okay. ¿Qué otro?
0: También he descubierto que ser mamá es el lugar donde todos son tus jefes y nadie te paga.
1: Creo que has hablado por la mitad del mundo o más.
0: Sí, creo que ese es uno de los descubrimientos más grandes que he hecho como mujer.
1: Sí, así que si usted está pensándolo, analizándolo, les avisamos desde ya que es un trabajo completo de 24/7 por 365.
0: Sí, y que no le van a pagar y que todos van a ser sus jefes. Todos les van a pedir algo, incluso en horas que ya no son laborales.
1: Exacto. Y ni siquiera una gratificación, nada, cero.
0: Exacto. En la madrugada una urgencia, por ejemplo, el chamaco enfermo, con calentura, con que le duele la panza. Sí, ese es uno de mis descubrimientos más grandes de la vida.
1: Yo descubrí...
0: Así es, amiga.
1: Yo, por ejemplo, yo hace poquito descubrí que odio las fiestas, pero me encanta que me inviten. Fiestas me refiero a...

0: donde hay el punch, punch, punch, punch, punch.
1: Ah,
0: eso.
1: No, pues ya.
0: Me gustan las reuniones sociales, eso sí. Eso no te lo voy a negar.
1: Sí, pero eso es donde puedes platicar.
0: Sí, pero de repente.
1: Echar un traguito
0: ¿qué?
1: A gusto.
0: ¿Qué? ¿No? ¿Que yo soy? ¿Qué tú? Sí, ¿qué tú? No. ¿Me dijiste qué? No, no, no. O sea, yo ya.
1: No, ¿sabes qué? Ya hasta taquicardia me dan esos lugares. Ay, Dios, se me cayó el INE con esta. Y me duele la cabeza y te lo juro que ya sí siento así el volumen.
0: No digas eso al aire. Todas las personas van a decir.
1: Hasta taquicardia me da. Es que espérate, ya me acordé por qué te estoy diciendo eso. Porque hace como dos, y fíjate, no es tan actual, hace como dos años fui a un concierto masivo porque allá del pueblo donde yo soy, mi sobrina fue reina del carnaval infantil. Anda. Entonces, pues estábamos invitados, obviamente, a todos los festejos, ¿no? De toda la programación del carnaval. Y mis hijos participaban también y eran parte de la corte, mi hijo chambelán y chalala. Entonces, se presentó, ¿cómo se llama? Kika Edgar. Kika Edgar, esta cantante, fue a dar un concierto. Y entonces, pues nosotros estábamos sentados muy hasta enfrente, pero estaban, ¿sabes qué? Las bocinas. Pues las todo, bocinas todo lo que frente. Es lo de las de, pues sí, las bocinas, o sea, y yo sentía, te lo juro, que me daba taquicardia.
0: ¿Por qué?
1: Con la música, o sea, sí, horrible. Te lo juro por Dios. Entonces también soy de tu team, amiga.
0: Okay,
1: no me gustan las cosas ruidosas.
0: Ay, así
1: pasa. Oye, ¿te parece si vamos diciendo la dinámica? Porque
0: ya estamos
1: así. Hoy es lunes y traemos muchas ganas de
0: sí,
1: hablar.
0: Ya sé.
1: Pero hay que irle diciendo a la gente de qué se trata. Es que usted sabe todas las palabras que acumulamos sábado y domingo porque no hay programa.
0: Sí,
1: o sea, el lunes llegamos con ganas de.
0: Sí, así
1: de
0: con
1: mucho.
0: Como dirían algunos, con gonorrea verbal.
1: Ándale, bueno, sí. Ya. Ganas de escupir todo lo que traemos
0: sí,
1: adentro.
0: Sí, así de. Ya, pero a ver, claro que sí, vámonos a la dinámica del día de hoy, la verdad, aunque arda, yo soy Team Fabs, obviamente, mi amiga Yali, es Team Yali,
1: descubrimientos que valen oro.
0: Tú, yo digo la verdad, aunque arda, a mí, dígame los descubrimientos incómodos, escandalosos, la verdad, que nadie se atreva a decir, yo soy muy de ese team, ya saben, échemela mientras más cruda mejor, eso no me gustó como sonó, pero
1: ahora,
0: bueno.
1: Sí, ¿qué van a decir? No, ahorita lo dices. Bueno.
0: Qué bueno que el señor productor no está escuchando, ya tendría mensajes sí. De él aquí.
1: Oye, por cierto, saludo a las monjitas.
0: Ay, no. Ay, no tarda, ¿eh? Igual y no tarda.
1: Saludos a Zorra Inmunda.
0: ya empezamos con eso. Y en bueno, el caso de mi amiga Tim Yali, sí. Es descubrimientos que valen oro.
1: Valen oro. Yo estas revelaciones personales, los talentos ocultos y esas sorpresas que normalmente terminan bien.
0: Okay.
1: Así pues, es que...
0: Como siempre, yo la mala, ella la buena.
1: No. Tú la cruel, la cruda realidad.
0: La cruda.
1: Con la cruda realidad.
0: El lunes no. El sábado, domingo.
1: El lunes no.
0: No, el lunes no. Pero claro que
1: así
0: sí.
1: Así es que... Venga, vamos a ver hoy qué dice la gente. ¿Qué prefieren? ¿Descubrir verdades que ardas o descubrimientos que valen oro? De estos que dejan un aprendizaje bonitos y no escandalosos.
0: Pues a ver, mándenos sus mensajes, ya saben, Team Fabs, Team Yali y... Vamos a ver entonces quién gana. Ya, listo, chiquis. Ya tiramos la dinámica. Ahora sí nos podemos ir a la música. Esto es Daft Punk y la canción One More Time. También me gusta mucho esa canción para hacer lunes. Así que, muy bien, chiquis. Usted tírela nomás.

0: Y ahí estaba Daft Punk y su canción One More Time, que a quien no pone a bailar. Nosotros con Leyali. Estábamos precisamente en el bailadero con la Yali. Y por lo que vi también sigue bailando, pero bueno.
1: Una disculpita, pero es que está muy buena esa rolita. Me tiene acá bien prendida.
0: El chiqui viene como de viernes, pero viene como de lunes.
1: Oye, se ve que le fue bien el fin de semana al chiqui, ¿sí? Lo trataron bien, lo trataron bien.
0: Y se pone rojo.
1: Porque trae buena. Porque trae buena rola, trae buenas rolas.
0: Viene contento. Usualmente viene con la cabeza agachada.
1: Cara larga.
0: Perfil. Yo no lo dije, fue ella.
1: Viene con la cara larga.
0: Usualmente viene con la cara larga.
1: Ay, sí, chiquis, sí,
0: sí, chiquis, sí, sí, también es la verdad.
1: Pero aquí nosotros le subimos el ánimo siempre. Se va, llega con la cara larga, pero se va
0: igual y se sonríe.
1: Sí, se va animado, se va animado.
0: Muy bien, vamos con los mensajes para que después el chiqui no nos mire con su cara de las odio a las dos. Así que comenzamos. Voy a empezar con, obviamente, mi team. Patricia de Ciudad de México nos dice, descubrí que mi esposo llevaba 6 meses diciendo que iba a terapia. La terapia se llamaba Lorena y tenía 28 años. Team Fabs.
1: No manches. Oh. Oye, sí, conozco gente que tiene una doble vida.
0: Sí, yo también. Sí, es cierto.
1: Sí.
0: No, pero no estoy.
1: O sea, que bueno, obvio no de que yo los haya descubierto con una doble vida, ¿verdad? Pero, no. O sea, cuando a ellos los descubrieron, pues ya todos nos enteramos.
0: Típico que esas cosas de doble vida se ven en los funerales, tú. Ya sabes, cuando muerta llegan los y hijos, aparecen exacto. Todas.
1: La otra.
0: La
1: exacto.
0: Otra. Ay, no, bueno. Ya, vámonos sí, al siguiente mensaje. Patricia, lo siento, es todo lo que te diré, pero por más que duela, así sucede. Mauricio de Bogotá me dice, descubrí que mi mejor amigo salía con mi hermana a escondidas y yo todavía le presté al coche para sus citas. ¡Buenísimo!
1: Oye, no, qué bárbaro, qué mal amigo, ¿eh? Hay que ser sinceros, ¿no? Eso, bueno, no sé.
0: Ay, pero es que...
1: Bueno, a lo mejor pensó que se iba a enojar el amigo, pero sí pensó que se iba a enojar es porque no era tan buen partido para su hermana.
0: No, es que a veces, ¿sabes qué? A veces no es tanto que sea bueno o sea malo.
1: ¿Por qué se enojaría?
0: Pues que dice más encima que le prestó el coche para sus citas. Entonces imagínate, eche a rodar su imaginación. Lo siento, mi querido Mau, pero a veces pasan esas cosas.
1: Ay, no, yo tengo uno, obviamente, dice... Team Yali, hashtag Daniela, descubrí que me encanta vivir sola, ándale, pensaba que me iba a sentir triste, pero ahora disfruto muchísimo mi independencia, híjole, súper, súper Team Yali, porque te digo algo, sí está bien padre vivir sola.
0: Sí, sí, de acuerdo, o sea, de acuerdo, yo cambiaría, sí. Me cambiaría ese team nada más, pero es Yali, así que no, pero sí, muy, muy positivo al respecto.
1: Sí. Muy bien, Daniela. Muy buen descubrimiento el que hiciste. También tengo a Jorge de Medellín que nos dice, descubrí que mi papá guardaba todos mis dibujos de cuando era niño.
0: Oh.
1: Tiene una caja llena de recuerdos. Oh. Casi me hace llorar. Ay, ya ves, bonito. Qué bonitos. Sí.
0: Ya,
1: sí,
0: pero no
1: sí.
0: Siempre son así. A ver, ya. Claudia de Santiago de Chile.
1: Regresemos a la maldad.
0: Regresemos a la maldad.
1: Fabiola ya anda ahorita muy modo Brujilda.
0: Ya vamos a llegar, así que ustedes tranquilos, sí, que vamos a tener programas especiales para el Halloween y esas cosas.
1: Del Halloween, win.
0: Halloween, win. Ok, Claudia Santiago de Chile dice, descubrí que odio recibir visitas inesperadas. Me escondo y hago como que no estoy. Es mi casa y son mis reglas. Team Fabs. ¿No será Claudia pariente del señor productor? Porque el señor productor odia recibir visitas. Odia. Sí. De veras. Uh-huh. Así que, Claudia, tú puedes mandarle un mensaje directo al señor productor y él te va a hacer un dedito arriba. Porque él odia recibir visitas. Y dice que, no sé si se esconde, pero él odia también recibir visitas. A mí también me molesta mucho recibir visitas inesperadas. Prefiero que me digan con tiempo que van a venir y yo me preparo para ser una flamante invitada o alguien que recibe a la gente como debe de ser. Así que eso.
1: Pues es que sí es, aparte creo que es como hasta de mal, no como, es de mala, es educación, mala educación llegar.
0: Sí.
1: Así sin avisar y así.
0: Sí, sí.
1: Y entonces sí.
0: Sí, ahí
1: este punto de vista sí lo comparto.
0: No, a mí no me gusta. Ay, a ver, es que sorpresa, no, sáquese con sus sorpresas.
1: No me gustan las sorpresas. Gracias. No. A ver, Fernanda de Santiago de Chile dice: descubrí que tengo talento para pintar después de los 40. Nunca es tarde para encontrar una nueva pasión. ¡Ay, qué bonito!
0: Eso sí está padre. Los talentos sí, de habilidades se me hacen súper buenos. Súper,
1: además,
0: súper
1: nunca,
0: buenos.
1: O sea, nunca es tarde para empezar algo que tú quieras, algo que te guste, algo que te haga feliz, que desees. Creo que ese es un súper tabú. De que, ay, no, ya no hagas esto, estás vieja. No.
0: No, descúbrete vieja, ¿qué? A ti misma. Como dicen, viejo, los sí. Cerros y reverdecen, señores. ¿Qué les pasa? Usted haga lo que quiera hacer a la edad que quiera hacer y tan. Lo demás, no pele, no haga caso ni nada de eso. Muy bien.
1: Así es.
0: Tengo otro mensaje del querido Team Fabs, obviamente, obvio. Es de Ricardo de Monterrey. Dice: descubrí que mi suegra tenía una copia de las llaves de nuestra casa y entraba cuando no estábamos. Cambié la cerradura ese mismo día. Ya, pero si no, su hija se la dio, se va a meter en problemas. Digo, pienso yo, no sé. Señora, no se metan en cosas que no deben. Suegras, quédense en su casa.
1: Ay. Oye, que eso está muy... ¿Qué?
0: Ay.
1: Desagradable.
0: Sí.
1: O sea,
0: sí, sí, por favor, ya. Dejen de andar ahí.
1: Qué ganas de andar, sí.
0: Sí, dejen de
1: andar. A ver, yo tengo más.
0: Más.
1: Del Kim Yali. Carlos de Monterrey, descubrí que me cocina muchísimo, que me cocina, no, que me relaja muchísimo cocinar. Ahora preparo la cena todos los días y hasta mis hijos me piden recetas. Oye, Carlos de Monterrey, te voy a presentar
0: a los tuyos
1: conmigo para que, si les puedes hacer de cenar.
0: Se le agradecería.
1: No, a mí no me, bueno, depende del contexto. Okay. Sí hay días como que una, a lo mejor una cena especial, en un, sí me puede llegar a relajar, pero normalmente en mi día a día, ¿no? Ando corriendo.
0: A mí sí
1: y
0: me
1: siempre
0: gusta, a mí sí, yo lo admito.
1: O sea, sí me gusta cocinar, pero de ahí a que me relaje en el día
0: sí,
1: a día.
0: Sí, también,
1: ¿no?
0: Sí, claro.
1: O sea, tiene que ser como momentos especiales.
0: Sí, sí, con el tiempo ya te empiezas como que a no gustarte mucho, porque
1: sí,
0: sobre todo.
1: Sí, a enfadar.
0: ¿Sabes a mí lo que no me gusta de cocinar? El pensar qué hago. Eso me choca.
1: Ah,
0: pero ya cuando tengo todo, me gusta el proceso. Pero ¿qué voy a hacer hoy de comer? Hoy eso son de esos pensamientos que me encantaría sacar de mi cabeza y no saberlo. De veras.
1: Sí, está bien. ¿Vamos a otra rolita o qué hacemos, amiga?
0: No, dice
1: ¿qué
0: el chiquis que tiremos un mensaje más y ya que nos vamos. Que hoy, hoy nos va a hacer, va a ser consciente con nosotros. Porque descubrió que sin nosotros no puede vivir. Fíjate. Ay, chiquis.
1: Súper chiquis.
0: Corazoncitos para ti. Ya, ok. Sí. Dice, yo tengo uno de Team Yali. ¿Por qué me pasan los de Team Yali si yo dije que iba a leer los
1: porque míos? Porque ya saben que mi team es súper poderosísimo. Están manifestando.
0: Valentina de Bogotá dice, descubrí que la persona que consideraba aburrida en la oficina terminó siendo mi mejor amiga. ¿Sabes qué? Yo he descubierto eso. Bueno, no ahora, no me ha pasado. Yo odiaba a Yali en clases y mírenos. No es cierto.
1: Ya ves, es lo que te digo, que cuando conoces a alguien y de pronto pensabas que te caía mal y después te cae bien, o cuando, o sea, conoces a alguien que sabes que, o que tiene fama de caerle mal a toda la gente y confirmas que porque cae mal, o sea, son como dos situaciones que entran ahí en el descubrir.
0: Ay, mira, a veces cuando yo digo eso, no me equivoco. A veces me pasa. A la primera que digo, me cae mal. De ahí no salto la tecla y no deja de caerme mal. Pero bueno, esa soy yo. Creo que apareció el señor productor porque ya tengo un mensaje que dice buenas noches. Sí, buenas noches, señor productor. Vámonos con la siguiente canción.
1: ¿Eres honestos de llegar a trabajar, señor
0: sí,
1: productor?
0: Ya descuéntale, porque a él no y a nosotros sí. Siempre nos están descontando hasta los suspiros ya. En fin, vámonos con esto que es de Gorillaz, la canción On Melancholy Hill. Me encanta esa canción también. Pero bueno, ya. Ahorita regresamos.
1: Venga.

0: Y estaba Gorillaz y su canción On Melancholy Hills en esta tarde de lunes con todo de hashtag. Y claro, sí, el señor productor me está escuchando, llegó tarde y nadie le dice nada, pero yo sí lo diré en vivo y en directo.
1: Lo andas evidenciando.
0: Claro,
1: amiga.
0: Que sí, él me evidencia en algo y otra.
1: Sí.
0: Perdón, hoy traigo la lengua.
1: Estaba, dice que andaba comprando pan, mira, sí, también andaba con su ropa de deportes comprando pan.
0: ¿Comprando pan? ¿De dónde? Quisiera verlo comprando el pan, quisiera. Hágame el favor de sacarse una foto la próxima
1: Y de fondo la canción de El Panadero con el pan.
0: No, esa no la conocen por allá, pero no, esa no creo que la conozcan.
1: No, se la voy a mandar y se la voy a buscar. Por
0: mándasela para que cuando vaya precisamente a comprar el pan, se la ponga y la vaya escuchando.
1: La vaya escuchando en el camino. Sí. En su trayecto.
0: En su tractor. Ya, ok, perdón, señor productor. No nos
1: iré en un tractor, el señor productor.
0: No sé, pero sí, me encantaría mejor ver eso. O en bicicleta. Ya no sé. ¿En alguna irá?
1: No sé. Okay. Creo que más en un tractor así de quítense todos.
0: Sí, con
1: o los aplasto.
0: Sí. Es muy probable. Ok,
1: no
0: seguimos.
1: No se puso en mi camino.
0: Tengo a Lorena de Medellín, no Lorena de Santiago de Chile, dice, descubrí que mi compañera de trabajo hablaba mal de mí con el jefe. Lo gracioso es que me mandó las capturas por equivocación. Imagínate, Yeli, tú hablando mal de mí con el señor productor y de repente me mandan las pantallas.
1: Ay, y me equivoco y te mando el audio a ti en lugar de a él. Ay, ya me ha pasado, pero bueno.
0: Pero yo me moriría de la risa, ¿eh? Más que decirte, oye, ¿qué te pasa? No, yo me moriría de la risa.
1: No, yo creo que no. Yo creo que cuando sí estás hablando mal de alguien, sí te enojas. ¿Cómo no?
0: Puede ser, pero es que el señor productor siempre hace chistes de todo, entonces a la mera hora terminas como cargándote también. A ver, tengo otro. Sebastián dice, descubrí que mi novia usaba mi cuenta de Netflix para ver películas con su ex. Hasta tenían su propio perfil.
1: ¡Qué bueno! ¡No manches!
0: Ay, Sebas, lo siento. Ya ahí viendo todo lo que vieron.
1: Nada que ay, pasar. No, qué bárbaro. A ver, yo tengo otro de Rodrigo. Dice, hashtag Team Yali. Descubrí que puedo viajar solo y pasarla increíble. Antes te esperaba que alguien me acompañara para hacer cualquier cosa. ¡Ah, súper bien, Rodrigo! Pues también está padre, yo creo, ¿no? Yo nunca he viajado sola, pero sí creo que me la pasaría también bien, porque yo me caigo muy bien a mí misma. Entonces, creo que sería yo
0: una excelente compañía. Ya no le costaría nada andar sola, porque ya puede hacerse amigos en tres tiempos.
1: Sí, yo porque necesito... también descubrí que puedo hablar frente a una cámara y un micrófono, pero también sola. Entonces, luego ando hablando sola.
0: Pero es más fácil para ti hacer. Yo hice eso en mi viaje hace poquito, o sea, me atreví a hablar yo. Y fue chistoso, es todo lo que diré. Nada más.
1: ¿Sí? Okay. A ver, yo tengo otro.
0: Oye, tienes Team Yali, a ver, porque creo que hay de producción, pero dale.
1: A ver, tengo uno aquí de Camila. Dice, descubrí que mi mamá tenía una voz preciosa. La escuché cantar en una reunión familiar y ahora quiero que grabemos una canción juntas. ¡Ay, qué bonito! Ay, Camila, grábense y nos mandan.
0: Mandan. Claro que sí. Yo quiero escuchar eso. A ver, tengo otro de...
1: ¿Tienes el mensaje del señor productor?
0: No, yo tengo el de audiencia. Si quieres el del señor productor.
1: ¿Por qué le sacas, Fabiola?
0: Dice Alejandra de Puebla, descubrí que mi vecina sabía absolutamente todo de mi vida, hasta la fecha en que se me vencía la licencia. Esa mujer debería trabajar en la CIA. Es que hay algunas vecinas súper metiche, tú. Eso sí es cierto. Pero bueno, ¿quieres leer producción? Yo paso, señores. Yo no voy a hacer eso.
1: ¿Pero por qué?
0: ¿Por qué no? Aparte son más largo que un testamento, tú. A ver, vas.
1: A ver, más largo que un testamento.
0: Es cierto.
1: Dice, a ver, este nos los manda. Ay, no.
0: No sabemos.
1: Ahí va. Hola, no sé si me recuerden, soy la monja tía del señor productor, Sor Raimunda López. Una amiga, Fabiola no supera eso. Una amiga mía que no es monja envía esta vivencia. Quiere saber su opinión. Me llamo Cilia Prepel Gallo. Nomás con el apellido, amiga. Prepel Gallo. A ver. Vivo en Colombia. Hace algunas noches mi esposo empezó a hablar dormido. Decía frases muy coquetas. Lo preocupante es que mencionaba el nombre de su exnovia, una modelo espectacular. ¡Ay! Se me fue el mensaje, espérame. Acá, una modelo espectacular. Yo al principio no sabía qué hacer. Encendí la luz y... ¡Oh, sorpresa! ¡Oh, sorpresa! A ver.
0: A ver yo.
1: La cobija que le... A ver, síguele.
0: La cobija que le cubría mostraba una protuberancia puntiaguda y seguía mencionando con alegría el nombre de su exnovia. Y esa protuberancia estaba dura como montero, como mortero de molcajete. ¿Ustedes qué harían en mi lugar? Pues nada, está dormido, ¿qué vamos a hacer? Y yo ahora no entiendo, no comprender qué sucede.
1: Pues despiértalo y le dices que descubriste que estaba hablando de ti. Finges.
0: Así tú, así como en Finges. El acto de decir, ay, ¿qué sucede, mi amor? Y ahí mismo, ¿qué? ¿Eso?
1: Pues date, o sea, ya está ahí. El mortero. Date, amiga.
0: No, ¿cómo date?
1: Se va a acordar que estaba diciendo el nombre de la ex, eso nada más lo sabes tú.
0: Ay, santa virgen, no puedo creerlo. No.
1: Pues sí, pues ¿qué haces? O sea, es un sueño.
0: Sí, uno, no, los no hombres real, suelen tener muchos sueños húmedos, ¿no?
1: Usa el sueño a tu favor, amiga. Exacto. Este es el consejo que yo
0: sí,
1: te daría.
0: Usa el sueño a tu favor, amiga, como esté, con protuberancia o sin protuberancia. Utilízalo, tan. Así. Sí.
1: A ver, ahí está.
0: Ya, listo. Voy a leer último mensaje porque nuestra producción nos está diciendo que estamos a minutos casi de cerrar este programa. Dice así, Rodrigo, Ciudad de México, descubrí que puedo viajar solo. Ah, no, eso ya lo leí.
1: No, pero si esta ya la leí, amiga.
0: Es que aquí me repiten los mensajes, sorry.
1: Teresita, bueno, era de mi team, pero ya se había leído.
0: Ya, ok. Tengo a Fernando Lima, dice, descubrí que odio los cumpleaños. No quiero pastel, globos, ni que me canten nada. Ni las mañanitas, ni el cumpleaños, ni nada. Quiero que me dejen en paz. ¿Pero por qué tan amargado, Fernando? ¿Qué le hicieron en su vida? ¿Usted se junta con el señor productor? Porque es una respuesta típica del señor productor. A mí no me gusta que me canten el cumpleaños feliz. Eso yo lo admito porque me da vergüenza cuando están todos. Cumpleaños, hola, estas son las mañanitas. Me da mucha vergüenza, de veras, no sabes. Y así de como, cántenselas a alguien más, a mí no. Entonces, obvio, y me choca eso cuando te vas a comer a un restaurante y de repente todos cantando así, yo oso así, pum, me encantaría taparme con una mantita de desaparecer, me fascinaría. No me gusta, me da vergüenza. Mm.
1: ¿Y ves? Mira, dice el señor doctor que también odia los cumpleaños.
0: ¿Qué te dije yo? Él odia, el señor odios, así el Grinch. En hecho, en diciembre le vamos a hacer pagar una apuesta de que si no viene vestido de Grinch todos los días... En diciembre no se gana a su pavo navideño.
1: Su canasta navideña.
0: Su canasta navideña. Su ¿cómo se le llaman a esas cosas que dan en diciembre?
1: Ajá, canasta con comida, navideña. Que llevan navideña. Como muchas cosas.
0: Sí, como cositas, así como para desgustar.
1: Alcohol y cositas, sí. Cacahuates.
0: Así que, calculando feliz. ¿Qué es eso?
1: Yo no, a mí sí me gustan los cumpleaños.
0: A la Yali sí le gustan,
1: ¿eh? Yo tengo espíritu de niña.
0: A mí me gustan, sí. Pero no me gusta el cumpleaños feliz, ni tampoco las mañanitas.
1: Yo soy esa persona como la del meme. Ojalá esos que son luego en Instagram, que por ahí andas. Ojalá te encuentres a alguien que te haga amar tu cumpleaños y la Navidad. Yo soy esa persona.
0: Es cierto.
1: Yo soy esa persona que hago que la gente ame sus cumpleaños.
0: Es cierto.
1: Y las Navidades.
0: Sí, puede ser, me consta, creo que sí es cierto. Yali es todo un duende feliz, así que imagínenos en diciembre cómo se van a reír con nosotros.
1: Uy, ahorita miren, ya.
0: Ya en hecho
1: desde mediados de octubre me empieza a entrar como así la felicidad de mi temporada favorita del año.
0: Ay, ando en Zancudo. Ando en eso. Ya, ok.
1: Ya escuché. Fabiola te acaba de dar un golpazo intentando matar al Zancudo.
0: Sí, un mosquito. Pero bueno.
1: Ya. Oye, chiquis, ya tenemos, chiquis.
0: ¿Ya tenemos?
1: El conteo final.
0: Ya hay conteo
1: final. Dice que ya, que estamos a un minuto, que le metamos turbo.
0: Que le metamos turbo. No, si está el señor productor, así que no importa. Él dice que no
1: ¿quién
0: importa.
1: ¿Quién va a decir algo? Exacto.
0: Nosotros somos amados y señores. Es más, estamos pronta a comprar la estación del señor productor. Así que no importa. Aquí se hace lo que nosotros queremos. Pero sí.
1: El señor productor, ya estumbo la señal ahora. 3, 2, 1.
0: Ok, vamos a los redobles de bongo, por favor. Sí. Porque ya es necesario saber quién ganó el día de hoy. Y para el día de hoy la ganadora es... nada más y nada menos que Team Fabs.
1: Fabs. Así no que estoy de acuerdo con eso.
0: Gracias, gracias, Yali. ¿Por qué no estás de acuerdo? Ay, ¿ahora por qué?
1: Porque no me gusta perder, o sea, ya lo sabes.
0: Es lunes, usualmente siempre gano los lunes.
1: Bueno, está bien. 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

Yo os he dicho que cantarais, hombre, que empezáis a dar palmas, lo vais creciendo, termináis cantando y os daréis cuenta que lo hacéis mejor que yo y la mujer. 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Ya no olvidéis lo que es el próximo concierto, bailaderos, ¿vale?

0: Les voy a contar la historia de dos muchachos que en su juventud solían llevar serenata a la misma chica. 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
2: Ya no tomo, gracias.

0: es 14, un día para la quincena de este lugar, por lo menos aquí en México. Y muy buenas tardes a todos, mi querida familia de Con Todo y Hashtag. Hoy venimos con un tema peligroso, delicioso y sobre todo lleno de confesiones, porque todos tenemos una debilidad. Algunos no pueden resistirse a un chocolate, otros a unos zapatos nuevos, otros al ex que les escribe a las 2 de la mañana. Pero también hay debilidades inocentes, como dormir 5 minutos más, comer helado directamente del envase o comprar algo que no necesitabas. Por supuesto, aunque lo de comprar algo que no necesitabas puede convertirse en un problema financiero, según mi querida Yali. Sobre todo cuando entras al Costco por leche y sales con medio almacén. Pero bueno, hoy queremos saber las de ustedes, porque nuestro hashtag es Mi Dulce Debilidad. Y como siempre, saludando a mi amiga Yali, que viene dispuesta a ganar, porque el lunes y martes lo gané yo. Y dice que hoy el triunfo no se lo quita nadie. Tanto así que quería mandar a Teresita a la casa para contar ella los votos. Mi querida Yali, ¿cómo estás tú?
1: ¡Hola! ¡Feliz miércoles, mitad de semana! ¡Qué bárbaro con este hashtag de hoy, Mi Dulce Tentación! ¡Claro! Mi Dulce Tentación hoy va a ser, por supuesto, ganar, porque ya saben que a mí no me gusta perder y ya llevamos 2 días, equipo, necesito que se pongan las pilas, porque sí, en efecto, yo dije, ¿qué tal que le demos descanso hoy a Teresita? A lo mejor necesita descansar para poder contar mejor. Entonces, necesito de su apoyo, ya saben, de su ayuda para ganar este enfrentamiento de hoy. Que más al ratito les vamos a decir de qué va a ser la dinámica. Oye, pero, Fabs, este hashtag de hoy, Mi Dulce Tentación, híjole, está bueno porque no solo aplica para cosas gastronómicas.
0: No.
1: También aplica para, pues, personas. Sí, entonces,
0: personas, animales. Ay, no, también. Sí. Bueno, sí. Sí, o sea, cosas también, que te hagan sentir.
1: Hay animales que son una nuestra debilidad. Fechas. Sí, estaciones del año, sí, como sí, esa sí, en la sí. que estamos ahorita. Oigan, yo ya saben que nosotros estamos acá en Ciudad de México y yo estoy al sur de la ciudad y acá está cayendo un tormentón y un aguacerazo. Así es que si hoy escuchan mi transmisión también como con marciano, no sé,
0: va saliendo
1: o haciendo, la luz está tiqueando.
0: Glu.
1: Espera, la luz está intermitente, como que se va y regresa. Ay, no, así ya como de Halloween. Ya. Que aparte es nuestra temporada favorita del año. Pero
0: sí,
1: bueno.
0: Es correcto.
1: Oigan, ya saben, como todos los días, recordarles que nos sigan en nuestras redes sociales. A mí me encuentran como Yali Ruiz el Podcast, a mi querida Fabs como Facemoya, también la página de nuestra estación de radio, Radiola Online, la página de nuestro programa, por supuesto, con todo y hashtag, también nuestro playlist, oigan, que no se les olvide, no nos los abandonen porque el chiqui trabaja mucho para hacerlos, escuchen los playlists, así la pueden encontrar en Spotify como con todo y hashtag playlist, y por supuesto, nuestro número del bingo, perdón, nuestros teléfonos de cabina, más 52 56 68 59 31 14. Les va más despacio, más 52 56 68 59 31 14. Así es que ahí están los teléfonos, nuestras páginas y vamos a arrancar con este hashtag del día de hoy, querida amiga. ¿Cuál así es tu dulce tentación, una debilidad que te gusta así muchísimo y que no puedes controlar?
0: El helado.
1: Ah, sí, ya lo he dicho.
0: El helado, o sea, yo soy de las personas que siempre que tengo un antojo, busco un helado, así. Me encanta tener esa sensibilidad. Siempre me ha gustado el helado desde muy niña. Y la verdad es que cada vez que me compro un helado. Entonces, si usted está escuchando y quiere acercarse a esta persona, cada vez que me compro un helado. Entonces, si usted está escuchando y quiere acercarse a esta persona, cómpreme un helado.
1: Ya sabe, ¿con qué la puede conquistar? con un helado.
0: Pero que no sea de menta y chocolate, esa combinación. Pero todo lo demás me encanta.
1: ¿En serio? A mí sí me gusta la de menta con chocolate. ¿No te gusta?
0: No, menta chocolate no me gusta, pero todo lo demás sí.
1: Así que bueno, pues ahí están datos curiosos.
0: Datos curiosos de las debilidades de algunas personas. ¿Y cuál es el tuyo, querido Yali? ¿Cuál es la tuya o el tuyo?
1: Yo chocolate. Ay, ¿sí? Me encantan los postres y las cosas chocolatosas. Y también hay personas que...
0: que nos causan cierta
1: nos
0: debilidad.
1: Hacen perder, que nos gustan tanto que nos hacen perder la dignidad, siento yo, ¿no?
0: Yo no voy a decir eso al aire.
1: Veces que te mandan un mensaje así de ¿qué haces? Y ya hasta se te olvidó lo que estabas haciendo, te pones nerviosa, el teléfono se te cae de las manos, no sé, muchas cosas. También, por ejemplo, esas cosas que juraban, así ya sabes, típico, el lunes ya no voy a comer eso.
0: Sí.
1: El lunes empiezo la dieta y ya no como esto. Y llega y hashtag mi dulce debilidad. Ahí
0: estás andas otra vez.
1: Llega el lunes y no dejaste esa comida que tan feliz nos hace. ¿O qué tal esos gustitos que no necesitamos?
0: Por ejemplo, viajar. Viajar para mí es una debilidad.
1: Así, ese pequeño gustito.
0: Sí, pequeño. Claro.
1: Pequeño gustito. Viajar un mes.
0: Oye,
1: un pequeño gustito.
0: Pequeño, así leve, ya sabes. Cuando sea grande les aviso. Me voy a desaparecer un año. Pero también hay, ¿sabes qué otra cosa? Así como que dices, me trastorna los olores. Claro, de forma positiva y de forma negativa, ¿estás de acuerdo?
1: Ajá,
0: o sea,
1: sí,
0: no hay cosa más rica que creo que ya lo hemos dicho antes, que alguien huela bien. Por ejemplo, un hombre huela bien y que no huela Axe, y voy a decirlo así muy abiertamente, porque no me gusta el olor a desodorante de hombre, pero sí me gusta.
1: A ver, querida gente radio, escucha, Fabiola acaba de dar dos factos, helado y que no huela a Axe, así es que ya saben, ahí no tienen excusa. A ver, ¿qué más, amiga?
0: Ya, eso.
1: Que huela un perfume rico.
0: Que huela rico, masculino, sí, ya sabes. Uf, eso me puede trastornar así de decir, ni bien me está diciendo algo yo con mi nariz trabajando inmediatamente, peor que perro, así. Pero bueno, eso me pasa.
1: Ok. Oye, hay también estas pequeñas debilidades que van cambiando a lo largo del tiempo, ¿no? Hay pequeñas debilidades que a lo mejor tuvimos en ciertas etapas de nuestras vidas y que ya hoy en día, pues no, simplemente no significan nada. ¿Te ha pasado eso?
0: Sí.

0: ejemplo, para a mí me encanta ver las horas del mal. Las horas del mal, no. Las horas.
1: Fabiola.
0: Las olas del mar.
1: Otro pacto.
0: Yo no sé qué me pasa hoy. Estoy tirando muchas verdades. Mejor me callo. Oye, pero ¿qué crees? Dijiste los parroquiales, pero se te olvidó algo muy importante. Saludar al señor que está al frente y a la señorita.
1: Saludar a nuestro señor productor. Ah, es que sí, nada más dije que le quería dar el día a Teresita para que contara bien, pero ya no la saludé. Saludos a nuestra producción estrella. 5 estrellas y un diamante en nuestra producción. No,
0: claro,
1: una cosa. Qué bárbaro. El Chiquis, Teresita, el señor productor que no se ha manifestado, quién sabe, ha de andar recolectándonos los
0: mensajes.
1: Mensajes del convento, de las monjitas. Ay, ojalá no. Y que hoy se haga presente eso, Raimunda.
0: Ay, no. Ok. Ay, ay, ay. Pero bueno, cuéntanos.
1: Dice
0: qué cosa.
1: Dice Chiquis que rola.
0: Sí, pero deja, ¿qué cosa no? Cuéntanos qué cosas gastronómicas, románticas, materiales, musicales o incluso una pequeña manía inconfesable. Algo que dices, me encanta esa sensación. Por ejemplo, hay gente que le encanta que le hagan cariño en la cabecita, así como el típico
1: piojito. Ah, piojito, sí, piojito.
0: ¿Y eso?
1: Sí, para dormir.
0: ¿Eh?
1: Así piojito para dormir,
0: sí,
1: ¿no?
0: Y eso,
1: como que los relaja, le dice dormir.
0: Pero no todos, ¿eh? O alguna peculiaridad que tengas. Así que si tienes una, aquí estamos para escucharte en Con Todo y Hashtag. Así que
1: peculiaridad.
0: Piénsensela. Muy bien, señores, vamos con la primera canción. Esto es Coldplay y la canción se llama Adventure of a no sé qué. Es que no la tengo, chiquis. Pero bueno, ahorita le decimos cuál es.
1: Ay, no, andamos arruinando este trabajo. No, bueno, vamos a escuchar esta rolita.
0: Les va a gustar.
1: ¿Cómo se llama?
0: Y ahorita les digo cómo se llama. Va, ahí va.

0: Ahí estaban los señores de Coldplay con la canción Adventure of a Lifetime. Perdónenme que no me la sepa. Yo siempre le digo la canción de los mon, de los changos, porque están unos monitos en el video. Perdón.
1: Oye,
0: me ve con su cara de...
1: El chiquis viéndonos con cara de que nos quiere matar, oigan, ya mejor ni les decimos qué cara nos está haciendo. Ya, oye, okay. Amiga, tengo un mensaje que me da mucho gusto, de nuestra super fan, mi íntima amiga Lore. Dice, hola, Lore por acá, mi dulce debilidad es un buen chocolate caliente. Un Saneus.
0: Saneus, no, lo escribió mal. Se llama Saneus.
1: Ah, Saneus.
0: Así se llama, es
1: chocolate
0: de Chile.
1: Chileno.
0: Sí.
1: Helado de dulce de leche. Y viajar con mi hermana por ahí. Ay, y luego aquí viene lo más maravilloso del mundo del mensaje. Por hoy, Tim Yali.
0: Pero si ni siquiera hemos tirado la dinámica, no puede contar.
1: Pero ya ves, pero ya. Por hoy, Tim

0: Un abrazo, muchísimos saludos. Ah, también dice, mira, compartimos otro gusto. Soy su fan de Sor Raimunda. No. Ya ves, hasta las monjitas ya están haciendo comunidad aquí en nuestro programa.
1: Ay, no.
0: Yo creo que esto amerita más rezos por parte de las madrecitas para que nos vaya bien en el programa, para que subamos nuestros seguidores en nuestras cuentas.
1: A ver si es cierto, porque nomás no, yo no veo por dónde y ahora se están ahí mega pegando.
0: Pues es que a mí se me hace, mira, que estas monjitas tienen, juegan para los dos bandos. Se me hace que tienen línea directa con el bien y con el mal.
1: ¿Tú crees?
0: Entonces, si no la armamos por un lado, la armamos por otro, pero algo okay. Bueno va a salir.
1: Me entusiasma eso, me entusiasma. Muy bien. Vamos a continuar este programa porque no es de monjitas, aunque nosotras tenemos caras de santas, eso nos queda claro. Sí. Pero, fíjate bien, yo tengo una pregunta. ¿Una debilidad es algo que nos gusta muchísimo o algo que no podemos controlar?
0: Una debilidad. Es que yo creo que puede ser una debilidad controlada, ¿no? Y también puede ser de las dos. Puede ser una debilidad desenfrenada. De lujuria, de pasión, de gula.
1: Es que depende, a veces hay cosas que no podemos controlar. Y ahí vas, y de repente dices, ¿pero cómo le hago? Sobre todo la cuestión, no sé, física, a veces pienso. No sé, tienes esa, no necesidad, pero sí, como esas ganas de estar ahí, como que, ya sabes, no sé cómo.
0: Sí, has tenido como esa dulce tentación de alguien que haya sido tu debilidad y que no lo pudieras controlar. O sea, sí, un sentimiento de no, sí, me mata.
1: No,
0: no, Fabiola. No, pues está bien, o sea, digo, a lo mejor ya llegará.
1: No sé, creo que sí, pero no voy a decir nada ahorita, porque me da vergüenza. Y aparte me pongo roja.
0: Pero
1: y
0: también, o también está, o sea, esa parte en la que dices, no, como que no es mi tipo, que no sé qué, pero te sonríe y, uf, o sea, hay sonrisas también que matan. ¿Sabes qué? Esta es una de las cosas que en mí creo que es una debilidad. Yo siempre me ando riendo y sí, acá vibrando alto, saludando a la gente. Y entonces, que la gente sonría, o sea, también es algo como que se me hace muy lindo, pues.
1: Sí, más si son personas especiales.
0: Una linda sonrisa. Es una debilidad también.
1: Sí, sí,
0: unos también. Dientes perfectamente alineados.
1: No estés hablando de mis dientes.
0: Ay, disculpen.
1: Pero bueno, ¿las debilidades pueden cambiar con la edad? Yo creo que sí. Sí,
0: claro, por
1: claro,
0: supuesto.
1: Obvio. O sea,
0: a mí antes mi debilidad y mi debilidad era salir todos los fines de semana.
1: ¿Ah, sí? Obviamente sí, ya eso ya no
0: de
1: es,
0: fiesta,
1: ¿no?
0: De fiesta. De chica universitaria, ahora mi debilidad es dormirme a las 9 de la noche, ya todos
1: lo saben. Sí, eso es cierto. Nada que decir.
0: Es algo que ha cambiado con el tiempo.
1: Es cierto, tienes razón. Sí, ¿sabes qué? A mí me gustaba mucho cuando era chica y ahorita no lo hago ni aunque me pagues. Me encantaba comerme el bueno, en Sudamérica, sobre todo aquí en México también hay Milo en polvo, ese chocolate para hacerte la leche, Milo, no sé si lo llegaste a ver alguna vez. Pero en Sudamérica existen casi todos.
0: Calculando.
1: No, nada de calculando, si existe todavía. Que no lo vendan en México es otra cosa, pero sí, nada de calculando, ni me estés diciendo eso. Pero me encantaba comerme el Milo a cucharada, ya sabes, así como que así solo el polvo. Y de repente sentías que alguien venía y no sabías cómo ocultarlo.
0: Todo te ahogabas, ¿no? Con el polvo. Que me cachaban en la cocina.
1: Me encantaba comerme el Milo a cucharadas. Hoy, pregúntame si me gustaría hacerlo, por supuesto que no, pero me encantaba, eso era como algo que tal vez ha cambiado mucho en mí.
0: A ver, yo te tengo aquí una pregunta bien difícil, Fabiola Molina. ¿Qué puede llegar a ser una dulce debilidad tuya? ¿Una buena cara, una buena voz o una buena cuenta bancaria?
1: ¿Para mí?
0: Sí, a ver, que yo quiero que la gente nos diga. A ver, está difícil, ¿no?
1: Sí.
0: Ahí va otra vez, una buena cara, una buena voz o una buena cuenta bancaria.
1: Es que usualmente para mí tiene que ser todo un conjunto de cosas, no es una sola.
0: Ay, Diosito, entonces, no puedes coger la señal. Por eso no ha tenido una debilidad, porque no hay quien re... No, pues ¿dónde, Fabiola? ¿Te lo mando a hacer o cómo?
1: Por favor. Sí, por favor, lo siento. Como dirían por ahí, soy un Capricornio y soy muy exigente de las cosas que necesito y quiero. Así que, lo siento. No, sí, yo quiero the whole package, o sea, todo el paquete. Si no está bien completo, me alcanza para más. Así que, bye. Así soy, lo siento.
0: Está bien, está bien.
1: ¿Y tú? A ver, ¿y tú?
0: Yo... No, es que sí está difícil. Yo ya la tengo, porque ya sabes cuál es mi sesgo. Sí. Pero sí. Hay dos aquí, o sea, el de la buena voz, pero ese todavía creo que lo pongo en el segundo peldaño. Pero también, bueno, una buena cuenta bancaria, pues es que ya no estamos en la edad de andar, ay, sí, de amor se vive. No se vive de amor.
1: No, de amor no se vive, señores. No. Ni hagan caso a quien le prometa amor para vivir en su vida, porque no le va a alcanzar ni por casualidad. Y al momento de los cubos, se van a dar cuenta que el amor no les sirvió de nada.
0: Mira, yo preferiría una dulce tentación con una buena cuenta bancaria, porque al final, con una buena cuenta bancaria, pues puede entrenar su voz, puede ir a hacer un curso para aprender a hablar y...
1: Oye, pero tener una
0: buena voz. Y la buena cara también, te haces tus arreglitos estéticos, entonces.
1: No, igual no quedan tan para bien, el dinero. Tú.
0: Punto bueno, para el dinero.
1: Yo sabía que iba a decir eso de todas maneras antes de que me dijera cuál, yo ya sabía que era esa. Pero yo pienso que la uno y la dos, la cara y el hablar. Yo he conocido gente muy elocuente hablando, pero son unos grandísimos, y no digo hombres solamente, mujeres también, que no más bien no conectan muy bien la cabeza con la lengua y saben muy bien tal vez hablar, dirigir, pensar, pero a veces les falla, entonces no sé. Cara bonita también he tenido y también he visto muchas, pero de repente tampoco.

0: ¿eh? Yo no estoy diciendo que, pero sí me lo he hecho, ya, una vez, ok, a lo mejor dos veces, ya, listo, y no vuelve a pasar.
1: ¿Y obsesión? Y creo que el capricho tiene que ver también un poco más con nuestro ego, ¿no?
0: Sí, puede ser.
1: O sea, siento yo que los caprichos tienen más que ver con el ego.
0: ¿Y la obsesión? Es una cosa que no puedes tener control, que dices, no me interesa, me lo como, me lo echo, me lo no sé qué, lo que sea.
1: Me lo compro, sí. Ya luego veremos.
0: Sí, o sea, ya sí, Dios proveerá. Pero sí, yo creo que va por ahí, ojo con eso. Y a propósito de todo esto, vamos a echar la dinámica. Hoy, como de costumbre, nuestra amistad, mi querida Yali, se divide en este momento.
1: Sí, va a tener que ser pausada unos minutos porque hoy vengo dispuesta a todo.
0: Uy, yo que te empiezo a tomar notas, señores, y llamen a Yali para que les dé lo que tenga que darles, porque ella dijo que está dispuesta
1: a
0: todo.
1: Sí, porque hoy necesitamos ganar a fuerza, sí o sí.
0: Muy bien, entonces, Team Fabs, tentaciones peligrosas. Estas debilidades, ándale, que te complican la existencia, te vacían la cartera o te hacen perder la dignidad. Esa es mi team.
1: Ay, qué peligrosas. Y yo, Team Yali, placeres irresistibles. Las debilidades que hacen la vida más deliciosa. Usted interprete el delicioso.
0: Sí.
1: como quiera.
0: Y probablemente están los híbridos. También están los híbridos. Los híbridos son los que tienen un pie en el cielo y el otro en el pecado. Así que ahí andan divididos por una parte y por otra. Así que mándenos mensajes.
1: Sí. Fíjate que también está, creo, divertido ser híbrido hoy. Pero no, yo me voy a mantener con mi team en placeres irresistibles.
0: ¿Segura? ¿Estás segura?
1: Segurísima. Bueno. Tan segurísima como de que vamos a ganar hoy.
0: Vámonos a una canción, según el Chiquis, porque si no nos corren de esta estación. Vámonos con esto que es Belanova, su canción Dulce Beat, hablando de cosas dulces. Así que ahorita regresamos.
1: Venga, vámonos.

0: Ahí estaba Belanova con su canción. Niño, yo me equivoqué. Dulce Beat es el disco de Belanova. Perdón, chiquis, hoy no hice mi tarea. Ya sé, me...
1: No, hombre, chiquis, así de todo mal, todo mal.
0: Nos mira con una cara. Ustedes vieran la cara del chiqui. Creo que nunca lo podrán ver porque obviamente al señor le gusta estar en la incognitación o en el incógnito, pero yo se las comento, así para que ustedes se imaginen a un señor más o menos de 1.65, más o menos. Chabón, más o menos de 21 a 25 años.
1: Jovenazo.
0: Siempre de negro, con una chamarra siempre negra encima, sus auriculares y con su cara de seriedad, porque él es todo seriedad a su edad, para su información. Sí. Y aunque a veces se le dispara la risa por cualquier cosa, él se ríe.
1: Eso lo logramos nosotras.
0: Sí. Creo que sí, chiquis, ni te digas que no. Ya. Ok, vamos a leer mensajes porque esto se puso rico y sabroso. Así que...
1: Sí, venga.
0: Yo voy a leer de mi team y ya tú lees los tuyos porque así es mejor, creo. A ver, vamos. Rodrigo de Ciudad de México.
1: No sé, me quiero confundir.
0: Dice, mi dulce debilidad son las mujeres con carácter. No me describas, Rodrigo, por favor. Me encanta que me lleven la contraria, aunque después termine pidiendo perdón por algo que no hice. Eso es súper típico de las mujeres que tenemos carácter fuerte, se los hago saber desde ya, lo entiendo muy bien, que los hombres que a veces como que les gusta eso, terminen pidiendo perdón por algo que ni siquiera han hecho, pero pasa.
1: ¿Será?
0: Un beso, Rodrigo. Sí, sí pasa.
1: A ver, ay no. Muy mal, Fabiola. ¿Cómo van a pedir disculpas por algo que no hicieron?
0: Ah, pues es que uno hace hacer cosas que no debe de hacer.
1: Bueno, pero a ver, voy con Marcela, dice, mi dulce debilidad es el chocolate amargo. Ay, Marcela, de mi team. Con una taza de café y un pedacito de chocolate me cambia el humor. A todos nos cambia el humor. Con una
0: taza. A mí el chocolate me gusta, pero así que digas, oh, wow, regálenme chocolates. No, y no cualquier chocolate, no. O sea, soy como
1: esas. Traído de allá de la fábrica de Willy Wonka. Fabiola, no, un chocolate traído de la fábrica de Willy Wonka, no cualquier chocolate.
0: Sí, no es Willy Wonka, no me lo como.
1: Sí. Ay, ya. No.
0: A ver, bueno, tengo otro. Carolina de Santiago de Chile dice, los zapatos, tengo tantos que ya no sé dónde guardarlos, pero siempre encuentro una razón para comprar otro par. Sí, yo conozco muchas mujeres que son así. A mí no los zapatos, pero sí los tenis. Me encantan los tenis y cada vez que puedo me echo unos. Así.
1: ¿A poco?
0: Sí, los tenis. ¿Sí? Y de todas formas, sí. No solamente
1: sí,
0: los deportivos.
1: A mí también me gustan mucho los zapatos en general, todos. Soy... de tenis, pues es como que lo que más gusta, no uno por el día a día, pero sí también me gusta. A ver, yo tengo otro de Javier de Querétaro. El pan recién horneado, no puedo pasar enfrente a una panadería sin entrar. Hashtag Team Yali. Oye, sí, fíjate que a mí me gusta muchísimo el olor a pan. No soy yo muy fan del pan, la verdad es que sí. Bueno, pues quienes me conocen saben que no soy muy panera, no es como que mi super debilidad, pero sí, de vez en cuando me echo
0: a
1: mi
0: pan.
1: Ah,
0: el pan.
1: ¿Sabes qué? El pan de muertos, ya viene, ya
0: importó. Sí, es cierto.
1: Sí, me gusta mucho.
0: Y ese con nata, no sabes lo rico que es.
1: Sí, rico.
0: Uf, a ver si el señor productor que va a comprar el pan, según él, nos trae un pancito.
1: Sí. A ver si nos manda uno por paquetería. Con nata, por favor.
0: Tocó un hongo. A ver, Mauricio Bogotá dice, mi ex. ¿Cómo mi ex? Así parte el mensaje, dice, mi ex.
1: O sea, su debilidad es su ex.
0: No sé, dice, Tango. La tengo bloqueada de todos lados, pero cuando me llama de otro número, contesto. No tengo remedio. No, su ex es su debilidad.
1: No contestes números que no conoces.
0: No, y si ya sabes que es ella, ¿para qué le contesta, mi rey? Mau, hazme caso. No, ahí no es mi...
1: Ay, no puedo creerlo.
0: ¿Qué?
1: O sea, le marca de otro número, así como de me contestas.
0: Sí,
1: ¿por qué me contestas?
0: Sí, claro, por supuesto. Yo conozco muchas tóxicas que son así. Así que sí.
1: A ver, tengo otro de Camila. Dice... Hashtag Team Yali. Dormir con mis perros. Tengo cama matrimonial y termino durmiendo en una esquina.
0: Ay, se parece a alguien que conozco yo.
1: Y tu placer irresistible. Sí. Dormir con tus mascotas. Es
0: amo
1: lindo.
0: Los perros, así que sí.
1: Yo no
0: muy
1: tengo
0: bien,
1: mascotas,
0: Camila.
1: Pero siento que también sería solapadora.
0: Un mensaje más, chiquis, lo juro. Valentina dice: las ofertas, no importa si necesito algo o no. Si dice 70% de descuento, mi cerebro interpreta que estoy ahorrando. Así que me lo compro.
1: Ándale.
0: ¿Ya ves? Esa debe de seguir a Yali porque siempre está ahí comprándose cosas. Así que saludos, sí. Valentina. Allá. Vámonos con esta canción que se llama Helen Back, del señor Bacar, que es una de las canciones que últimamente me ha gustado mucho cómo suenan. Y aquí también les damos a conocer algunas rolas nuevas. Así que escuchamos esto y ahorita regresamos.
1: Vamos.

0: Y ahí estaba Helen Bacar. Se llama este señor que canta esa canción. Muy buena, por cierto, me gusta bastante. No es de lo que escuchamos siempre, así que bien, chiquis, tirando canciones nuevas por aquí.
1: Sí, sí, sí, poniendo la variedad en nuestra programación.
0: Claro, claro. Bárbaro, para que vean ustedes que el chiquis es bárbaro.
1: Actualizándose el chiquis.
0: Yo creo que el señor productor fue a comprar el pan y lo fue a hacer. Por algo hoy no se ha manifestado por este lado. Pero bueno, él se lo pierde, él lo sabe. Así que nada.
1: Se lo pierde. Pues es que hay que comprenderlo porque anda en su dulce tentación.
0: ¿Cuál es su dulce tentación? Sí. Oye, así para que nadie escuche, tenemos que investigar cuándo es su cumpleaños. Que no nos va a decir.
1: Sí, alguien de Colombia que nos...
0: Eso es una. Ahí es a la productora honoraria, señora Marta, si nos puedes escribir un mensaje en privado, gracias. Que no se entere, por cierto. Ya, bueno, en fin. Así es como nosotros confabulamos. Si ustedes quieren mandar saludos precisamente a alguien de cumpleaños también, les podemos hacer la labor sin ningún problema.
1: Sí, pueden, claro, mandarnos. A cambio de que nos digan en nuestras redes sociales.
0: Exacto.
1: Claro.
0: Bueno, Yali, no te
1: sabes que yo soy muy buena para esto de las negociaciones. Aquí todo es una relación ganar-ganar.
0: Yo lo hago gratis.
1: Si quiere también que le hagamos una declaración de amor a alguien, yo se las hago. Miren, yo aquí les hago mi mayor actuación, ya saben, a cambio de likes, votos, de que nos digan de todo.
0: Sí, si usted no puede, nosotras sí. Así de sencillo. Échenoslo. Así de, oye, ¿te puedo decir un número de teléfono? Y le marcan y para que vean. Sí. Nosotros aquí andamos como
1: aquí al aire lo hacemos. Sin problema. Sí, ustedes no se preocupen.
0: Sí.
1: Somos expertas en resolver casos difíciles.
0: Sí, échalos. Bueno, seguiré leyendo mensajes. Dice, Valentina dice así, las ofertas... Ah, no, ya leí en la línea.
1: Dime, mira, Valentina, mándamela, direccionamela a mí, porque es como que eso de no comprar una en oferta, ¿no, Valentina?
0: Diego de Monterrey dice, las mujeres mayores, ¿esas son tus debilidades, Diego? Dice, las mujeres mayores, mis amigos se burlan, pero a mí me encantan, las que saben lo que quieren. ¡Oh, por Dios! ¡Hasta me hizo sonrojar!
1: ¡Oh, my God! Sí, Fabiola, wow. Se puso hasta roja. ¡Qué bárbaro! A ver, tengo a uno que dice Team Yali. Alejandro de Ciudad de México. La pasta. Podría comerla todos los días y nunca aburrirme.
0: Amo la pasta. Ah, también.
1: A mí también me gusta mucho.
0: Y si viene incluido en italiano por ahí, mejor.
1: Ah, el italiano que la hace, mejor.
0: Sí.
1: Ahí está, ya tiró otro facto, Fabiola, muchos factos.
0: A ver,
1: Fernanda, el helado, el axe, la pasta. Ahí está, vayan tomando nota, A ver, tengo también uno de Natalia de Barranquilla, dice, bailar mientras cocino, pongo música y convierto mi cocina en una discoteca. Hashtag Nimyali, placeres irresistibles.
0: Muy bien.
1: Sí, es válido.
0: Tengo otro de Fernanda de Puebla, dice, mi debilidad es el chisme. Ay, ¿por qué?
1: Hola.
0: Me dicen, no se lo cuentas a nadie y automáticamente necesito llamar a mi hermana. Pero oiga, Fernanda, por favor, ahí guarde su respectivo secreto.
1: Pero
0: o no
1: si
0: le cuentas nada.
1: No cuentes nada. Ay, Fernanda, no.
0: O si quieres contárselo a alguien, cuéntanos
1: que
0: a nosotros.
1: Para no contarle nosotros nada.
0: No, pero sí nos puede contar a nosotras. Nosotros de aquí nada sale. Todo se queda aquí.
1: Ah, bueno, eso sí. Nosotros no.
0: Va.
1: A ver,
0: creo que hay
1: Alejandro
0: híbridos. Tengo híbridos.
1: Ah, sí, también. Oh.
0: A ver, voy con uno. Claudia de Ciudad de México dice, mi debilidad son los tacos de madrugada. Me hacen feliz a las 2 de la mañana y me hacen arrepentirme a las 8.
1: Ay, no, es que yo ya no ando comiendo
0: yo tampoco. No le venimos comiendo tacos a esa hora. No, no está permitido.
1: No, ya estamos en la edad de que nos da el reflujo.
0: Bueno, a mí no me pasa eso, pero ¿cómo es ahora? Tacos.
1: A ver, yo tengo otro híbrido de Esteban. Dice, mi novia la adoro, pero cuando me dice, tenemos que hablar, me dan ganas de emigrar.
0: Ay, no, sí.
1: No, pues.
0: Eso del tenemos que hablar es como si fuera una pistola cargada y listo para escuchar el tiro y salir corriendo, haz de cuenta. Así se me hace cuando alguien te diga, tenemos que hablar.
1: Ala, sí, sí, yo no sé por qué. Fíjate que hay que investigar esto. ¿Qué hay alrededor de esta de construcción de esta palabra?
0: Estoy de acuerdo.
1: Porque de verdad que sí, alguien, es más, siempre lo asociamos, creo, con algo malo. Si alguien te dice, tenemos que hablar, ya no duermes esa noche.
0: Sí.
1: Mañana,
0: sí, sí,
1: mañana hablamos en la oficina.
0: O si te
1: no,
0: dicen,
1: ya.
0: Eso y tienes que pasar por recursos humanos.
1: No, pues ya. No, pues ya, ya puedes imaginar. Ya te dieron más información.
0: Eso sí, eso
1: pero
0: sí.
1: Cuando nada más te dicen tenemos que hablar, tu mente como que piensa en muchas cosas.
0: Sí, sí.
1: A ver, pasa. Tengo otro, por supuesto, de el team Yali, de Felipe, de Valparaíso. Mi dulce debilidad es el helado de frutilla.
0: De fresa.
1: ¿Qué será frutilla?
0: La fresa.
1: Ah, ok. Aunque haga frío, siempre encuentro una excusa. Muy bien, miren.
0: Me gusta comer
1: helado. Le gusta
0: helado
1: el helado
0: frío.
1: Como tú.
0: Sí, sí.
1: Pero es de mi team. O sea, le gusta el helado, pero es de mi team. Fabiola está haciendo unas caras. ¿Por qué haces ojos de huevo cocido?
0: A ver. Tengo a Andrés de Medellín y no a nuestro productor. Dice, el juego en línea. ¿Cómo? ¿Te gusta el juego en línea? ¿Eso? Me digo que serán 15 minutos y cuando miro el reloj ya son las 3 de la mañana. Amigo André, no haga eso. Se le va a ir el dinero como mal. Y aparte de eso, se está costando tarde todo por andar jugando el juego en línea.
1: Ay, ¿no? Y se va a quedar ciego hasta las 3 de la mañana pegado en el aparato. No, hombre.
0: No, hombre. Hay cosas mejores para que andar jugando. A ver, una más y dice el Chiquix que otra canción.
1: Vamos, vamos, porque no queremos estar enojada, Chiquix.
0: Sí, hoy no. Otro día.
1: Hoy no.
0: Paula de Viña del Mar dice: ay, esto es de mi team, mega team. Fíjate, escucha lo que dice. Dice:
1: a ver, eso te emociona, Paula.
0: Sí. Los hombres con acento extranjero, no importa de dónde vengan, si hablan bonito, se me olvida hasta cómo me llamo.
1: Ándale, sí, super team Fabiola. Sí. La matan los acentos.
0: Sí, eso es cierto.
1: A ver, ¿qué vamos a escuchar, querido Chiquis? ¿Qué
0: vamos
1: nos tienes?
0: Vamos a escuchar, querida Chiquis, porque tú nada más estás ahí emocionando y a la mera hora no nos dice que.
1: A ver si dice que sí, a ver si esto así la anunciamos bien, pero ¿qué cosas? ¿Cuál es?
0: ¿Cuál es, Chiqui?
1: Pues es que no dices
0: dice,
1: bien.
0: Ya, dice que esta canción es de Mapcon y la canción se llama Begging, o sea, rogando. Es buena, me gusta también. Sí, esa me la, ya ves, esa sí me la aprendí. Ah, ok. Ahí va. Bueno. Ahorita regresamos a ver cómo van todo esto.

0: se nos saltó la pista. Pero ahí estaba Big in the Mat con... Ay, chiquis, ¿qué pasó? Ya sé, es que ya... Dice el chiqui que hay que apurarnos porque nos queda muy poco tiempo y tenemos mucho mensaje.
1: Sí, que ya, que por eso él anda dedo veloz y comete errores.
0: A la mera hora, yo no sé quién es el productor de este programa porque el chiqui así deshace con nosotras dos. Y el señor productor vela por su ausencia el día de hoy, ¿eh? Así.
1: Ay,
0: pero bueno,
1: sí.
0: Ni modo. No es para...
1: Sí, sí. Oye, tengo otro mensaje híbrido.
0: Dale.
1: Dice, Rocío de Santiago, él vino con mis amigas. Empezamos a hablar de trabajo y terminamos resolviendo problemas de la humanidad. Sí, creo que es común eso. A ver, tengo también otro que, por supuesto, es Tim Yali. Me encanta. Lucía, de Buenos Aires, las librerías. Puedo pasar horas mirando libros, aunque todavía tenga 10 sin leer en casa.
0: Me pasa.
1: Ay, mira, es un placer.
0: Me pasa también. Me puedo ir a una librería toda una tarde. Salgo con 2 libros más y todavía están en la cola de los otros 10 que ya me compré. Todavía no leo.
1: Y no las he terminado de leer.
0: No, pero me fascina también. Me pasa lo mismo. Tengo otro yo de meeting. Sebastián de Guadalajara dice, comprar tecnología. No necesito otro gadget, pero siempre me convenzo de que me va a cambiar la vida. Es que los gadgets son como de esas cosas que, wow, te ayudan en cualquier mini cosita, ¿sabes? Entonces sí, a veces me pasa sí. También. Muy cierto, muy cierto.
1: A ver, Daniel de Medellín dice, Team Yali, los domingos de película con mi familia. Apagamos los teléfonos y preparamos palomitas. ¡Ay, sí!
0: ¡Qué lindo!
1: Esta dinámica está padre. Te desconectas, ¿eh? No, o sea, realmente como que te sitúas en el aquí y ahora sin distractores. Me gusta.
0: Tengo un híbrido de Ricardo Monterrey. Ricardo de Monterrey, no Ricardo Monterrey.
1: Ah, ok.
0: Dice, su placer es el gimnasio. Me encanta entrenar, pero después paso por hamburguesas. Y recupero todas las calorías.
1: ¡Ay, no! ¿Cómo, Ricardo? Ni lo que cuesta hacer ejercicio.
0: Sí, hay gente que lo hace, ¿eh? Yo conozco muchos que se van directo por la torta o después
1: sí,
0: por el taco.
1: Sí, salen del gimnasio y se van por los tacos.
0: Sí,
1: no, hombre,
0: qué chiste, ¿no?
1: Así
0: no,
1: como,
0: señores,
1: amiga.
0: No, yo no.
1: A ver. Tengo uno de Patricia de Toluca. Dice, soy Tim Yali, las flores frescas me encanta ponerlas en la mesa y ver cómo cambia toda la casa.
0: Ay, me pasa.
1: Sí,
0: me pasa.
1: Sí, sí. Unas flores te alegran el día siempre.
0: Sí, siempre.
1: Unas flores lindas.
0: ¿Sabes qué? Yo me acabo de comprar unas flores, al rato te voy a mandar una foto, de unas que tienen como calabacitas chiquititas. Están súper bonitas, me encantaron.
1: ¿En serio?
0: Sí, te mando la foto al rato.
1: No las he visto, mándamelas.
0: Ahorita, y a los que nos siguen y que me sigan, ahí van a poder verlas en mi Instagram, la voy a subir al ratito. Me encantaron, súper bonitas. Pero bueno, eso es otra cosa. Ok, último mensaje, dice el chiquis, ¿no? ¿Cómo que último mensaje,
1: sí,
0: joven? Si todavía faltan 5 minutos. No, no sé qué sé. No, aquí habrá para... ¿Qué, otra canción más? No. Sí, aquí hay otro mensaje. Team Fabs. Daniela dice, mi dulce debilidad es decir que sí a todo. Luego termino con 20 compromisos y 0 ganas de salir. Ay, es que eso es lo peligroso, decirle sí a todo, Daniela. No haga eso.
1: Sí, hay que ir filtrando, hay que ir filtrando.
0: Hay que ir filtrando, sí, es cierto, sí. O sea, también ahí se vale decir que no, ¿eh? Ojo, cuidado con eso.
1: Sí.
0: Mi querida Yali, ¿tienes más mensajes tú de los tuyos?
1: Sí, de Tomás, de Santiago. La música de los 80s puede estar de pésimo humor, pero si suena una canción de esa época, vuelvo a ser feliz.
0: Me
1: pasa. Ay, sí.
0: También es cierto, la música de los 80 tiene algo que hace que nosotros nos sintamos felices. Y ojo, que no es calculando ni que me digan cuál edad tengo, porque conozco mucho chaviza, como dicen por ahí, mucho joven que le gusta la música de los 80, así que me estén diciendo que ya se me cayó
1: sí,
0: el cuerno.
1: Sí, sí.
0: Ay, por Dios, mal pensados. ¿Una canción más? ¿De veras? No, ya no nos alcanza. No, no, no, dice que no.
1: No, chicos,
0: ok, a ver,
1: no.
0: Tenemos más. Hidalgo.
1: Híbrido.
0: ¿Híbridos? A ver, tengo uno de híbrido. Dice Gonzalo de Buenos Aires, y lo voy a leer como dice, porque fíjate bien, dice.
1: Sí, porque dice, ya Fabiola está practicando el acento.
0: El acento, argentino. Sí, claro que sí, ahí te va.
1: Dice, tío.
0: Las mujeres inteligentes. Me enamora una buena conversación, ¿viste? Aunque a veces termine pidiendo todas las discusiones. Che. Le gustan las mujeres inteligentes a Gonzalo. Muy bien pensado, Gonzalo. Me
1: parece. Para perder.
0: Pero es difícil, ¿eh? Es difícil tener mujeres inteligentes. Las mujeres inteligentes, claro, no se quedan calladas a las primeras, ¿eh?
1: A ver, corrección. No nos quedamos calladas.
0: Eso, perdón, cierto, cierto. Discúlpame, mi querida Yali. Se me olvida a veces. Porque después dicen que soy demasiado creída. Entonces, por eso digo. Pero bueno, como tú veas.
1: No, no, nada más tantito era ahí para que no se le olvide a la audiencia.
0: Muy bien, muy bien. Dale, uno más dice
1: sí,
0: Chiquis.
1: Sí, tengo una de Andrea de Puebla. Mi debilidad es comer, mi debilidad es pedir comida a domicilio. Tengo el refrigerador lleno, pero la aplicación me hace ojitos. No, ¿cómo?
0: ¿Cómo es eso?
1: Yo no soy mucho
0: de... Se va a echar a perder, yo tampoco, yo casi no pido nada. O sea, bueno, aparte de compras estúpidas en internet. Pero de comida casi nunca hago eso. De veras,
1: yo tampoco. No, aparte pues puedes comer más saludable si te haces
0: claro, obvio. Así que haga eso mejor.
1: Y gastas pidiendo dinero, gastas mucho dinero pidiendo comida por la plataforma. ¿Qué te pasa, Fabiola?
0: Estoy comiendo el pelo.
1: Mira la cara que Fabiola hizo. Y yo que le está dando algo. Un ataque de pánico.
0: Es que tenía el pelo dentro de la boca y lo que me lo sacaba así como ya, a ver, listo Chiquis, para el redoble de bongos de este programa.
1: Hoy sí tenemos
0: bongos.
1: Van a ser de aplausos.
0: Hoy no hay marcianitos
1: artesanales como ayer.
0: No lo vuelvo a hacer.
1: Aplausos orgánicos.
0: Renuncio. Parecía esa foca ayer aplaudiendo yo sola. Pero bueno.
1: Lo que hay que hacer.
0: Para que nos llegue la quincena completa, señores.
1: Y ya es mañana, así es que pongámonos las pilas.
0: Sí, mañana llegamos tempranos todos aquí, por favor, para que nos paguen como debe de ser. Ok, vamos con esto que es quién ganó el día de hoy. Así que pongan atención. Se apaga la música porque el señor Chiquis le encanta hacer de suspenso. Redoble de bongo, señor Chiquis, para que digamos quién es la ganadora del día de hoy. Indiscutidamente y según los cómputos que tenemos en este momento, que ya dijeron que van a ser de forma automáticos, o sea que nos van a mandar por mensaje, no por papelitos. Así que a ver si eso no se presta para otros tipos de cosas. Pero la ganadora indiscutible el día de hoy es nada más y nada menos que... Yo no, o sea, mi amiga Yali.
1: ¡Muy bien! ¡Qué bárbaro! Me siento orgullosa de ustedes y de mí misma.
0: Yo no sé. Yo a veces siento que ahí hay algo ahí.
1: ¿Descalabro? Ya saben que a mí no me gusta perder, yo los necesito al pie del cañón todos los días. En mi esquina los quiero todos los días a las 5 de la tarde, mandando mensajes, por favor, ayúdenme.
0: Ahí vamos a estar. Les recordamos que este programa se repite todos los días en Radio La Online en la mañana. Por si usted quiere hacerse la vida mucho más amena todos los días, puede escucharlo temprano. Claro. No me pregunte a la hora porque solo maneja el señor productor y a mí siempre se me olvida y... Dije que lo iba a hacer.
1: Ya ves, te voy a poner a hacer planas, así como tú me dices del teléfono.
0: Perdón, me van a descontar mañana por no haber dicho los horarios. Pero sé que es algo así como a las 2 de la tarde, Colombia. Puede ser a las 3 de la tarde, nosotros. No estoy segura. Pero bueno, en fin, usted no nos haga caso. Escuche la programación de Radio La Online, porque también está el programa de cuerdas locales, que es música en español de Centroamérica, de América Latina, de España.